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3: ¡20 horas, un minuto!
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3: Estas son las informaciones. En las últimas horas en Valparaíso se han decretado evacuación en los sectores de Quilpué, La Cruz, La Ligua y Nogales por desborde y aluviones, donde Senapred ha activado mensajería SAE. Mejor que se entregue, así declaró el general director Marcelo Araya y advierte a El Panda, presunto autor de disparos a carabineros. Sujetos armados incendian maquinaria y camioneta de faena forestal en Lautaro. Un registro de la cuenta Las Nubes de Diego mostró cómo las intensas lluvias asociadas al sistema frontal se transformaron el paisaje de Placilla de Peñuelas y la cascada Salto del Agua volvió a exhibir un caudal pocas veces visto en los últimos años. Más de 100 milímetros de lluvia, posibles tormentas eléctricas, inclusive trombas marinas en la región de Valparaíso. La Armada informó que las condiciones meteorológicas continúan siendo adversas. COGRID reporta personas lesionadas por sistema frontal en la región de Valparaíso. Las autoridades llaman a extremar medidas de prevención durante el fenómeno meteorológico. Gobierno dice estar alistando defensa de invariabilidad en el Tribunal Constitucional. Fue construida con profundidad y con rigor técnico. Mundial dejaría 20 mil millones de dólares para Estados Unidos y dispara consumo ligado al fútbol. El torneo también permitiría a la FIFA obtener ingresos cercanos a los 9 mil millones. En la región, la Seremi de Desarrollo Social y Familia de Valparaíso cuenta con 17 albergues en funcionamiento, los cuales funcionan en coordinación con municipios y entidades privadas. Municipio de Algarrobo mantiene despliegue total frente al sistema frontal. Cerca de 50 funcionarios municipales trabajan en terreno para atender las contingencias provocadas por las intensas lluvias. Desafío Levantemos Chile activa campaña de ayuda para damnificados. La emergencia es el sistema frontal. 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

0: Eso, ¿cómo están? Buenas noches, bienvenidas, bienvenidos, nuevo programa, el gran festival hasta las 23 horas. Tomás Yáñez ahí en la sala de sonidos, un servidor Claudio Bustamante, losito mojado hoy día, mojado. Pero bien, pero felices y contentos de estar junto a ustedes aquí en estos micrófonos de festival, saludando a Carolina, Santa Carolina, mañana Federico. Para Carolina hoy día, Federico el sábado y el domingo, Natacha. Muchas, pero muchas felicidades. Esperando que no haya sufrido, que no esté sufriendo ahí con los temporales y todo aquello. Fuerza a nuestros hermanos que están ahí, sí, que han tenido voladuras de techo, que han estado inundados. Que han pasado susto o que están sin suministro de energía eléctrica hasta ahora con una radio a pilas. Oscuritos escuchando la radio como antes, ¿eh? Como se acuerda con esa lluvia de varios días que teníamos antes ahí en otros tiempos, qué sé yo, año 97, 2003 o en los 80, llovía 4 o 5 días seguidos, la tiraban con balde, así la han tirado en esta oportunidad, marejadas anormales. Oiga, hemos tenido de todo. Falta que... mejor me quedo callado. Ok, pero bien.
1: Andalante.
0: Sí, 20 horas 12 minutos. 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Vamos a ir a buscar un furgón para un 4x4 para poder irnos y pasar ahí al los pasos bajo nivel de Quilpué, ¿no? 6 de la tarde con 13 minutos en festival.

Bello, bello, bello. Ah, Alejandra Guzmán, la hija de Enrique Guzmán, ¿no? El muñequito. 20 horas con 17 minutos en festival. Oye, en La Calera cerraron esta tarde el puente 19 de junio, ahí por la crecida o también por... estamos viendo ahí en... Claro, cayeron unas ramas, parecen los postes, el tendido eléctrico ahí se complicó, así que está cerrado el puente 19 de junio en la comuna de La Calera. Y así estamos bien atentos a toda la información que ha estado entregando Senapred y que ya nos decía Alejandra Zamorano, se decretó alerta roja regional, justamente para priorizar los recursos a nuestra región, que ha sido una de las más afectadas con este sistema frontal que lamentablemente nos ha afectado con fuerza. Y marejadas anormales, viento, probables tormentas eléctricas, probables truenos, relámpagos y todo aquello. Así que no se asuste, si siente hoy, es lo que está pronosticado. Puede que se cumpla, puede que no. Veremos lo que pasa.

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1: Mucha, pero mucha atención, Festival. El Club Deportivo Deportes Los Placeres está citando a una extraordinaria reunión a los socios del club para el 22 de julio del 2026. Único punto a tratar es presentación de proyectos. Primera citación 18:30 horas, segunda citación 19 horas. La Oficina Comunal de Personas Mayores invita a todas las parejas cuequeras de la comuna a participar en el Campeonato Comunal de Cueca para Personas Mayores. Requisitos: tener 60 años o más y residir en Viña del Mar. Contar con salud compatible con la actividad. Inscripciones en la Oficina Comunal de Personas Mayores, Avenida Valparaíso 729, grupos prioritarios o en 1 Norte 1929, esquina de Avenida Sporting. Ya lo saben. Corporación Colegio Alemán de Valparaíso cita asamblea extraordinaria de socios que se realizará en forma presencial o telemática el día 22 de julio. Primera citación 17:45 horas, segunda citación 18:15. El enlace de acceso y los antecedentes pertinentes se remitirán a los correos electrónicos. El Club de Infantes de Marina en reserva cita a Asamblea General de Socios para el día viernes 24 de julio a las 17:30 horas en primera citación y 18 horas en segunda citación. El Salón Sargento Aldea de nuestra sede central, dice, ubicada en calle Valparaíso 155, Viña del Mar. ¿Ya? 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
1: Y ahora vamos a nuestro departamento de prensa.
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0: Buena, Leo Rey. ¿Cómo que Reo? No. Leo Rey. Fue un lapsus. Leo Rey. 26 minutos para las 21 horas en Festival La Radio en Colores de Chile. Oye, cuesta entre tanta cosa que ha pasado ahí mantener el buen humor, pero hay que mantenerlo de todas maneras. Hola, buenas noches. Hola.
1: Hola, buenas tardes. Espero que estén bien y darles las gracias por toda la información que nos están dando.
0: Muchas gracias, por radio, eso estamos.
1: Aquí lo que está pasando en la región,
0: todo
1: en Viña del Mar.
0: Periodístico.
1: Que todo esto pase luego, ya que a todos nos tiene muy preocupados, sobre todo el viento.
0: Alejandra Zamorano.
1: Ya, el muy poca locomoción, mucha gente en los paraderos. Y eso, pues, que tengan buen retorno a sus casas, ya. Todo el turno que está ahora, a esta hora.
0: El de
1: y
0: noche.
1: Gracias a la señorita Alejandra, que ha hecho muy buena cobertura de este
0: cobertura.
1: Temporal. Y a la vez nosotros nos informamos, pues.
0: Así es, claro.
1: Yo soy
0: que sí.
1: De acá de Forestal, de la población Puerto Montt. Gracias a Dios mi casita no le ha pasado nada.
0: Ah, qué bueno.
1: Y que amanezcan todos bien. Muy buen regreso a sus casas.
0: Okay,
1: hasta luego, pues. Chao.
0: Muchas gracias, que amanezcamos todos bien. Y lo más importante, en nuestras casas. Hola, buenas noches.
2: Buenas noches.
0: ¿Con
2: saludos
0: quién?
2: De acá de Quilpué.
0: Nos vamos a Quilpué.
2: Verónica, ¿sabe que acá, acá en La Rosa, límite de La Rosa con Bellota Sur,
0: ya
2: están los lirios?
0: Perfecto.
2: Y se cortó la luz a las 11 de la mañana y todavía no llegan.
0: Oh.
2: Y para frente los vecinos tienen luces para allá, para el cerro.
0: Claro.
2: Como que me están sacando pica.
0: Más encima.
2: Besitos.
0: Ya.
2: Mucho viento acá.
0: Los lirios.
2: No llueve mucho.
0: Quilpué.
2: Está chispeando nomás.
0: Ah, por lo menos bajó.
2: Ya, hasta luego.
0: Sí, claro. Sí, falla en investigación, dice Quilpué. Déjeme ver el mapa acá. Estamos viendo a Chilquinta. Tiempo de reposición calculándolo, ¿ah? ¿Eh? Claro, el sector de Belloto Sur, Estero Viejo, décimo sector, por ahí San Pedro puede ser. Los lirios, justamente donde está, me está diciendo la amiga. Parte de los lirios, hay una pequeña partecita de los lirios que tiene luz. Mira, qué mala suerte. El pasaje Las Violetas, o en la calle Las Violetas también, ¿no? John Kennedy por ahí, parte de Lord Cochrane también sin luz. Sin suministro de energía eléctrica, Puente Ventisca, todo eso, ¿eh? Todo eso sin suministro de energía eléctrica en la comuna de Quilpué. Así que no tenemos hora todavía de una hora clara de reposición del suministro. Así que vamos a estar en todo caso, ojo con esa situación. Hola, buenas noches. Festi WhatsApp.
3: Hola, don Claudio, buenas tardes.
0: Bien.
3: Buenas tardes, Tomacito. Buenas noches. Le habla Julio Castillo de Quillota, del sector Santolí de La Palma, para saludarlo.
0: Qué bueno.
3: Aquí con mi esposa, Elianita. Estamos sin corriente, don Claudio. Se nos cortó la luz.
0: No me digas.
3: Mucho viento, mucha lluvia por acá. Un saludo, que estén bien, cuídense, buen regreso a casa.
0: La Palma, Quillota, eso es sector rural, pues. La gente de La Palma ahí, sin suministro de energía. Ojalá que les llegue pronto, muchachos. Uno más, otro más. Hola, buenas noches.
4: Hola, amigos de Radio Festival, La Radio en Colores, ¿cómo están?
0: Bien, pues.
4: Nosotros escuchando desde Santiago, este grupo de amigos que somos de la quinta región y nos juntamos de cuando en vez.
0: Bueno.
4: Y hoy que está mojadito, igual que en el mar nuestro de cada día, queríamos pedirle un temita del grupo Fervente para entrar en calor
0: para alegrar
4: y espantar
0: el
4: estas gotas de lluvia. Porque no era solo una gotita, eran muchas gotas. Gracias.
0: Eran muchas, ¿ah? ¿Eh? Perfecto, aquí está Fervente. Eran más de 20.

Ya me cansé, que tanto ha bajado un poco la intensidad en Quilpué, me dicen, ¿sí? Villa Alemana, Belloto, afortunadamente. Y a ratos aparecen las ráfagas de viento y todo aquello. En un ratito más le cuento qué pasa con el informe del tiempo. Ya en un ratito más vamos a estar entregando esa información. ¿Tenemos sala de guardia de día, cierto? Sí, claro que sí. Oye, que con el festivo de ayer han dado... ¡Ah! ¡Es viernes! ¡Ay, qué rico viernes! Y vayan a sábado, y fue domingo. No, bien. Así que a prepararse, maestro, para mañana sábado. Debería bajar un poquito la intensidad mañana, poquito. Después el domingo vuelve. Bueno, ahí se la vamos a contar toda con la información, con la Dirección Meteorológica de Chile. Interrupción en la comuna de Villa Alemana. Usted está ahí en el sector de Villa Alemana, Maturana, por ahí Ignacio Carrera Pinto, San Martín. Todo ese sector ahí está, un sector no menor, sin suministro de energía eléctrica en Villa Alemana. Y en reprogramación, así que no sabemos en qué horario va a llegar el suministro de energía eléctrica, Villa Alemana. 16 minutos para las 21 en Festival.

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Pa-pa-ram. Agua con amor, no ha sido ni con tan amor el agüita, pues San Isidro. ¿Ah? No, pero bien, por lo menos imagino yo que ya el ojalá que Peñuelas, que ha estado bastante seco ahí, recupere bien su capacidad con tanta agua que ha caído. Lo mismo en el embalse Los Aromos, que sobre todo ese que nos nutre de agua potable al Gran Valparaíso. Así es. Oye, vamos al Facebook. Blanquita Urrea, buen regreso a casa, osito travieso. Cuídese del temporal, un abrazo muy cariñoso de Bellotito. Lindo, lindo, lindo, lindo, lindo. ¿Qué tengo por acá? Cedit Jacqueline Montiel, buenas tardes. Qué terrible este temporal, dice. Se les quiere un montón. El Señor nos proteja a todos, dice Cedit Jacqueline. Ojalá así sea. Graciela Enríquez, hola mi locutor favorito, buenas noches, que tengas un excelente retorno a la casa. Ya está lloviendo muy fuerte, abrigarse para que no te resfríes. Te envío un abrazo grande, mi guapetón. Saludos, saludos, Graciela. Sí, pues firmamos un video por ahí antes de venirnos y llovía, pero la tiraban con balde, maestro, con balde. Unas ganas de comernos una sopa y pilla, pero en la casa nos están esperando con una sopa y pilla. Así es. Pasaditas, parece. No, normales. 9 minutos para las 10.

¡Qué bien! 5 minutos para las 21 horas en Festival, la radio en colores de Chile. ¿Están con luz? ¿Cómo están? ¿Cómo ha pasado este sistema frontal? ¿Ha tenido problemas ahí con el viento, con la lluvia? Tremendo, ¿no? Ha sido tremendo. Cualquier cosita nos avisa al más 569-537-293-25. Más 569-537-293-25. Hemos tenido hartos cortes de energía eléctrica en Villa Alemana. A ver, también en Villa Alemana. A ver qué sector en Villa Alemana. Deje ver el mapa por acá. Es condominio Los Maitenes. Parte de condominio Los Maitenes. Parte de la Plaza del Quillay, por ahí. Ahí en Villa Alemana. Sin suministro de energía eléctrica. Belloto Sur, claro. Belloto Sur sin... décimo sector, todo ese sector ahí sin suministro de energía eléctrica. No sale hora de reposición todavía, ¿eh? Vamos a ver qué es lo que acontece. Se nos vienen todas las informaciones en sala de guardia en un ratito.

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1: 21 horas.

Titulares declaran alerta roja para toda la región de Valparaíso. Carabineros evita propagación de incendio en conocido restaurante de Santo Domingo. Intensas lluvias provocan derrumbe de muro y daña a un vehículo en Viña del Mar. Gran despliegue de carabineros y equipos de emergencia durante el sistema frontal. Está llegando una alerta, sabe, ahí, por el estero de Reñaca. Dos carabineros son baleados en Lo Espejo y uno es trasladado en helicóptero a hospital. Micro de transporte público chocó contra una vivienda en Cerro Navia. Delincuentes de entre 16 y 19 años protagonizan violento turbazo en La Cisterna. Detienen en Magallanes a prófugo investigado por crimen de ex brigadista de CONAF. Conductor murió tras volcarse en camión en la ruta 15 CH al interior del Tarapacá.

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Muy bien, ¿qué tal? ¿Cómo están? Bienvenidas, bienvenidos a Sala de Guardia en Festival. Comenzamos con las informaciones policiales más relevantes de las últimas horas. A esta hora se encuentran a 3 personas fallecidas por intoxicación de gas ozono en un hostal en el sector de recreo en Viña del Mar. En forma preliminar, el dueño del inmueble habría utilizado un generador por ozono para calefaccionar la vivienda y al no estar debidamente ventilado el lugar, habría fallecido por intoxicación. Personal de carabineros se encuentra en el sector. Reiteramos, a esta hora se encuentran a 3 personas fallecidas por intoxicación de gas de ozono en un hostal en el sector de recreo en Viña del Mar. A causa del sistema frontal que afecta a la zona centro-sur del país, golpeando gran parte de la región de Valparaíso, la Dirección Regional de SENAPRED decidió declarar alerta roja para toda la zona. La medida estará vigente desde hoy hasta que la emergencia así lo amerite. El delegado presidencial regional Manuel Millones sostuvo que ya se han emitido más de 10 alertas SAES por riesgos de aluviones, crecidas y desbordes. SENAPRED decretó la evacuación en 3 sectores de Quilpué debido al desborde del estero que atraviesa esta comuna. Además, se activó el sistema de mensajería SAE para los sectores de Rivera, Belloto Norte, Infante y El Sol, los cuales están siendo desalojados con apoyo de autoridades y organismos técnicos. Así también en Nogales y Laguna Verde en Valparaíso. En las comunas de Petorca y La Ligua, SENAPRED ordenó evitar acercarse a la ribera del río Petorca debido a la fuerte crecida provocada por el sistema frontal. En Viña del Mar, Reñaca y Concón también se hizo el llamado a no acercarse a la ribera de los esteros. Recién, hace pocos segundos, nos llegaba una alerta SAE justamente que decía relación con el estero de Reñaca, a evitar acercarse a ese sector. En la comuna de La Cruz ocurrió lo mismo y llamaron a evacuar el condominio o la hacienda producto de un aluvión. En distintas comunas de la región de Valparaíso se han ido enfrentando la caída de árboles que a su vez provocan cortes de luz en las viviendas. Una rápida y oportuna intervención de carabineros permitió controlar un amago de incendio registrado en un conocido restaurante de la comuna de Santo Domingo. Este hecho ocurrió cuando personal policial advirtió la emergencia y actuó de manera inmediata, adoptando las primeras medidas de contención para evitar una mayor propagación del fuego y prevenir daños de consideración tanto en el recinto como en los inmuebles cercanos. Gracias al actuar diligente de carabineros y al posterior apoyo de los equipos de emergencia, la situación pudo ser controlada oportunamente sin registrarse personas lesionadas. Las intensas lluvias registradas el viernes provocaron el derrumbe de un muro en la comuna de Viña del Mar, dejando un salto de un vehículo con daños de consideración tras ser alcanzado por los escombros. El incidente se produjo en medio del sistema frontal que azota a gran parte del país, sin que se registren personas lesionadas a raíz de este derrumbe. Un despliegue de más de 460 funcionarios de carabineros en terreno de lo que va del sistema frontal en la región, los que han participado de manera ininterrumpida en procedimientos de emergencias. Cortes de tránsito, asistencia a personas, coordinación de evacuaciones cuando ha sido necesario y resguardar la seguridad de la comunidad. El trabajo coordinado con los municipios ha podido resolver las caídas de árboles y asistir a los vecinos en momentos en que sus viviendas se han visto afectadas por derrumbes o voladuras de techumbre. En Festival consignamos ahora hechos acontecidos en otras partes del país. Un nuevo caso de carabineros baleados, esta vez en la comuna de Lo Espejo, región metropolitana, donde 2 funcionarios recibieron disparos. Preliminarmente se informó que uno de ellos está más grave y siendo trasladado en helicóptero hasta el hospital institucional.
Funcionarios son de la dotación de radiopatrullas y serían parte de la 40ª comisaría de la comuna. El autor de los disparos habría usado un arma automática y habría ido en un bus de locomoción colectiva. Se informa también que habría actuado de esta forma tras intentar evadir una fiscalización policial. Un microbús de transporte público terminó incrustado en una vivienda en la comuna de Cerro Navia, esto en medio del sistema frontal. El hecho dejó a dos personas heridas, un adulto mayor que se encontraba al interior del inmueble y un pasajero que viajaba en un bus. Una de las hipótesis apunta que el conductor habría perdido el control del vehículo producto de las condiciones de la calzada por las intensas lluvias. Carabineros continúan las diligencias para establecer las causas de este accidente. Un violento robo bajo la modalidad de turbazo se registró en el interior de una vivienda ubicada en la comuna de La Cisterna, donde cuatro delincuentes intimidaron a dos mujeres y a un niño de 10 años. De acuerdo con la información entregada por la Policía de Investigaciones, este hecho ocurrió en un domicilio en la calle Los Nogales. Un grupo de cuatro sujetos ingresó por la fuerza al inmueble, donde intimidó y redujo a sus ocupantes. En el domicilio se encontraron dos mujeres y una de ellas adulto mayor y un niño de 10 años. Los delincuentes permanecieron cerca de 10 minutos en el lugar y sustrajeron televisores y teléfonos celulares y un computador portátil. Posteriormente, los involucrados escaparon en dirección al sur a bordo de un vehículo blanco. Las cámaras de seguridad muestran que antes de ingresar a la vivienda, el grupo habría intentado acceder a otros domicilios del sector. Funcionarios de la Policía de Investigaciones y de la Autoridad Marítima capturaron en la región de Magallanes a un hombre que se mantenía prófugo de la justicia desde el año 2020 debido a su presunta participación en el homicidio de Moisés Orellana. Se trata de Pedro Mecheo Raimán, de 41 años, quien fue capturado en un sector de Golfo Almirante Montt, cerca de Puerto Natales, luego de una investigación desarrollada por detectives del Departamento de Migración y Policía Internacional de esa ciudad, con apoyo de personal de la Policía Marítima. Según informó la PDI, el detenido mantenía órdenes de detención vigentes y era investigado por su eventual vinculación en distintos hechos registrados en la comuna de Cañete, entre ellos el homicidio de un ex brigadista de CONAF ocurrido en septiembre del 2020. El operativo incluyó el despliegue de unidades marítimas y un binomio canino de la Capitanía de Puerto Natales. Finalmente, el conductor de un camión murió tras volcarse en el kilómetro 63 de la ruta 15CH que une las comunas de Guara y Colchane al interior de Tarapacá. Según la información entregada por la Fiscalía de Tarapacá, el accidente de tránsito con resultado de muerte ocurrió en el kilómetro 63 de la ruta 15CH en el sector de Chusmisa, comuna de Guara. Los hechos ocurrieron cuando el conductor de un tractocamión que iba camino a Guara perdió el control del vehículo y se volcó en una quebrada. El camión se incendió y el conductor falleció en el lugar. La Fiscalía instruyó diligencias a la CIA de Carabineros para investigar las causas que provocaron el siniestro vial y al SML, Servicio Médico Legal, para el retiro del cuerpo. Con este siniestro suman ya 4 fallecidos en accidentes de tránsito esta semana en las diferentes rutas de la región de Tarapacá. Muy bien, con esta información dejamos hasta acá la presente edición de Sala de Guardia en Festival, preparada por nuestro departamento de prensa junto a la periodista Alejandra Zamorano Fuentes. Más noticias a las 22 horas.

Eso es todo por hoy. Mañana, en el mismo horario, otra edición de Sala de Guardia.

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1: Bueno, yo ahí en el conservatorio, pues, mi linda. Ahí en Iquique, en el conservatorio.
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1: ¿Qué pasa?
0: Ah, oiga, Perlita, chico, ¿dónde aprendió a tocar el acordeón tan bien?
1: Bueno, yo ahí en el conservatorio, pues, mi linda. Ahí en Iquique, en el conservatorio.
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1: ¿Qué pasa? Ah,

0: me llevan preso.
1: Choclo, flaquito. Eso.

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1: Mucha, pero mucha atención. Se perdió carné de control de consultorio Miraflores perteneciente a Carlos Cruz, trayecto Arligui, calle Quinta. A favor, quien lo haya encontrado, comunicarse al 983-374-125. Robo de vehículos desde Rotonda de Concón, auto Peugeot, color blanco, patente esta el 963. 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

Molina, Mónica del Carmen, Mina Simonetti, José Álvarez Zambra, Gilda Rosa Peralta Santibáñez, Catalina Paz Mancilla Álvarez y Ana Rivera Pimentel. ¿Ya? Ahí están entonces. Y pasar en horario de oficina o de 9 a 14 horas de lunes a viernes en calle Quinta 124, Viña del Mar.

Oye, nos han reportado truenos, ¿eh? Uno que otro trueno se ha sentido en estas horas, lo decíamos, posibilidad de tormentas eléctricas. ¿Qué? En Quillota, en Villa Alemana, en Quilpué, no sé si en Viña, ¿eh? Avísenos ahí al más 569-537-293-25. Y tengo entendido que durante esta madrugada también podrían registrarse tormentas eléctricas. Así que, wow, hemos tenido de todo en esta noche. Luego le voy a dar el informe del tiempo. ¿Se lo doy al tiro? El informe del tiempo, ya. Viña del Mar, Valparaíso, Concón, Quintero, zona costera de la región. Claro, aquí está. Durante esta madrugada, cubierto, lluvia fuerte. O sea, va a seguir la cosa. Y probable tormenta eléctrica con viento entre 25 y 40 kilómetros por hora y ráfagas de hasta 70. Para mañana en la mañana, cubierto y lluvia con viento entre 25 y 40 kilómetros por hora. Y en la tarde, nublado y chubascos. En la noche, nublado y chubascos débiles. Para el domingo, cubierto y chubascos en la mañana y cubierto y lluvia con viento entre 25 y 40 kilómetros por hora en la tarde. El día lunes.

cubierto y lluvia en la mañana y en la tarde cubierto y chubascos aislados. El martes seguirá con algo de lluvia y viento. Zona costera de la región. Vamos a la zona interior. El Marga Marga, Quilpué, Villa Alemana, Belloto, Limache y provincia de Quillota también. Bueno, esta madrugada cubierto y lluvia fuerte, probable tormenta eléctrica con viento entre 25 y 40 kilómetros por hora y ráfagas de viento de hasta 70. En la mañana, de mañana sábado, cubierto con lluvia y viento entre 25 y 40 kilómetros por hora. Nublado y chubascos en la tarde. El domingo, cubierto y chubascos en la mañana y cubierto y lluvia con viento entre 25 y 40 kilómetros por hora en la tarde. San Felipe en los Andes, hoy día también cubierto y lluvia fuerte, probable tormenta eléctrica, el viento entre 25 y 40 kilómetros por hora. Para mañana cubierto y lluvia con viento entre 25 y 40 kilómetros por hora. Mañana en la mañana, mañana sábado, en la tarde nublado y chubascos. Ahí está el informe del tiempo preparado por la Dirección Meteorológica de Chile.

0: Ahí nomás con los Fantasmas del Caribe en Festival, la radio en colores de Chile. Vamos al Festi WhatsApp. Buenas noches, Festival.
1: Hola, Claudito.
0: Hola.
1: Hola, Tomasito y periodista de turno. Aquí Rosita Cisterna saluda.
0: Qué bueno.
1: Espero que estén muy bien aquí escuchando las lindas canciones como siempre. Y eso, pues quería saludarlo y también quiero aprovechar de saludar a dos sobrinos a Playa Ancha, Pacífico.
0: Ya.
1: Uno se llama Marcelo, el otro Alejandro Patricio.
0: Alejandro,
1: que los quiero mucho, Patricio, que se cuiden y eso. Que aquí le mando un saludito para ellos, que espero que llegue luego a la luz ahí porque están sin luz de ayer.
0: También están sin suministro.
1: Así que eso, pues, Claudito.
0: Gracias.
1: Así que le mando un saludo a ustedes, a mi sobrino y que estén muy bien y les mando muchas bendiciones a ustedes, a ellos y a todos. Besito.
0: Las vamos
1: que
0: a necesitar.
1: Estén muy bien.
0: Gracias, Rosita. Un abrazo grande para usted. Que le vaya bien con la lluvia, que no tenga mayores problemas, porque va a seguir lloviendo. Usted ya lo sabe, varios días y especialmente esta madrugada que va a ser intensa, maestro. Así que lo que nos espera. 16 para las 10.

solo malo se irá. Ya 14 minutos para las 10 en Festival La Radio en Colores de Chile. Eso, hoy vamos a los saluditos rematando ya antes de las noticias de las 10. Caterina Gurto Insunza dice: ¡Olis! Querido Claudito Bustamante, nuestro osito travieso, empapado debe estar. Dice: bueno, llegué, pero ya me sequé. Espero que lleguen bien a sus hogares y con un bote derechito a la casa. Nada de andar atracando el bote por ahí, ¿eh? Les dejo mis cariños junto a con Tomasito Yáñez, ya que ya estoy un poco mejor de ánimo, dice, mejorando, que es lo importante. Pero pucha que la he sufrido todo estos días por la faringitis aguda. Uy, un buen bicho que se pegó, ¿eh? Pero de a poquito estaré firme. A pie, dice, o de pie, con mi bella voz, la voz sensual, para mandar audios tímidos. Abracitos, chicos, cuídense mucho. Es todo, dice. Bien, pues, Katy, echamos de menos ahí sus audios y todo aquello, pero sabemos que está complicadita de la garganta. Espero que nosotros también, que ahí andamos ya. José Luis Oyarzún Pilches, buen turno, don Claudio, buen regreso a casa y ojalá no esté lloviendo. Saludos, ojalá. A esta hora parece que no, ¿no? Vamos, vamos, a ver. Escúchanos, señor, te rogamos. Claudito, una gauchada, un llamado a Chilquinta. Resulta que debido al viento acá en Villa Alemana, el empalme de casa se echó a perder. Calle Manuel Ortiz, Camilo Mori, población Camilo Mori, soy electrodependiente. Oh, que vengan por favor, gracias. A ver ahí en calle Manuel Ortiz, población Camilo Mori. Tiene que contactarse y decir que es electrodependiente. Qué complicado. Hacemos el llamado ahí. Ojalá que todo ande bien. Guillermo nos avisa. ¿Qué más? Bueno. Tremendo. Claudito, por favor, no queremos más lluvia. Por hoy, saludos desde Villa Alemana. Yo tampoco, pero nada que hacer. Va a seguir sobre todo esta madrugada. Así que no está en nuestras manos. 11 minutos para las 10 en Festival.

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6: Para que siga siendo puntual, la hora exacta en la Festival. 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
7: 22 horas.

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1: Estas son las informaciones de la hora 22. Valparaíso, tras 10 alertas SAES y emergencia en distintos puntos de la región, como alertas de evacuación en Quilpué, Nogales, La Cruz y alertas preventivas por posibles desbordes del estero Marga Marga, Reñaca, Río Aconcagua y Río Petorca, es que se determinó declarar alerta roja regional. Las autoridades han estado en constantes reuniones evaluando las acciones a seguir. Tanto el viceministro del Interior y CEGIGOP, Claudio Alvarado, como el titular de la SECPRES, José García Ruminó, abordaron la tramitación del proyecto de reconstrucción nacional que este martes enfrenta su votación en general en la Cámara de Diputados. En la recta final de la mega reforma, el Ejecutivo enfrenta desafíos en dos frentes. Las diferencias que diputados de Libertarios y el Partido de la Gente han manifestado sobre los cambios hechos por el Senado y que podrían derivar en descuelgues de votos que lleven el proyecto a una comisión mixta, además de la amenaza de la oposición de recurrir al Tribunal Constitucional. El general director de Carabineros Marcelo Araya y el ministro de Seguridad Pública Martín Arrau realizaron una visita a los dos carabineros que fueron baleados en Lo Espejo e hicieron un llamado a que personas entreguen información sobre el paradero del sujeto que realizó los disparos. Araya expresó que les pido que si tienen información sean solidarios y le entreguen para ubicar a este delincuente, que es el mismo que hace daño y el mismo que atemoriza en todas las poblaciones a nuestra gente. Nueva York. El Mundial de Fútbol ya está por terminar y con él las empresas comienzan a sacar cuentas de las ganancias. Así, según estimaciones del Bank of America, dejaría un impacto económico cercano a los 20 mil millones de dólares en Estados Unidos, impulsado por el turismo, el consumo y el mayor gasto en bares, restaurantes y comercios. El director ejecutivo de la entidad sostuvo que la actividad económica generada alrededor del campeonato alcanza a los 40 mil millones de dólares a nivel global, de los cuales la mitad corresponde al mercado estadounidense. Ciudad de México, el Centro de Alerta de Tsunami de la Secretaría Marina canceló de manera oficial la alerta de tsunami que se había emitido para el litoral del Pacífico mexicano tras el intenso terremoto de magnitud 7.4 registrado frente a las costas del estado de Chiapas. La dependencia naval tomó la determinación luego de analizar el comportamiento y las observaciones del nivel del mar en las zonas costeras más cercanas al epicentro, confirmando que ya no esperan variaciones significativas en el oleaje. Quillota. La municipalidad anunció la apertura de un albergue para mascotas en el marco del fuerte paso de un sistema frontal en la región. La medida adoptada tras la inquietud de la comunidad busca ofrecer un lugar de refugio seguro para animales ante las intensas precipitaciones y el fuerte viento. Serán los equipos municipales quienes rescatarán a los animales en situación de calle. El único canal habilitado para recibir requerimientos será el teléfono 33-229-1100. Algarrobo. La municipalidad mantiene un amplio operativo de emergencia para enfrentar los efectos del sistema frontal que afecta a la comuna y gran parte de la zona central del país. Durante las últimas 24 horas se han registrado 53,6 milímetros de agua caída, según datos proporcionados por la Cofradía Náutica del Pacífico, además de vientos que han alcanzado los 22 nudos, equivalente a cerca de 40 kilómetros por hora. Actualmente, cerca de 50 funcionarios municipales pertenecientes a distintas unidades se encuentran trabajando en terreno y las labores de coordinación para atender los contingentes derivados de las lluvias y los fuertes vientos. Santiago. En medio de las intensas lluvias, inundaciones y vientos que afectan a gran parte del país, Desafío Levantemos Chile activó la campaña Hoy la emergencia es el sistema frontal. Esta iniciativa busca movilizar ayuda esencial para llegar con kit de remoción de escombros y limpieza, kit de higiene y tarjetas de reconstrucción para las familias más afectadas. Santiago. Mientras los equipos de la organización ya se encuentran desplegados en terreno y coordinando la respuesta junto a autoridades comunales, el último balance de SENAPRED reporta 3 personas fallecidas, 79 damnificados y 5 viviendas destruidas, cifras que podrían aumentar a medida que continúen las evaluaciones en las zonas afectadas. La ministra Jimena Rincón actualizó la situación del suministro eléctrico en el marco del sistema frontal, confirmando que la región de Valparaíso es la con mayor número de clientes afectados. Santiago. La ministra de la Mujer, Judith Marín, evitó entregar una opinión sobre el proyecto que condiciona el aborto a oír el latido fetal, señalando que al ser una moción parlamentaria serán los legisladores quienes deberán pronunciarse sobre el tema. La iniciativa impulsada por parlamentarios de derecha modifica el Código Sanitario para que los doctores ofrezcan a la mujer la escucha de los latidos fetales en forma previa a la interrupción del embarazo por alguna de las 3 causales. Si bien esta podría declinar el ofrecimiento de hacerlo, el médico se deberá negar a practicar el aborto si es que esta situación se verifica. Antofagasta. Después de las teorías y análisis jurídicos, el juzgado de garantía fijó para el 24 de julio del 2026 una audiencia destinada a resolver los abonos que podría tener la condena de la exalcaldesa de Antofagasta, Karen Rojo, luego de concretarse su extradición desde Países Bajos. La resolución fue dictada el 17 de julio por el juez Andrés Antonio Santelices Jorquera, tras una solicitud presentada por la defensa de la ex jefa comunal. Los Ángeles. El actor Pedro Pascal consiguió una nominación a los Critics Super Award 2026 por su trabajo en la película Los Cuatro Fantásticos. En otras informaciones, Valparaíso, el gobernador regional Rodrigo Mundaca, tras un recorrido realizado por distintos puntos de la ciudad para constatar en terreno los efectos del sistema frontal en la región. Durante la visita, la autoridad inspeccionó los daños registrados en el ascensor Artillería, donde se coordinan acciones para resguardar la infraestructura, y posteriormente recorrió también las obras del proyecto habitacional Parque Barón del sector Al Almendral, verificando el estado de avance de las viviendas y confirmando que no presentan alteraciones estructurales producto del evento. Teherán. Irán afirma haber atacado objetivos militares de Estados Unidos en Qatar y Siria, dejando varios muertos, mientras las fuerzas norteamericanas aseguran haber destruido una torre de vigilancia que Teherán usaba para atacar buques comerciales en el estrecho de Hormuz, según detalló la Guardia Revolucionaria. Caracas. La cifra de muertos por el doble terremoto que afectó el 24 de junio a Venezuela ascendió este viernes a 5.069, tras sumarse 139 nuevos fallecidos, informó el presidente del Parlamento, Jorge Rodríguez, quien también detalló que la cantidad de heridos se mantiene en 16.740 personas. Finalmente, Viña del Mar, el abogado Gonzalo Yusef, defensor del marino imputado por el atropello que dejó a 6 personas fallecidas, Jonathan Richard, aseguró que en su representado habría sufrido un desmayo en el vehículo que conducía y por eso no habría podido frenar y evitar la tragedia. El jurista detalló los momentos previos al hecho. Según la versión entregada por el funcionario de la Armada implicado, y explicó que ese día su cliente ofreció ir a dejar a su pareja al trabajo alrededor de las 8 de la mañana. Muy bien, y con esta información estamos colocando el punto final a la presente entrega de este resumen informativo preparado por nuestro departamento de prensa junto a la periodista Alejandra Zamorano. En cualquier instante, la noticia de última hora. Buenas noches.
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0: Sí, estuvieron buenos esos paipitos.
1: ¿Sí?
0: Sí, hasta el gatito le alcanzó. Sí, ah. ¿Qué? Yo comí una, dos, tres, cuatro, cinco, seis. No, por favor. Era un regalo para todo el equipo humano de ayer, que era festivo y había que trabajar.
1: Ah, ¿de Marito Camblor?
0: Marito Camblor, muy bien.
1: Qué bueno.
0: Iba a, la, a los SAI, no, ¿cómo se llama eso? SAI. Estaban en Miraflores.
1: Ah.
0: Por el canal y por los deportes que podría
1: ah, ocurrir. Sí, sí. No. Estaban en una guardia en preventiva.
0: En esa guardia preventiva.
1: Mira.
0: Muy bien. Gracias, Marito Camblor. Bonita
1: el
0: atención.
1: Grupo USAR.
0: Eso, los USAR.
1: Los USAR del Cuerpo de Bomberos de Viña del Mar.
0: Sí.
1: Marito Camblor es el relacionador público del grupo USAR.
0: Ah, ya, bueno.
1: Porque él, en cuanto a trabajos de sí, rescate, sí. No le pega mucho, pero sí tiene bla bla como para poder difundir la actividad.
0: Ah, me parece bien.
1: Sí, pues, sí.
0: Ya, soy muy pelador. Buenas tardes.
1: Buenas tardes.
0: Y con alerta permanente. Alerta permanente. Empecemos al tiro a conocer los principales titulares en esta presente edición del Super Festivalazo Dos Rounds a Todo Color, preparado por los ex Onemis del Departamento de Prensa de la Festival.
1: Oye, ¿qué? Ortiz aprobó.
0: ¿Aldo?
1: No, Ortiz aprobó el nombre de Bocinha. Ortiz es el técnico de Colo Colo.
0: Ah, ¿quién es?
1: El técnico de Colo Colo, Aldo Ortiz.
0: No.
1: Aprobó el nombre de Bocinha como opción para el arco de Colo Colo.
0: Mitch Aldo Ortiz es de Teo.
1: Sí. Además que dice que encuentra que Bocinha es un jugador muy pincudo.
0: El influencer mexicano Arturo Lemen se cayó al ácido en Chile al criticar los completos.
1: Este gallo es un completo. La prensa trasandina sigue exultante tras el triunfo por 2-1 sobre Inglaterra, que los clasificó a la final del Mundial 2026.
0: ¿En serio? ¿Eh? Pero ellos no son así.
2: ¡Andalán!
1: Oye, el qué ratón el técnico de alemán. Po.
0: Bueno, pero es alemán. Y sí, entrenado a la selección inglesa.
1: Sí.
0: Tiene que poner al gallo ese de Manchester City. Un buscador con inteligencia artificial localiza los regalos más extraños de Internet.
1: Más extraño y raro
0: ¿Qué?
1: Que cocodrilo parado. De esto, lo otro y aquello en este super festivalazo que aquí comienza con el aporte que nos brindan.
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0: Oye, nuestro Marga Marga está de bote en bote, ¿eh?
1: ¿Sí?
0: Está bonito el Marga Marga. La fotografía está espectacular. Oye, el Marga Marga está de bote en bote, de orilla a orilla.
1: Oye, un caballero estaba mirando la cantidad de agua y se sobaba las manos.
0: ¿Sí? ¿Se sobaba las manos? ¿Por qué?
1: De puro contento.
0: ¿Por qué?
1: Es que trabaja en Esbal. Oye, chita, que están pasando cosas, ¿no?
0: A mí me pasan cosas contigo. Me llegó un WhatsApp.
1: ¿Ah, sí?
0: A mí me pasan cosas con usted. Porque a este nivel así se tratan ahora.
1: Bueno, en el contexto...
0: Me llegó un WhatsApp.
1: ¿Qué dice?
0: A mí me pasan cosas con usted.
1: Me pasan cosas por la ventana.
0: Ajá.
1: En el contexto del actual frente meteorológico que está afectando a nuestra zona, hoy a las 9:10 de la mañana, personal de la sala de control de la Capitanía de Puerto de Quintero detectó...
0: ¿Qué cosa, mijito?
1: ...la varada del pesquero de arrastre Don Mario. Don Mario Camblor, que ha arrastrado también.
0: ¡Ay!
1: Señal de llamada CB3363. Aquí llamando CB3363. Esto en el sector de Playa Loncura.
0: Oye, ¿y cómo llegó aquí esta cuestión?
1: Andaba haciendo delivery.
0: ¡Ay! Que no se puede hablar en serio, man.
1: Mira, de acuerdo con la información recabada por la autoridad marítima, la nave cortó su fondeo mientras permanecía en la bahía de Quintero.
0: ¿Y por qué cortó?
1: Porque no quería seguir hablando. Debido a los fuertes vientos reinantes durante el temporal.
0: La pitilla más floja que le pusieron. Sí. Es como su amigo ese cuando lo van a pillarle.
1: ¿Cómo?
0: Se fondea.
2: ¿Quién es?
1: Hagamos presente que previo a la situación meteorológica se notificó a todos los armadores de la bahía para que se adoptaran las medidas necesarias ante el pronóstico de mal tiempo, con el propósito de evitar potenciales incidentes. Y por ello se reforzaron espías. Hay que reforzar a los espías.
0: Los espías, se reforzaron a las espías. ¿Y?
1: Los calabrotes.
0: ¿Y?
1: Y maniobras de fondeo.
0: ¿Usted sí sabe de esa cuestión, pañón?
1: Sí,
0: vos. ¿Eh? Sí, vos, si lo han visto ahí haciendo... ¿Ve? Hasta lo están dándole la alarma.
3: Le sacaron la foto. Sí.
1: Oiga, al momento del incidente, el pesquero se encontraba sin tripulación a bordo, sin propulsión y no mantenía combustible en su interior.
0: Lo bueno es que ubicaron la nave, po. Ah, qué bueno. El patrón de la nave era Eduardo Schneider.

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1: Oye, Caterina Gusto Insulza, ay, qué fotico tan amorosa, todos abrazaditos y cariñositos. Espero estén bien sequitos, ya que cayó el diluvio en la ciudad. Linda lluvia, de todo caso.
2: Oye, Juanito, fíjate que una emergencia eléctrica moviliza a esta hora a bomberos hasta la calle 9 con Maroto, la vecina comuna de Concón.
1: ¡Maroto, Maroto! Para llamar a los bomberos.
2: Sí. Se trata de un cable eléctrico que cae sobre una reja.
1: Ay.
2: Por lo tanto...
1: Mala reja.
2: Sí. Hay que estar atento ahí a esta situación,
1: sí,
2: para evitar algún tipo de mayor,
1: sí, claro,
2: consecuencia.
1: Claro que sí. Carlos Correa, pensé que eran las cuatro brujas. Saludos desde que fue. Jorge Isaac Guerra, buenas tardes, los lluviosos. Juanito, me llegó un WhatsApp. El temporal de viento le sacó el último pelo al Carlito Juin.
3: Ah, ¿qué?
1: ¿Qué? ¿Te salió buena esa? En Sorroa. Ay, Juan, tan calentito.
3: Ay, Juan.
1: Saludos desde Placilla. Blanquita Urrea, cuídense, titulares, que este temporal llueve intensamente en el bellotito lindo.
2: Oye, me voy a ir a acostar ya a mi casa ahora.
1: Me llegó un WhatsApp del sur.
2: ¿Qué dice?
1: Ah, cuídese, mi mamá lo está escuchando, no se desabrigue.

0: Pablito sin problema?
1: Sin problema.
0: Sin problema. No ha soltado amarras.
1: No.
0: Ah, qué bueno. Oye, bueno, después de la lluvia, sigue la tormenta para los ingleses. Sí.
1: ¿Sí?
0: Sí, po.
1: Oye, qué manera de perder ellos mismos el partido, ¿eh?
0: ¿Sabes a quién me recordaron?
1: ¿A quién
0: oye? A la Católica.
1: ¿Por qué?
0: Y porque siempre en los momentos importantes se les enfría el pecho este año.
1: Oye, el técnico alemán, malo, güey.
0: Bueno, les dijeron varias veces que el otro era el bueno. Oye, no lo quisieron cambiar.
1: Más encima, menos mal que no era general del ejército de la guerra de las Falklands.
0: No.
1: Si no se pierden las islas. La prensa trasandina está exultante tras el triunfo por 2-1 sobre Inglaterra, que los clasificó a la final del Mundial 2026.
0: Uy, van a estar insoportables estos ositos de Olé, ¿eh?
1: En una columna publicada por TIC Sports, firmada por Rodolfo Cingolani, se asegura que esta es la mejor albiceleste de todos los tiempos.
0: Y no le faltes el respeto a Diego.
2: Pero vos sos loco, ¿viste?
1: La final, este triunfo enorme histórico, es un premio a la mejor selección de toda la historia. Una selección que nos emociona a todos con su combo, indica el columnista.
0: Fíjate que se llegó a emocionar hasta Caruso Lombardi, man.
1: No,
0: sí.
1: Porque el fútbol es huevos, acompañado por juego. Y este equipo tiene todo eso. Por eso ganó este partido y tantos otros. Porque a la escaloneta le sobra coraje, dice el texto.
0: Pero igual, pues, compadre, les ganamos a estos gallos las dos Copas Américas.
1: En el mismo medio, el comunicador Horacio Pagani fustigó a los ingleses.
0: A ver, ¿qué dijo este, el Mauricio Israel del barrio de La Boca?
1: Vergonzoso, un papelón indigno de su tradición y de su historia. Así puede definirse la actuación de Inglaterra contra la Argentina.
0: Y yo te lo digo en italiano también, ¿eh?
1: ¿Ya?
0: Vergogna.
1: En Inglaterra, oye, en cambio el medio de Telegraph.
0: ¿Cuál es, ese?
1: El Telegraph.
0: Ah, ya. ¿Es como el Observador?
1: Más o menos. Escribió una nota lamentando las supuestas artimañas de Argentina.
0: ¿Artimañas?
1: Los 31 trucos sucios de Argentina ante la... empleó ante la selección inglesa.
0: ¿No?
1: Sí, bueno.
0: ¿31?
1: Sí.
0: Los ingleses no son capaces de reconocer que se arratonaron.
1: Si antes se decía, erís más ratón que el Cholo Simeone.
0: ¿Ahora qué?
1: Erís más ratón que Tuchel, el técnico alemán de Inglaterra. ¿Qué hace un técnico alemán dirigiendo a Inglaterra?
0: Bueno. Para que veáis, tú estaban perdidos total. Argentina recurrió a todo tipo de jugadas sucias. Y para hacer honor a su reputación como maestro de las artes oscuras, agregó este comentarista.
1: Chuta, se nota que están picados.
0: El artículo firmado por Frankie Cristó enumeró 31 situaciones en las que Argentina, el equipo sudamericano, habría jugado más allá del reglamento o con más rudeza de la necesaria.
1: Esto es barrio. Esto es fútbol. Esto es Argentina, carajo.
0: Bueno, el conteo inició con un empujón a Elliot Anderson. Incluye provocaciones, reclamos al árbitro y termina con el festejo con la bandera que decía las Malvinas son Argentina, ¿viste?
3: ¡Qué feíto!
0: Las Malvinas son Argentinas.
1: Ya. Argentina, devuelvan la Patagonia ustedes.
0: La derrota inglesa estuvo marcada por los constantes intentos del equipo sudamericano de desestabilizar al conjunto de Thomas Tuchel, apuntó el diario El Telegraph.
1: Oye, siguen llorando los ingleses.
0: Ya está, muchachos, el fútbol se gana o se pierde, dijeron los del Wander y el Everton.
1: Oye, qué buena esa reflexión que hiciste.
0: Sí,
1: el fútbol se gana y se empata también. ¿Por?
0: También, pero ese es de Sportivo Italiano.
1: Ah.
0: Ahora pues, nos preparamos, ¿para qué?
1: ¿Para qué, oye?
0: Para la final, pues, compadre. Se viene la final entre España y Argentina. ¿Y cuándo, pregúntame?
1: ¿Cuándo?
0: Este domingo a las 3 de la tarde, pues, compadre. En el estadio de Nuevo Chaleco.
1: ¿Cómo?
0: Nueva Jersey.
1: Oye, Juan, ¿te acuerdas que habían prohibido el español en las conferencias de prensa al inicio de este mundial?
0: Le salió el tiro por la culata al Donald Trump.
1: Yo le tengo un mensajito a Mr. Trump.
0: A ver.
1: Toma, cachito goma.

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5: Segundo round.

0: Oye, voy a hacer una notita ahí en el Marga Marga para ilustrar a todos los amigos de la crecida suceso. del Esther. ¿Está bonito?
1: Oye, Juanito, nos llama Aldo Ortiz Pupo.
0: Aldo Ortiz, ¿qué le pasó?
1: Y está sin suministro de energía eléctrica en su casa ahí en calle Freire 1844,
0: ¿qué?
1: En Quilpué. Y esta vez no es por no pago.
0: No.
1: Producto de las inclemencias del tiempo. Claro. Entonces,
0: que llame al guardo.
1: Gatito ahí para que si pueden.
0: O al otro cabro, ¿cómo se llama? ¿Cómo no se tiene que llamar el periodista?
1: Alexis Palacio.
0: Alexis Palacio, solucione el problema del Aldo Ortiz, por favor.
1: Mira que ya no está en edad de irse a negro Aldo Ortiz.
0: No, por favor.
1: Oye, le damos el datito, entonces está sin suministro de energía eléctrica Aldo Ortiz. Ahora se preocupa.
0: ¿Por qué?
1: Porque no tiene luz.
0: No, lo echa al saco, no es que antiguamente se comunicaba en Miraflores.
1: Oye, incluso fíjate ¿qué? Que una vecina
0: de Miraflores,
1: no, de allá de Quilpué, le dijo, pero Donaldo, usted sin energía eléctrica. Sí, le dijo, bueno, y usted no tiene unos pitutos que tenía antes, ¿se acuerda? Que a usted le daban la luz.
0: Ay,
1: cuando todos los demás no teníamos, usted tenía luz.
0: Bueno, era negociación. Se jubilaron todos.
1: Sí. Oye, está la escoba con las lluvias.
0: No me digáis nada.
1: ¿Qué?
0: Como si uno no supiera. Oye, están inundados todos los lugares, las calles de Viña del Mar, la Avenida Libertad, la Avenida San Martín, la calle Álvarez.
1: Yo llegué a una conclusión.
0: ¿Cuál?
1: Cuando llueve, todos se mojan.
0: Menos los que usan impermeable búfalo. Esa era muy buena.
1: Los intensos sistemas frontales pronosticados para estos días mantienen en alerta a gran parte de nuestro territorio nacional.
0: Yo estoy
1: nacional.
0: Con alerta. ¿Qué? Perdón, en alerta.
1: ¿De qué?
0: De ver cuándo vuelvo a jugar el Evertoncito. ¿Qué te importa?
1: Las fuertes lluvias y el viento podrían provocar interrupciones de suministro eléctrico.
0: Sí.
1: ¿O no, Aldo Ortiz?
0: Sí.
1: Una situación que no solo afecta a la rutina diaria, sino también puede determinar y terminar dañando los electrodomésticos del hogar.
0: Se me echa a perder el refrigerador, po.
1: ¿Y qué pasaría?
0: Sería mi perdición, po. Sobre todo el congelador, po.
1: Pero ya te sacaron del congelador, po.
0: No,
1: Juan.
0: A mí sí, pero es que el refrigerador no puede quedar apagado.
1: Aunque muchas personas creen que el principal problema es quedarse sin electricidad,
0: sí.
1: Especialistas advierten que el verdadero peligro ocurre cuando el servicio vuelve.
0: ¿Cuándo vuelve el servicio?
1: Sí,
0: ¿por qué cuando vuelve el servicio? Si siempre lo mejor es cuando vuelve el servicio.
1: No, es porque en ese momento pueden producirse fluctuaciones o golpes de voltaje capaces de afectar los componentes electrónicos de distintos aparatos. ¿Le ha fallado el aparato a usted?
0: No, compadre, hace tiempo que no. Yo hace tiempo les contamos en el festivalazo que no es bueno tener, por ejemplo, el cargador del celu siempre enchufado.
1: Son muy porfiados algunos.
0: Ibonia.
1: Ya, dale con la recomendación mejor.
0: Cuando la energía eléctrica se restablece, la red puede experimentar sobrecargas.
1: ¿La red del canal de televisión?
0: No, hombre, ya ni existe. O variaciones bruscas de voltaje.

0: circuitos y compresores, compadre. Especialmente el equipo que permanece conectado durante el apagón. Se nos viene el apagón, Yuri.
1: Hay que tener cuidado con el apagón, según contó la Yuri.
0: Sí, la Yuri. Con el apagón. Diversos estudios técnicos han advertido que este tipo de sobrecargas representa una de las principales causas de fallas en electrodomésticos modernos, siendo los refrigeradores, el aire acondicionado y los equipos con motores eléctricos algunos de los más vulnerables.
1: Entonces, ¿qué hacer durante un corte de energía eléctrica?
0: Hay que estar tranquilito nomás.
2: Tranquilito, perrito.
0: Con el apagón.
1: Cuéntame.
0: ¿Qué? Si se produce un apagón debido al temporal, estas son las principales recomendaciones para proteger tus equipos.
1: ¿Cuál?
0: Hay que desenchufar todo. Todos los electrodomésticos más sencillos. El televisor, el computador, los microondas. Hay que bajar incluso el interruptor del tablero eléctrico.
1: Así, ¿eh?
0: Y mantener cerrados los refrigeradores y congeladores para que se conserve el alimento.
1: Oye, ¿y qué hago si me da hambre?
0: Ahora te voy a contarte lo que hay que hacer cuando vuelva la electricidad.
1: Ponerse a ver al tiro Netflix.
0: Hay que esperar de 5 a 10 minutos antes de volver a energizar los equipos. Hay que levantar primero el interruptor general.
1: Ya.
0: Hay que conectar los electrodomésticos de manera gradual, no todos al mismo tiempo.
1: Mira, con estos consejitos estamos Liz Taylor para cuidar nuestros equipos.
0: Tenés que desenchufar la zapatilla.

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0: ¿Bajó la temperatura, oye?
1: Sí.
0: Sí, oye.
1: Está por ahí, por el primer piso, esta
0: hora. Sí, claro. Pero bajó la temperatura. Yo estoy complicado porque.
2: Tan helado que está.
0: Sí,
2: igual.
0: Acabo de sentir que bajó la temperatura. Ajá. Oye, el tranque, la luz, mira cómo está.
1: ¿A dónde está?
0: Ahí está. Qué fotico más amorosa, Correa Carlos. Pensé que eran las cuatro brujas. Uy. Jorge Isaac Guerra, saludos para todos. Qué miedo. El viento acá en Villa Alemana la lleva. Están calientitos, cuídense, titulares. Eduardo Moscoso, se puede ver quién da de festival si hay mucho calor humano. Saludos de Providencia. ¿Cómo te va, Pasón? Anita Aguilera, día lluvioso, pero ustedes súper tranquilain. Beto Silva Ollanedel, María Flores, gracias. Saludos, cuídense mucho, dice Germán. Andrés Romero Aravena, si no se afirman, los va a llevar el viento. ¿O lo van a tirar al estero? Oye, saludos para todos, muchas gracias.
1: Llega un WhatsApp por acá para el gatito Alexis Gatica.
0: ¿Qué dice?
1: De parte de Gaby.
0: A ver.
1: Gatito, ¿están listas las sopa y pillas?
3: ¡Ay!
0: Tranqui, la luz de Curoma.

0: Qué bonita la foto que nos mandan. Así se encuentra el tranque La Luz en Curauma, Valparaíso, este viernes 17 de julio.
1: Oye, cayó qué un lindo árbol.
0: ¿A dónde?
1: En Marga Marga, a la altura del hospital de Villa Alemana. Está cortada la calle debido a la caída de este árbol, por lo tanto, precaución para que busquen alternativas. A propósito de buscar alternativas en Villa Alemana, saludos para Claudio Pérez.
0: Oye.
2: ¡Salud, compadre!
0: El río de Petorca volvió a correr. Qué bonito, una imagen especialmente importante en una comuna que por años ha enfrentado escasez hídrica. La presencia del agua en el cauce representa

un aporte relevante para el territorio, el ecosistema y toda la gente y la actividad agrícola y las comunidades que dependen del agua. El registro también nos recuerda la importancia de seguir cuidando el agua y de avanzar en una gestión responsable de nuestros recursos naturales. El llamado es a observar con precaución, sin acercarse al cauce ni ingresar al río, porque el nivel del cauce puede aumentar durante las próximas horas. Qué bonita la fotografía del río Petorca, que ha vuelto a correr por su caudal. Felicitaciones, cuídenlo.

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0: Adelante. Adelante, Williams.
1: Oye, el entrenador Fernando Ortiz.
0: ¿De dónde?
1: De Colo-Colo.
0: Oh, ¿todavía?
1: Aprobó el nombre de Bocinha como alternativa para reforzar el arco de Colo-Colo.
0: Está loco este hombre, tío.
1: Luego de la lesión de Fernando De Paul y ante la necesidad de sumar competencia en el puesto.
0: Bocinha, el arquero famoso ese.
1: Sí, señor.
0: Buena, pero no hay que confundir.
1: ¿Cómo?
0: A Bocinha con Bolsinha.
1: ¿Por qué?
0: Viene más rato Bolsinha.
2: Bolsea callado.
0: Es.
1: Bueno, según publicó el Mercurio, Blanco y Negro le presentó al seleccionado de Cabo Verde una oferta por un año y medio, después que el cuerpo técnico autorizara la gestión para su contratación.
0: Sería un suceso esta cosa,
1: ¿eh? El Bolsinha, yo, según dicen, el guardametas logró gran notoriedad durante la Copa del Mundo por sus destacadas atajadas. Y también por el fuerte crecimiento que experimentó en redes sociales.
0: Yo lo estoy alcanzando.
1: ¿Sí?
0: Sí, ay Juan.
1: Tras el torneo manifestó que buscaba incorporarse a un club que valorara principalmente su aporte futbolístico.
0: ¿Y si lo traemos a los biónicos?
1: Me llama Claudio Pérez.
0: ¿Y qué me dice?
1: Por ningún motivo. Estoy plenamente vigente, dijo Claudio Pérez.
0: Entonces no, boba.
1: Ya. En Colo-Colo destacaron que el portero se encuentra sin club.
0: No te puedo creer.
1: Condición que facilitó las conversaciones.
0: Ah, bueno.
1: En Macul tampoco convenció la posibilidad de afrontar todo el semestre con Gabriel Maureira como única alternativa disponible.
0: Lo único que quiere saber Bocinha, si con él también...
1: ¿También qué?
0: Habrá penal para Colo-Colo.

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0: tanta gente que anda en la calle, a lo mejor tiene que trabajar, a lo mejor sí, a lo mejor no, pero a esta hora, tanta gente, hay una escoba ahí en la Avenida España, Capuchino, ¿no? Por favor, tanto lo hemos repetido que no nos cansamos de decirlo. Si no tiene nada que hacer,
1: no salga.
0: No salga, por favor, ni siquiera dar la vuelta al perro a ver qué pasa.
1: Lo que pasa es que dijo un amigo, claro, para Juanito es re fácil decir no salga.
0: ¿Por qué no?
1: Como él no tiene que soportar a mi señor en la casa.
0: No, pero póngase en la pieza chica, lea un diario, ponga. ¿Ah?
1: Por último, enciérrese en la pieza.
0: Claro, o por último, en el baño, chico, pero no salga en el auto. ¿Qué manera? ¿Para qué? ¿Para qué?
2: Dios mío. Ay,
0: no. Otro amigo me contesta: ¿y qué te importa, güey? Hay cosas que los chilenos no trazamos, compadre.
1: Como apoyar a la Argentina en el Mundial.
0: Pero nos tienen que apoyar, chilenos, somos hermanos y vecinos, mira.
3: ¡Andalán!
0: Algo que no transamos es que critiquen lo nuestro.
1: ¿Cómo es eso?
0: Atento al siguiente caso.
1: Tengo ojo, pestaña y ceja puestos en lo que tú vas a decir, Juan.
0: El influencer mexicano Arturo Lemen, arroba soy el Arturito en redes sociales.
1: ¿Ya? Lo voy a seguir al tiro este gallo.
0: Toda una ola de reacciones en redes sociales por su particular opinión sobre un plato popular chileno.
1: ¿Cuál?
0: Los completos.
1: Dejar de seguir.
0: A través de redes sociales, el creador del contenido estuvo de visita en Chile.
1: ¿Y qué andó haciendo por acá este gallo?
0: Aprovechó la instancia para probar una de las comidas tradicionales de nuestro país.
1: Ojalá le haya gustado nuestra gastronomía, po. Y lo digo sin pestañear. Es la mejor del mundo mundial.
0: Acuérdate que hasta le dio el visto bueno el presidente de Estados Unidos que nos visitó, Clinton. El mexicano visitó una de las sucursales de la Fuente Alemana. Buen lugar.
1: Tenía que haber ido al Mahuel, pues compadre, ahí la embarró con ir allá a la Fuente Alemana.
0: Probó dos tipos de completo, el italiano y el tradicional que incluye chucrut.
1: Oye, me dio hambre. ¿Eh? ¿No se rajará don Andy con su... tocomple?
0: Chucrut, tomate, mayo y la vienesa tostada en la plancha.
4: Una delicia.
0: Nada más. Estamos en Chile, en Santiago de Chile. Y vamos a tener que comer en uno de los pinches lugares más bizarros que he visto en mi lugar. Este lugar se llama Fuente Alemana. ¿Sí? Y hemos venido a probar el completo pinche cabrón. Así explicó Lemen.
1: Oye, ¿y qué le pareció al cuate nuestro plato favorito?
0: Al recibir las dos preparaciones... Lo primero que le llamó la atención a este influencer fue la cantidad de mayonesa que tenían los completos.
1: ¿Y qué dijo?
0: Aquí tenemos, dijo, mostrando el platillo nacional de Chile, al parecer con un puntero de mayonesa, una cantidad de mayonesa. No voy a decir nada hasta probarlo, pero se ve grotesco, porque aparte tiene un chingo de guacamole, tomate y la salchicha.
1: Un sabio dijo una vez: Dios le da comida a quien no tiene hambre. Po.
2: Dios mío, ay, no.
0: El primero que probó el influencer fue el completo italiano. Pero no fue de su gusto.
2: ¿Qué?
1: ¿No fue?
0: No.
1: ¿Se fue la funa?
0: La salchicha deliciosa. Es demasiada la mayonesa. No lo estoy disfrutando mucho. El pan y la salchicha están deliciosos. Pero todo lo demás no lo entiendo.
1: ¿No sabéis nada de comida?
0: Al dar el primer mordisco a la preparación, este mexicanote, Osorane, entregó su honesta opinión. Me dieron poquitas ganas de vomitar. Es que el chucrú con mayonesa, no estoy acostumbrado a esa combinación.
1: Oye, y allá en México comen tacos con cada cosa extraña y nadie les dice nada.
0: Me dijeron que el completo, viste, es la más tradicional de Chile. Es como algo así, el taco mexicano. Y anulo funa. Chile, anulo funa. Los quiero mucho. Asegura hay cosas más chingonas, expresó este influencer en el registro.
1: Lo siento, compadre, ¿eh? Pero yo creo que a este gallo hay que declararlo.
0: ¿Qué?
1: El rey de los...
0: No, yo iba a decir persona non grata en Chile. Pero agreguémosle lo otro también.

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0: El José Luis dice que salió un ratito ahí al... Fue al... ¿cómo se llama? Aquí al frente de la municipalidad donde está. Ha sacado una foto al estero. Llegó empapado.
1: Cuídese, José Luis.
0: Y que está lloviendo. Fuerte, fuerte. Juanito, el Evertoncito trajo al Josué Ovalle. Ahí va Josué. De ver. Linda la foto del cuarteto. Dice Cata Sepor. María Verónica Molina Arancibia. Carlitos, mucho viento y lluvia desde Villa Alemana. Saludos.
2: Fíjate que es tanto el viento, pero tanto el viento, Juan, que una amiga nuestra tuvo un serio inconveniente.
0: ¿Por qué?
2: Porque con tanto viento amaneció en la cama del vecino.
0: Guillermo Jiménez, está fuerte el viento, afirma bien el paraguas, hombre. Y de fábrica, saludos desde Playa Ancha. Muchas gracias, muchas gracias, muchas gracias. Vamos.
2: ¿Nos vamos?

0: día quería ir al Che Geral, le alcanzó para ir aquí al estero. Y llegó todo empapado. Sígueme en la red, dijo el Pati.
1: Oye,
0: quería ir al Che Geral, aprovecharse. No.
1: Se salvaron.
0: Se salvaron.
1: El informe del tiempo señala que vamos a tener precipitaciones.
0: No te creo, está ahí molestando.
2: Andalán,
0: pronóstico.
1: Cubierto, con una visibilidad.
0: Mala, 2 kilómetros.
1: De regular a mala.
0: Mal. Y la lluvia se viene con todo. Sí. Está con todo.
1: Sí, señor.
0: Y el viento.
1: De componente nor-noroeste de 20 a 30 nudos, rachas de 40 a 50 nudos, Juan.
0: Estado de la mar. Gruesa.
3: Uy.
0: Ah, muy gruesa.
3: ¿Qué pasó?
0: 5 metros. Dios mío. Como mar de fondo del noroest en el área oceánica. Marejada en bahías. ¿Mm? Ay. Y con fuerte rompiente en el borde costero. Abierto.
3: ¿Qué pasó?
0: Al noroest.
4: Dios mío. ¿Qué pasó? No.
1: La temperatura máxima se estima en 12 grados.
0: Okay.
1: Y el índice de radiación ultravioleta.
0: ¿Cuánto sería?
1: Bajo. Entre 1 y 2.
0: Ya ahí juntando las chauchas para poder comprarnos un auto volador, ¿no? Para poder ir a andar por las calles Viña Marina. 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
1: Se acabó.
5: Atrás sin golpe.
1: Reparto estelar. Le pusieron todo el aguante a la chuchoca informativa los Louis Hamilton del periodismo regional.
0: José Luis Bache, el J, quien fue privilegiado.
1: ¿Por qué?
0: Y se subió al auto volador, pero...
1: ¿Pero qué pasó?
0: Se subió, pero el auto no pudo volar nomás.
1: Dile gordito ahora.
0: Oh.
1: Gabriel Pestañita Covelli, quien no necesita comprarse un auto de estas características.
0: ¿Y por qué no?
1: Porque si se sube, se le puede caer el compu con 242 ventanas abiertas.
0: En las redes sociales del Festivalazo, Alejandra Gil Zamorano, quien de manera urgente tiene que comprarse un auto volador y de paso
1: ¿qué?
0: Hacerle wichipirichi al chofer de Uno Norte. Wichipirichi.
1: Oye, un cable energizado lamentablemente cae a la vía pública.
0: ¿Dónde?
1: Esto es en la calle Montemaría con Nitella. Emergencia a la cual sale bomberos de Viña del Mar a esta hora.
0: ¿Y eso dónde viene?
1: Bomberos de Gómez Carreño.
0: Gómez Carreño. Por favor, si no tiene nada que hacer, no salga, hombre. Lectura en las voces titulares de la radiodifusión regional.
1: Juan Alberto Petete Sepúlveda.
0: Ay, Juan.
1: ¿Quién bajaba en un auto especial a La Vega?
0: ¿Y cuál era?
1: El funicular. Pues.
0: Sí.
1: Y se fueron y quedaste igual nomás en lista negra.
0: ¡Ay! Calito Pelequín Williams, quien cuando llegó a la radio lo hizo en un auto nuevo.
1: ¿Y?
0: Venía ahí bien pelucón.
1: En los controles.
0: Ahí está.
1: Alexis Gatica, el famoso...
3: ¡Tócamela, gatito!
0: Déjale.
1: Quien tiene un auto parecido a un avión.
0: ¿Y qué tipo de avión?
1: Lo vamos a dejar ahí nomás.
0: Ah, ya. Dirección General, José Luis Pache Vargas.
1: Oye, no se vayan de la sintonía.
0: Por favor.
1: Va a estar Juanito Alberto acompañándoles desde las 5 de la tarde con una programación, pero súper entretenida.
0: Sí.
1: Ahora, el que te dije.
0: Ok. Chao.

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1: ¡Nos fuimos con el otro pie, compadre! ¡A la calle!

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Las 6 de la mañana con 3 minutos, 6 con 3. Buenos días, Chile. Buenos días al mundo. Arriba con la festival que ya es sábado, señores. Buenos días.

0: la chica Amalia?
1: Sí. Podría ser.
0: ¿A Rancho Chico?
1: Oh,
0: a los Siete Espejos.
1: Si me estás hablando del año este, cabrón.
0: Falta lo de la Casa Amarilla, pues.
1: Ah, la Casa Amarilla.
0: ¡Vamos a la Casa Plateada, mejor!
1: ¡Vamos!
0: ¿Dónde están las joyas, Jodai?
1: Claro, cuando...

0: usted bailaba aquí cuando se tocaba con banjo, pues, compadre.
1: A propósito de banjo, yo conocí un banjista. ¿Sí? Con la Blanca Ruiz, al Finado Lalo. ¿Se acuerda de Finado Lalo?
0: No, no lo conocía. No soy tan activo como usted, pues.
2: No, no sabe mentiroso. Sí, porque se le quedaron empeñadas todas las cuerdas, compadre.

0: las 6 de la mañana con 9 minutos y con 9 en este amanecer de día sábado junto a la Festival La Radio en Colores de Chile en la Sala de Sonidos de manera extraordinaria.
1: ¿Qué?
0: Con nosotros, Eduardo Lalito Órdenes Pérez Cotamo. ¿Cómo estamos, joven Lalo? Bien, compadre, aquí estamos listos, no esperando más agüita porque se viene el aguacero otra vez. Las 6 de la mañana con 10 minutos, 6 con 10. Aparecer en colores con una temperatura agradable. Sí, no hace tanto frío, ¿eh? Como que estamos en la previa de la próxima lluvia que viene. El tren de lluvias viene con el último carro hoy. Las 6 de la mañana con 10 minutos. Pero espérate, porque está avisando otro tren que viene la próxima semana. Las 6 con 10, Ernesto el Negro, el Guaso Collado, que le dice: bienvenidos a Festival. Buenos días.

0: Las 6 de la mañana con 16 minutos, 6:16 en este sábado 18 de julio del 2026. Federico, estado dramático. De nada.
1: Buenos días.
0: Buenos días. Saludos, Federico y Federica. Aquí en la festival tenemos varios Federicos.
2: Sí.
0: Pero tenemos,
3: ¡Ivo!
0: Pero tenemos un alma linda. Ya. Las 6.
3: ¿Y quién es?
0: No sé, de otra radio. Las 6. Sandro, creo que se llama. Sí, o las 6 de la
4: mañana. A la 8 te acompaño.
0: Las 6 con 16 minutos en la festival. Vamos a revisar el pretiempo. ¿Qué dice el pretiempo en la festival? La temperatura en estos momentos centro de Viña del Mar es de 12 grados termómetro. La sensación térmica es de 11 grados. Se espera una máxima probable de 14 grados para hoy. La humedad 95%. Viento en estos momentos 22 kilómetros por hora. Probabilidad de precipitaciones para las próximas horas de un 51%. Va a precipitar igual en este sábado, ¿eh? Y hoy sábado, domingo, lunes, martes, miércoles, jueves, viernes y sábado, chita la mansa lluvia que vamos a tener. Hoy el trempa largo. Ese es el estado del tiempo en Viña del Mar. El profe Moreno nos envía su informe desde Marga Marga. Nos dice, en este momento en Marga Marga 11 grados la temperatura, sensación térmica 8 grados, lluvia durante el día, humedad 95%, viento norte de 12 kilómetros por hora, con ráfagas de hasta 24 kilómetros por hora. Visibilidad 5 kilómetros, precaución automovilista, amanecer a las 7:45, atardecer 17:58, máxima para hoy 14 grados. Buen sábado para todos, igualmente para usted, profe Moreno. Las 6:17, festival.

0: Las 6 de la mañana con 21 minutos, 6:21 en la radio El Color de Chile. Aparecer, buenos días. ¿Cómo le ha ido con la lluvia? Bueno, cualquier novedad usted sabe, pues Festival Zap de la Festival, el más 569-537-29325. En cuanto a cortes de luz, hay nada que hacer. Hay un corte prácticamente general en el país.
1: ¡Qué fome!
0: Poblaciones sin corte, con el corte de energía desde ayer, desde antes de ayer algunos, ya llevan 2 días, 3 días. Así que paciencia con eso nomás, pues, si tienen la luz cortada, no hay forma de restablecerla porque las emergencias están trabajando los muchachos. Había cuadrillas trabajando aquí también en la Avenida Libertad, ¿te fijaste, Clarito? En la Avenida Libertad, cuadrillas que han trabajado toda la noche para despejar las aguas y todo eso, para un libre tránsito, no tener inconvenientes. Hay que felicitar a esta gente de las instituciones, ¿eh? Municipalidades, las cuadrillas de labores, de servicio, Chilquinta, Gener,
1: qué lindo,
0: todo, las instituciones de las Fuerzas Armadas que están acuarteladas, colaborando también, donde ellos pueden. Así que hay que tener paciencia. El corte de energía eléctrica es una cosa básica para muchos, sobre todo si tenían cosas guardadas, refrigeradores, los negocios, entonces, bueno, ya vendrá el momento de restituir y hacer las demandas o querellas, no sé, que correspondan. Pero en este momento no queda más que el aviso, tengo la luz cortada, nada más. A mí me han cortado la luz, el gas y el agua y quedo callado, ¿no? Las 6 de la mañana con 23 minutos.

0: las 6 de la mañana con 24... No, 26 minutos. 6 con 26, 6 con 26. Tengo que decir bien la hora porque si no don Miguel se enoja.
1: ¿Qué?
0: Don Miguel es un amigo conductor de la locomoción colectiva 307, la que va de Concón a Peña Blanca. Saludos para don Miguel, ¿eh?
2: Ahí pura trabaja. Gente
0: chora. Sí, de allá de la Gómez, pues choro, de Choro de la Gómez. Saludos para don Miguel, ¿eh? Que trabaja ahí en la Basílica de Gómez Carreño junto a su eminencia, el cardenal don Raúl Marchán
3: Zúñiga.
0: Hola, vos, don Miguel, ¿cómo estamos? ¿Cómo va? ¿Alguna novedad en el camino? Me la cuenta, vos. Si por algo estamos conectados vía WhatsApp también. Las 6 de la mañana con 26 minutos.

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0: Las 6 de la mañana, 30 minutos.
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0: Las 6 de la mañana con 31 minutos en este amanecer de sábado 18 de julio del 2026, día de San Federico. Felicidades. La temperatura del momento centro de Viña del Mar es de 11 grados termómetro y la sensación térmica es de 10 grados. Esperamos una máxima probable de 14 grados para hoy, cielos nublados, precipitaciones. En este momento, precipitaciones débiles. Faltan 28 y medio minutos para las 7. Vamos a las noticias. Más de 100 milímetros de lluvia, posibles tormentas eléctricas, trombas marinas en la región de Valparaíso. La Armada informó que las condiciones meteorológicas continúan siendo adversas para la región. COGRID reporta personas lesionadas por sistema frontal en la región de Valparaíso. Las autoridades llaman a extremar medidas de prevención durante el fenómeno meteorológico. 28 minutos para las 7, 28 para las 7. Buenos días, responsables de festival. Gobierno dice estar alistando defensa de invariabilidad en el Tribunal Constitucional. Fue construida con profundidad, con rigor técnico. Mundial dejaría 20 mil millones de dólares para Estados Unidos y dispara consumo ligado al fútbol. El torneo también permitiría a la señora FIFA obtener ingresos cercanos a los 9 mil millones de pesos. La Fiscalía Nacional Económica aprobó de manera pura y simple la operación de concentración consistente en la asociación público-privada entre la Empresa Nacional de Minería, ENAMI, y Río Tinto, Chile. 27 minutos para las 7, 27 para las 7, en este sábado 18, día de San Federico. ¡Felicidades! México cancela alerta de tsunami tras el terremoto que sacudió el sur del país. La presidenta de México, Claudia Sheinbaum, informó

cielos nublados, lluvia débil, pero lluvia. Más de 400.000 clientes están sin luz por el sistema frontal en la región de Valparaíso. Esta es la zona más afectada. Intensas lluvias provocan derrumbe de muro y daña un vehículo en Viña del Mar. Los vecinos se encuentran preocupados por el estado también de un poste del tendido eléctrico que está adosado al muro. Gobierno condenó ataque a carabineros y alertó sobre el nivel de violencia. Es materia de preocupación y hay que combatirlo como tal, señalaron. 26 minutos para las 7, ¿eh? 26 para las 7. Hoy es el Día Internacional de Nelson Mandela, un hombre que luchó por la paz. En la región, la Seremía de Desarrollo Social y Familia de Valparaíso cuenta con 17 albergues en funcionamiento, los cuales están operativos en coordinación con municipios y entidades privadas. Municipalidad de Algarrobo mantiene despliegue total frente al sistema frontal. Cerca de 50 funcionarios municipales trabajan en terreno para atender las contingencias provocadas por las intensas lluvias. Faltan 25 minutos para las 7, 25 para las 7. Al momento, rutas, carreteras, calles y avenidas con tránsito normal hasta este minuto. Amigos conductores, por favor, manejen a la defensiva. No le imprima mucha velocidad a su vehículo. Tranquilidad para no tener accidentes. Gracias. 25 minutos para las 7. Desafío Levantemos Chile activa campaña por ayuda para damnificados. La emergencia es el sistema frontal. La ministra de la Mujer, Judith Marín, evitó entregar una opinión sobre el proyecto que condiciona el aborto al oír el latido fetal, señalando que al ser una moción parlamentaria, serán los legisladores quienes se deberán pronunciar. 24 y medio minutos para las 7. Juzgado resolverá eventual descuento a condena de exalcaldesa Karen Rojo por su detención en los Países Bajos. Estuvo casi 4 años fuera del país y la audiencia quedó programada para el 24 de julio. Pedro Pascal fue nominado a los Critics' Choice Super Awards 2026. El chileno fue destacado por su trabajo en los 4 Fantásticos Primeros Pasos. 24 para las 7. Tras recuperar el suministro de energía, se reanuda progresivamente ayer el servicio ferroviario entre estaciones Miramar y estación Limache, con intervalos de 30 minutos. Luego sabremos el informe para hoy sábado de parte de EFE Valparaíso. El gobernador regional Rodrigo Mundaca inspeccionó los daños registrados en el ascensor Artillería, donde se coordinan acciones para resguardar la infraestructura. 23 para las 7, ¿eh? 23 para las 7. Hoy es el Día Mundial de la Escucha. ¿Sabe escuchar usted? Escuchar es una cosa, oír es otra. El CESFAM Nueva Aurora de Viña del Mar suspenderá atenciones vespertinas durante este sábado 18 de julio. Irán dice haber atacado objetivos militares de Estados Unidos en Siria y Qatar, dejando varios muertos. Ministro de Seguridad Martín Arrau y carabineros llaman a entregar información sobre el sujeto que valió cobardemente a uniformados en Lo Espejo. Faltan 23 minutos para las 7, 23 para las 7. Autoridades verifican funcionamiento de macrocentro regulador SAMU y destacan continuidad de la red asistencial durante este sistema frontal. Venezuela superó los 5.000 muertos por el doble terremoto de hace más de 3 semanas. Un total de 139 fallecidos se agregaron en el último reporte. Gonzalo Youssef, abogado de Marino imputado por fatal atropello, asegura que su defendido se desmayó. Ya faltan 22 minutos para las 7, 22 para las 7. En las últimas horas de ayer, en Valparaíso se decretó evacuación de sectores de Quilpué, La Cruz, La Ligua y Nogales por desbordes y aluviones, donde Senapred activó mensajería SAE. Mejor que se entregue, así declaró el general director de Carabineros Marcelo Araya y advierte a El Panda, presunto autor de los disparos contra carabineros. Sujetos armados incendian maquinaria y camioneta de faena forestal en Lautaro. Un registro de la cuenta Las Nubes de Diego mostró cómo las intensas lluvias asociadas al sistema frontal

transformaron el paisaje de Placilla de Peñuelas y la cascada Salto del Agua volvió a exhibir un caudal pocas veces visto en los últimos años. Resultado de los juegos de azar de ayer. 21 minutos, falta para las 7 de la mañana. Y en el loto 3, en el día 234. En la tarde, el número 524. En la noche, 426. En el loto 4, en el día, números 13, 14, 15, 17. Dos ganadores con 794 mil pesos para cada uno. En la noche los números fueron el 2, 11, 15 y 19. Sin afortunados, este sorteo. 20 y medio minutos para las 7 de la mañana. Hoy comienzan las eliminatorias. Por el tercer lugar, a las 17 horas, se enfrentarán las selecciones de Francia e Inglaterra. Francia e Inglaterra, por el tercer lugar, hoy sábado, a las 17 horas. En tanto, mañana domingo, por el campeón del Mundial de Fútbol 2026, la gran final, a las 15 horas, España-Argentina. Faltan 20 minutos para las 7 de la mañana. Estos son los indicadores para hoy, sábado 18 de julio del 2026. Federico de Onomástico, felicidades, semana número 29, día 199 del año. La unidad tributaria mensual, 71.649 pesos. Unidad de fomento, 40.844 pesos con 79 centavos. Los indicadores del Banco Central, dólar, 933 pesos con 92 centavos y el euro, 1.068 pesos con 7 centavos. Y cuando faltan 20 minutos para las 7 de la mañana, hasta aquí dejamos este primer Sin Punto, preparado por nuestro departamento de prensa de festival.

Ya faltan 16 minutos para las 7 de la mañana, 16 para las 7 en la Festival La Radio en Colores de Chile, con la campanilla, parezco monaguillo. Faltan 16 minutos para las 7, ¿eh? Vamos a los titulares de la prensa escrita. Aquí está, don Miguel es monaguillo allá arriba. Don Miguel, el de la 307, toca la campanilla. Faltan 16 minutos para las 7 de la mañana, titulares. Aquí llegó el Mauricio Israel de la Festival. ¿Te acuerdas cuando él leía la prensa? Sí, decía, aquí está el titular de la prensa. Sí, podría ser. Yo no leía nunca el titular. Presunta negligencia para secar hostal en recreo. Deja 3 muertos. Un hombre y 2 mujeres fallecieron ayer en la noche por supuesta asfixia causada por generador de ozono. Hay que tener cuidado. Hay muchos que tienen estos generadores de energía propio, que cargan con combustible en sus casas, en sus parcelas, en sus fundos y todo, y los tienen encerrados. Tienen que tener buena ventilación, porque si no se puede producir un daño. Decretan alerta roja regional por peor temporal en décadas. Evacuaciones por desborde de río Aconcagua y esteros Marga Marga, Laguna Verde, Quilpué y Reñaca, 230.000 personas sin luz. Si usted es uno más, ¿qué le vamos a hacer? Hay que esperarnos. Fuerte competencia de autoridades por mostrar presencia y trabajo en terreno. Para la foto, para la cámara, para la entrevista y nada más. Porque de otras cosas, váyanse a la oficina mejor. Dejen que carabineros y otras instituciones trabajen tranquilos en la calle, no se anden poniendo para la foto. Republicanos denuncian a Palamara por injuria, vulnerar ética e información. Peleas políticas, ¿ves? Otra pelea, disolución del PDG tendría consecuencias. Industrias toman resguardo para no suspender sus operaciones. En Quillota, agricultores viven el cara a cara y sello del duro sistema frontal. Cané versus Mbappé. Inglaterra y Francia pelean por el tercer lugar del Mundial. ¿Cuál es tu favorito, Lolito? Inglaterra. Sí. Pero el otro día iban ganando y se fueron atrás, pues. Cosa extraña, ¿eh? Faltan 13 minutos para las 7. 13 para las 7. ¿Cuánto le habrán pagado al entrenador para que siga Argentina? La Estrella, titular principal, temporal, inunda y deja sin luz a la región. Más de 230.000 hogares sufrieron interrupción del suministro de energía eléctrica. Vecinos relatan cómo voló una terraza, no es la única. Activa la alerta por crecidas de esteros. Marejada sobrepasa calle y entra a Asmar en Valparaíso. Lo más divertido, entró el mar, po. Y no poca cosa. Lo más divertido es que una funcionaria estaba barriendo el agua. Y una cantidad de agua. Y los otros también que andaban pescados flotando. Pero no eran pescados, ¿eh? Eran otras cosas. Faltan 12 minutos para las 7 de la mañana. 12 para las 7. Se viene la Bolsa del Trabajo.

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1: La bolsita del trabajo, cuando faltan 8 minutos para las 7 de la mañana, 8 para las 7, dice así. Se necesita TENS, UPC adulto, TENS urgencia, TENS neonatología para Viña del Mar. Tienen que enviar su currículum, datos al día, al WhatsApp más 569-386-573-86. Empresa ubicada en Viña del Mar requiere cocinero con experiencia en el cargo. Interesados, enviar currículum y certificado de antecedentes al correo reclutamiento.lab.vdm@gmail.com. Ya faltan 7 minutos para las 7, ¿eh? 7 para las 7. Se necesita cuidadora puertas adentro para señora de 80 años, sector oriente de Viña del Mar, también para hacer limpieza y cocinar. Es un departamento pequeño, con recomendaciones comprobables. Enviar sus datos al WhatsApp más 569-712-98255. Estos datos están en nuestra página web www.radiofestival.cl.
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0: Ya son las 7 de la mañana con 3 minutos, 7 con 3 en la Festival Los Radio y Color en Chile. Segunda horita de este amanecer de día sábado 18 de julio con Eduardo Lalito Órdenes Pérez Cotapos en la sala de sonido. Vemos, compadre, listos ya aquí para recibir más agüita, más lluviosita. Parece que estaba cayendo algo finito. ¿Eh? Estaba cayendo algo finito de agüita, pero está previsto que tengamos precipitaciones en las próximas horas. No de las características de ayer.
1: Hola.
0: No con tanto viento. Hola, ¿cómo está? Tanto viento y fuerte lluvia, no. Vamos a tener precipitaciones, sí, durante el día. Sábado 18 de julio, día de San Federico, muchas felicidades. Día Mundial de la Escucha, el Día Internacional de Don Nelson Mandela, el Día de la Vaquita Marina. ¿Usted sabe que existe la vaquita marina? Sí, en el mar, vaca marina. Es muy similar al delfín, ya les voy a contar. Hoy también es el Día de Iberoamérica. Las 7 de la mañana con 5 minutos. Vamos a revisar qué nos dice F Metro Valparaíso. Ayer estuvo detenido por corte de energía eléctrica. Dice Tren Limache Puerto, Puerto Limache. Informa a las 6:54 horas. Atención. Se inicia el servicio entre Limache y Puerto, Puerto Limache. Toda la red se encuentra operativa. Mira qué bueno. Manténganse
2: esta atentos. Noticia es buena.
0: Manténganse atentos a nuestros canales oficiales, dice el Tren de Limache a Puerto, Puerto Limache, F Valparaíso. Recuerden que es arroba F Valparaíso, su app, para que hagan las consultas en algún momento del día. Pero ya han dado cuenta que está la red operativa del romántico chucu chucu tutú de Limache a Puerto, Puerto Limache.

0: tardes y dio cuenta que tenía marido la señorita.
1: Las 7 de la mañana con 8 minutos, 7 con 8 en el festival. Comenzaron las polémicas. No es que hoy hay una finalísima ya por el tercer lugar, sí, entre Francia e Inglaterra. A las 17 horas el partido. Mañana a las 15 horas la final entre Argentina, entre Argentina y España. Y ya hay polémicas. Y se le cuento el título. Dice el titular, ¿la FIFA se equivocó? Señoras y señores, la final del Mundial entre Argentina y España ya tiene su primera gran polémica. La FIFA designó al esloveno Zlatko Vincic como árbitro del partido más importante del torneo. Pero su nombre comenzó a generar debate por un episodio ocurrido en el 2020. ¿Te sabes que le leen la historia del tiro a uno? El juez, el árbitro que va a dirigir la final, fue detenido en Bosnia y Herzegovina durante una operación policial en un lugar que era investigado por una red relacionada con prostitución, tráfico de drogas y posesión de armas. ¿No? Sin embargo, según los reportes, Vincic aseguró que no tenía relación con los hechos investigados y fue liberado después de prestar declaración. Ahora, con millones de ojos puestos sobre él, la pregunta vuelve a aparecer. ¿La FIFA tomó la decisión correcta al elegir a Zlatko Vincic para dirigir la final del mundo? Bueno, no hay ninguno que tenga el techo de vidrio. Todos tienen el tejado cubierto. Así que, sea el árbitro que sea, le van a buscar la pifia que tenga. Menos mal que a mí no me llamaron.

Ya son las 7 de la mañana con 13 minutos, 7:13 en este amanecer de festival, esperando cualquier novedad que usted tenga en su sector poblacional, en su vivienda, ojalá que no sea así, y si tiene alguna necesidad, por eso esperamos el Festival SAP, el más 569-537-29325, si no, se queda acostadito nomás y duerma hasta tarde. Las 7 de la mañana, 13 minutos.

0: Vamos a nuestro departamento de prensa.
1: Dos personas fallecidas y dos lesionados dejó un violento accidente de tránsito en pleno centro de Viña del Mar. 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
4: El 88% de los accidentes son fatales. 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

0: 7 de la mañana con 23 minutos, 7:23, nuestros oyentes de festival que se levantan tempranito con nosotros para decirnos buenos días. Por ejemplo, con nosotros desde temprano, Blanquita Flor Toledo. ¿Cómo está, Blanquita? Buenos días. Saludos para todo el personal de la festival. Huguito Grandón de Chorrillos, buenos días también para usted, pues, compadre, que tengan una linda jornada. Buen día. Marcelo San Martín de Santiago, en un extenso mensaje, como siempre lo dice también, buenos días. Le gusta escribir. Jorge Adrián Peña Brante. ¿Cómo estamos, Jorge? ¿Bien? Buenos días también para usted y su familia. Excelente jornada. Marita Lira Saldí. ¿Tanto tiempo? ¿Qué pasó? Marita Lira, buenos días, querido Negrito. Dice acá moviendo el esqueleto junto a su grata compañía radial con el Lalito. Desde Quilpué, un abracito eterno con mucho cariño. Espero que estén bien junto a la Vale, por allá en Quilpué, que han tenido una serie de problemas por ahí. Rosita Osandón, buen día, madrugadores, bendecido sábado. Gracias. Graciela Benavente nos dice buenos días para Carlitos Rolando y periodista de turno. Graciela, está el Lalo y no está Carlos. Que tengan un lindo día y un mejor fin de semana. Cuídense mucho, ¿eh? Bendiciones. Saludos, gracias, Graciela. Beto Silva Villaredel, ¿cómo estamos, compadre? ¿Desde el hospital de Quilpué o no? ¿Dónde anda? Saludos para él, ¿eh? Blanquita Urrea, buenos días, desde Bellotito Lindo.
1: Hola, ¿cómo estás?
0: Bien, pues, ¿cómo están ustedes por allá en Belloto? Mónica Garro Cruz, buenos días, amigos responsables desde el Gran Valparaíso. Marita Figueroa también nos dice buenos días, gracias por la compañía. Jaime González, desde Villa Alemana, sector El Peuno, laburando turno de noche. Ah, está juntando ganas para volver a la casa ya, pues. Anita María Vega Pinto, buenos días también para todos. Mari Huerta, buenos días, que tengan lindo fin de semana. Verónica Pérez Brito, buenos días. Hola, Fernando Basualdo, nos dice desde Quillota Lindo y Los Amasados Chelito, muy conocidos por allá en Quillota. Vamos a ir a dar una vuelta un día. Soy la Elena González Vergara, buenos días, también dice en la compañía festivalera. Noemí Álvarez, buen día también. Tere Fabiola, como siempre, un abrazo lindo para nosotros en el festival, igualmente para usted. 7 de la mañana, 25 y medio minutos, se viene el primer resumen de noticias del festival.

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1: Primer resumen de noticias de festival para este día sábado 18 de julio del 2026. Temperatura del momento, centro de Viña del Mar es de 11 grados termómetro y la sensación térmica es de 10 grados. Esperamos una máxima de 14 grados y los nublados precipitaciones. Vamos a las noticias. Valparaíso. En alerta roja se mantiene la región a raíz del río atmosférico que afecta a gran parte del país, con cuatro sistemas frontales en la zona. Ayer se activaron alertas SAE en las comunas de Quilpué, Nogales, La Cruz, Valparaíso, Concón, Santa María, San Felipe, Limache y Quillota. Asimismo, las comunas de Limache, Quintero, Concón y Quillota están con la alerta roja por riesgo de desborde del río de la Aconcagua. Santiago. Tanto el viceministro del Interior y CEGOB, Claudio Alvarado, como el titular de SEGPRES, Jorge García Ruminot, abordaron la tramitación del proyecto de reconstrucción nacional que este martes enfrenta su votación en general en la Cámara de Diputados. En la recta final de la mega reforma, el Ejecutivo enfrenta desafíos en dos frentes. Las diferencias que diputados y libertarios y del Partido de la Gente han manifestado sobre los cambios hechos por el Senado y que podrían derivar en descuelgues de votos que lleven el proyecto a una comisión mixta.

Santiago. El general director de Carabineros, Marcelo Araya, y el ministro de Seguridad Pública, Martín Arrau, realizaron una visita a los dos carabineros que fueron baleados en Lo Espejo e hicieron un llamado a que las personas entreguen información sobre el paradero del sujeto que realizó los disparos. Araya expresó que, comillas, les pido que, si tienen información, sean solidarios y la entreguen para ubicar a este delincuente, que es el mismo que hace daño y el mismo que atemoriza en todas las poblaciones a nuestra gente. Nueva York. El Mundial de Fútbol ya está por terminar y con ello las empresas comienzan a sacar cuentas de las ganancias. Así, según estimaciones del Bank of America, dejaría un impacto económico cercano a los 20 mil millones de dólares en Estados Unidos, impulsado por el turismo, el consumo y el mayor gasto en bares, restaurantes y comercios. El director ejecutivo de la entidad, Brian Monahan, sostuvo que la actividad económica generada alrededor del campeonato alcanza aproximadamente los 40 mil millones de dólares a nivel global, de los cuales la mitad correspondería al mercado estadounidense. Ciudad de México. El Centro de Alerta de Tsunamis de la Secretaría de Marina canceló de manera oficial la alerta de tsunami que se había emitido por el litoral del Pacífico.

0: ya no se esperan variaciones significativas en el oleaje. Quillota. La municipalidad anunció la apertura de un albergue para mascotas en el marco del fuerte paso del sistema frontal por la región. La medida, adoptada tras la inquietud de la comunidad, busca ofrecer un lugar de refugio para animales ante las intensas precipitaciones y también del fuerte viento. Serán los equipos municipales que rescatarán a los animales en situación de calle. El único canal habilitado para recibir estos requerimientos es el teléfono 33-229-1100, informaron. Algarrobo. La municipalidad local mantiene un amplio operativo de emergencia para enfrentar los efectos del sistema frontal que afecta a la comuna y gran parte de la zona central del país. Durante las últimas 24 horas se han registrado 53,6 milímetros de agua caída, según datos proporcionados por la Cofradía Náutica del Pacífico, además de vientos que han alcanzado los 22 nudos, equivalentes a cerca de 40 kilómetros por hora. Actualmente, cerca de 50 funcionarios municipales pertenecientes a distintas unidades se encuentran trabajando en terreno y en labores de coordinación para atender las contingencias derivadas de las lluvias y de los fuertes vientos. Santiago. En medio de las intensas lluvias, inundaciones y vientos que afectan a gran parte del país, Desafío Levantemos Chile activó la campaña Hoy la emergencia es el sistema frontal. Esta iniciativa busca movilizar ayuda esencial para llegar a los kits de remoción de escombros y limpieza, kits de higiene y tarjetas de reconstrucción para las familias más afectadas.
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0: Los indicadores para este día sábado 18 de julio del 2026, día de San Federico, felicidades. Semana número 29, día 199 del año. Unidad tributaria mensual, 71.649 pesos. Unidad de fomento, 40.844 pesos con 79 centavos. El dólar, Banco Central, 933 pesos con 92 centavos. Faltan 23 minutos para las 8 de la mañana. Santiago, tras los equipos de la organización que ya se encuentran desplegados en terreno, coordinando la respuesta junto a autoridades y comunidades, el último balance de SENAPRED reporta 3 personas fallecidas, 79 damnificados y 5 viviendas destruidas, cifras que podrían aumentar a medida que continúan las evaluaciones en las zonas afectadas. La ministra de Energía, Jimena Rincón, actualizó la situación del suministro eléctrico en el marco del sistema frontal, confirmando que la región de Valparaíso es la que con mayor número de clientes se encuentra afectada. Los Ángeles, el actor Pedro Pascal consiguió una nominación a los Critics' Choice Super Awards 2026 por su trabajo en la película Los Cuatro Fantásticos, Primeros Pasos. Valparaíso, el gobernador regional Rodrigo Mundaca, tras un recorrido realizado por distintos puntos de la ciudad para constatar en terreno los efectos del sistema frontal que afecta a la región, y durante su visita la autoridad regional inspeccionó los daños registrados en el ascensor a artillería, donde se coordinan acciones para resguardar la infraestructura, y posteriormente recorrió las obras del proyecto habitacional Parque Barón, en el sector del Almendral, verificando el estado de avance de las viviendas y confirmando que no presentan afectaciones estructurales producto del evento meteorológico. Teherán. Irán afirma haber atacado objetivos militares de Estados Unidos en Qatar y Siria, dejando varios muertos, mientras las fuerzas norteamericanas aseguran haber destruido una torre de vigilancia de Teherán que usaba para atacar buques comerciales en el estrecho de Hormuz. Según detalló la Guardia Revolucionaria, sus fuerzas aeroespaciales realizaron un ataque sorpresa contra el centro de mando de operaciones especiales del enemigo en la zona de Al-Tanf, en Siria. Caracas, la cifra de muertos por el doble terremoto que afectó el 24 de junio pasado a Venezuela ascendió este viernes a 5.069, tras sumarse 139 nuevos fallecidos. Así lo informó el presidente del Parlamento, Jorge Rodríguez, quien también detalló que la cantidad de heridos se mantiene en 16.740.

0: Viña del Mar. El abogado Gonzalo Youssef, defensor del marino imputado por el atropello que dejó a 6 personas fallecidas, Jonathan Richards, aseguró que su representado sufrió un desmayo en el vehículo que conducía y por eso no pudo frenar y evitar la tragedia. El jurista detalló los momentos previos al hecho, según la versión entregada por el funcionario de la Armada implicado, y explicó que ese día su cliente ofreció ir a dejar a su pareja al trabajo alrededor de las 8 de la mañana. Resultado de los juegos de azar de ayer. El Loto 3 en el día, 234. En la tarde, 524. En la noche, 426. En el Loto 4 en el día, 13, 14, 15, 17. En la noche, 2, 11, 15, 19. Y cuando faltan 20 minutos para las 8 de la mañana, vamos a conocer los titulares para nuestra edición matutina de Sala de Guardia, el festival. Declaran alerta roja para toda la región de Valparaíso. Carabineros evita propagación de incendio en conocido restaurante de Santo Domingo. Intensas lluvias provocan derrumbe de muro y daña un vehículo en Viña del Mar. Gran despliegue de carabineros y equipos municipales durante el sistema frontal. 2 carabineros son baleados en Lo Espejo y uno es trasladado en helicóptero a hospital. Micro del transporte público chocó contra vivienda en Cerro Navia. Delincuentes de entre 16 y 19 años protagonizan violento turbazo en La Cisterna. Detienen en Magallanes a prófugo investigado por crimen de ex brigadista de CONAF. Conductor murió tras volcarse en camión en la ruta 15CH al interior de Tarapacá. El detalle de estos titulares y otras informaciones luego llegan con Sala de Guardia en festival. Y cuando faltan 19 minutos para las 8 de la mañana, hasta aquí dejamos este primer completo resumen de noticias preparado por nuestro departamento de prensa de festival.
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Faltan 14 minutos, 14 para las 8 de la mañana, 14 para las 8 de este día sábado con el festival. Preparamos las noticias policiales, viene luego Sala de Guardia. Este

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1: Faltan 8 minutos para las 8 de la mañana y vamos a ir al detalle de lo previamente titulado para nuestra edición matutina Noticias Policiales con Sala de Guardia en Festival.

Faltan 7:30 para las 8 de la mañana. Servicios policiales realizan diligencias para esclarecer la muerte de 3 personas por intoxicación de gas ozono en un hostal del sector del Recreo, ubicado en la calle La Unión, en Viña del Mar. Preliminarmente, la causa del fallecimiento sería por intoxicación por monóxido de carbono. Según información policial, la falla en un calefón en un baño generó una combustión que provocaba la emanación de gases que no contaba con ventilación. Todos los antecedentes fueron puestos a disposición del Ministerio Público y la PDI lideró las diligencias en terreno. 7 minutos para las 8 de la mañana, en alerta roja se encuentra la región de Valparaíso a raíz del sistema frontal que azota gran parte del país. En la comuna de Santa María, un hombre de 66 años murió tras ser arrastrado por un estero cuando intentaba cruzar un puente en motocicleta. El hecho tuvo lugar en el puente El Badén, donde la víctima fatal perdió el control del frágil vehículo debido a la fuerza del agua. El servicio médico legal retiró el cuerpo. 6 minutos para las 8. Noticias policiales. Una rápida y oportuna intervención de carabineros permitió controlar un amago de incendio registrado en el conocido restaurante de la comuna de Santo Domingo. El hecho ocurrió cuando personal policial advirtió la emergencia y actuó de manera inmediata, adoptando las primeras medidas de contención para evitar una mayor propagación del fuego y prevenir daño de consideración tanto en el recinto como en los inmuebles cercanos. Gracias al actuar diligente de carabineros y al posterior apoyo de los equipos de emergencia, la situación pudo ser controlada oportunamente, sin registrarse personas lesionadas. Por otra parte, las intensas lluvias registradas este viernes provocaron el derrumbe de un muro en la comuna de Viña del Mar, región de Valparaíso, dejando un saldo de un vehículo con daño de consideración tras ser alcanzado por los escombros. El incidente se produjo en medio del sistema frontal que azota gran parte del país sin que se registren personas lesionadas a raíz del derrumbe. Faltan 5 minutos para las 8 de la mañana. Un despliegue de más de 400 funcionarios de carabineros en terreno de lo que va con el sistema frontal en la región, los que han participado de manera ininterrumpida en procedimientos de emergencia. Cortes de tránsito, asistencia a personas, coordinación de evacuaciones cuando ha sido necesario y resguardo de la seguridad de la comunidad. El trabajo coordinado con los municipios han podido resolver las caídas de árboles y asistir a vecinos en momentos en que sus viviendas se han visto afectadas por derrumbes o voladuras de techumbre. 4:30 para las 8 noticias policiales ocurridas en otros puntos de nuestro país en sala de guardia de festival. Nuevo caso de carabineros baleados, esta vez en la comuna de Los Espejos, región metropolitana, donde 2 funcionarios recibieron disparos. Preliminarmente se informa que uno de ellos está más grave y fue trasladado en helicóptero hasta el hospital institucional. Los funcionarios son de la dotación de radiopatrullas y serían parte de la 40ª comisaría de la comuna. El autor de los disparos habría usado un arma automática y habría huido luego en un bus de locomoción colectiva. Se informa que habría actuado de esta forma tras intentar evadir una fiscalización. 3:30 para las 8. Un bus del transporte público terminó incrustado en una vivienda de la comuna de Cerro Navia, región metropolitana, en medio del sistema frontal. El hecho dejó 2 personas heridas, un adulto mayor que se encontraba al interior del inmueble y un pasajero que viajaba en el bus. Una de las hipótesis apunta que el conductor habría perdido el control del vehículo producto de las condiciones de la calzada por las intensas lluvias. Carabineros continúan las diligencias para establecer las causas del choque. 3 minutos para las 8. Un violento robo bajo la modalidad de turbazo se registró al interior de una vivienda ubicada en la comuna de La Cisterna, región metropolitana, donde 4 delincuentes intimidaron a 2 mujeres y un niño de 10 años. De acuerdo con la información entregada por la Policía de Investigaciones, el hecho ocurrió en un domicilio de calle Los Nogales. Un grupo de 4 sujetos ingresó por la fuerza al inmueble, donde intimidó y redujo a sus ocupantes.
En el domicilio se encontraban dos mujeres, una de ellas adulta mayor y un niño de 10 años. Los delincuentes permanecieron cerca de 10 minutos en el lugar y sustrajeron televisores, teléfonos celulares y un computador portátil. Posteriormente, los involucrados escaparon en dirección al sur a bordo de un vehículo blanco. Las cámaras de seguridad mostraron que, antes de ingresar a la vivienda, el grupo habría intentado acceder a otros domicilios del sector. 8:02, funcionarios de la Policía de Investigaciones y de la Autoridad Marítima capturaron en la región de Magallanes a un hombre que se mantenía prófugo de la justicia desde 2020 debido a su presunta participación en el homicidio de Moisés Orellana. Se trata de Pedro Macheo Raimán, de 41 años, quien fue capturado en el sector de Golfo Almirante Montt, cerca de Puerto Natales, luego de una investigación desarrollada por detectives del Departamento de Migraciones y Policía Internacional de la ciudad, con apoyo de personal de la Policía Marítima. Según informó la PDI, el detenido mantenía órdenes de detención vigentes y era investigado por su eventual vinculación a diversos hechos registrados en la comuna de Cañete, entre ellos el homicidio del ex brigadista de CONAF ocurrido en septiembre del 2020. El operativo incluyó el despliegue de unidades marítimas y un binomio canino de la Capitanía Puerto de Puerto Natales. 8:00 a.m. Finalmente, el conductor de un camión murió tras volcarse en el kilómetro 63 de la ruta 15CH que une las comunas de Guara y Colchane al interior de Tarapacá. Según la información entregada por la Fiscalía de Tarapacá, el accidente de tránsito con resultado de muerte ocurrió en el kilómetro 63 de la ruta 15CH, sector de Chusmisa, comuna de Guara. Los hechos ocurrieron cuando el conductor de un tractocamión que iba camino a Guara perdió el control del vehículo y se volcó por una quebrada. El camión se incendió y el conductor falleció en el lugar. La Fiscalía instruyó diligencias a la CIAT de Carabineros para investigar las causas que provocaron el siniestro vial y al Servicio Médico Legal para el retiro del cuerpo. Con este siniestro vial suman 4 los fallecidos en accidentes de tránsito esta semana en las diferentes rutas de la región de Tarapacá. Y con esa información, cuando son exactamente las 8:00 a.m, ponemos punto final a las noticias policiales de Sala de Guardia en Festival.

Eso es todo por hoy. Mañana, en el mismo horario, otra edición de Sala de Guardia.

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6: 8 de la mañana, 3 minutos, y luego tenemos el...

8 de la mañana con 8 minutos y como es habitual a esta hora entregamos la nómina de personas recientemente fallecidas. Tenemos el sentimiento de comunicar el sensible fallecimiento de don Boris Humberto Ramos Mendoza, que en paz descansa. Se celebrará una misa hoy sábado a las 10:30 horas en la capilla del cementerio Parque del Mar de Concón, luego de lo cual se realizará en el mismo lugar su sepultación para su eterno descanso. Don Eric Carlos Muñoz Gallardo, que en paz descansa. Funerales hoy, Cementerio Parque del Mar de Concón. Luego una ceremonia que se oficiará por el eterno descanso de su alma en el centro ceremonial del mismo cementerio a las 12 horas. Señora Carmen Mariana Ugalde Ramírez, que en paz descansa. Funerales hoy, Cementerio Parque del Mar de Concón. Luego una ceremonia que se oficiará a las 15 horas por el eterno descanso su alma en el centro ceremonial del mismo cementerio. Señora Luisa Esther Rincón Tapia, que paz descansa. Funerales hoy, Cementerio Parque del Mar de Concón. Luego una ceremonia que se oficiará por el eterno descanso su alma en el centro ceremonial del mismo cementerio parque a las 13:30 horas. Nuestras condolencias para cada una de las familias que ven partir a sus seres queridos. 8 de la mañana, 10 minutos en festival.

0: 8 de la mañana con 16 minutos, 8 con 16 en la Festival La Radio Colores Chile. Lo habíamos dicho, hoy es el día del saber escuchar. Usted escucha o oye, porque oír es una cosa y escuchar es otra cosa. Hay una gran diferencia entre los dos.
1: Obvio.
0: ¿Cuál es la diferencia? La diferencia principal está en la intención, porque oír es un proceso fisiológico involuntario donde simplemente percibe sonido. Usted escucha la bulla, escucha que conversan las otras personas, pero no hay una atención ni un proceso tampoco en nuestro cerebro respecto a lo que se está sintiendo alrededor. Eso es oír. Ahora, escuchar, en cambio, es un acto consciente y cognitivo. Requiere atención y esfuerzo para procesar, interpretar y comprender lo que se está captando a través de los oídos. Una conversación, por ejemplo, un diálogo, escuchar la radio, porque usted escucha la radio, no oye, escucha la radio.
2: Bueno,
0: creo que me ponen atención, pues creo. Pone atención a lo que se dice, a las noticias, a los comentarios, al chiste, a la talla, a lo entretenido. Eso es escuchar. Pero oír es pasajero. Esa es la gran diferencia que hay, ¿eh? Hoy es el día de escuchar, de abrir las pailas, las 8:18.

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1: Segundo resumen de noticias de Festival, la radio en colores de Chile para esta jornada de sábado 18 de julio del 2026, con una temperatura en el centro de Viña del Mar de 12 grados termómetro, sensación térmica 11 grados. Cielos nublados, tenemos algo de lluvia leve. En Quilpué nos informaron los oyentes de Festival que ya está con precipitaciones. Primera información, en la voz de nuestro periodista Esteban Vázquez. Esteban, ¿qué tal? Buenos días, gusto de saludarlo.
2: Buen día, Ernesto. Precaución a esta hora, bomberos trabajan en una emergencia estructural. Concurre esta subida Troncoso con Avenida Santa Elena. Esto en el Cerro Merced, en Valparaíso. Están dos unidades al lugar. Preliminarmente se despacha por emanación de humo fuego en habitación. Está trabajando los equipos en el lugar. Vamos a ampliar esta información en los próximos minutos.
1: Estamos atentos al desarrollo de la información, como ustedes dicen, siempre, profesionalmente.
2: Así es.
1: Gusto de saludarlo, don Esteban.
2: Igualmente, Ernesto.
1: Muchas gracias. Tú hasta tarde ayer trabajando, lo vi en pantalla.
2: Sí, hasta las 6:50.
1: Oh, bueno. Es el sacrificio del periodista. Pero a fin de mes... Faltan 28 minutos para las 9 de la mañana. Valparaíso en alerta roja, se mantiene la región a raíz del río atmosférico que afecta a gran parte del país, con 4 sistemas frontales en la zona. Ayer se activaron alertas SAE en las comunas de Quilpué, Nogales, La Cruz, Valparaíso, Concón, Santa María, San Felipe, Limache y Quillota. Asimismo, las comunas de Limache, Quintero, Concón y Quillota están con alerta roja por riesgo de desborde del río de la Aconcagua. A esta hora se reporta que 203.933 clientes se encuentran sin suministro eléctrico en la región, siendo la más afectada del país. Las comunas son Valparaíso, Viña del Mar, Villa Alemana y La Ligua las más afectadas. Por su parte, el presidente Kast informó que todavía estamos en una situación crítica en varias regiones. Las alertas se mantendrán porque va a seguir el frente de mal tiempo. Puchuncaví. Cerrada se encuentra la ruta F30E que conecta las comunas de Puchuncaví y Zapallar. Lo anterior luego de que en el lugar se generara un importante socavón a raíz del paso del sistema frontal. De esta manera se busca privilegiar la seguridad de las personas y evitando cualquier riesgo para quienes transitan por la vía. En las próximas horas, los equipos del Ministerio de Obras Públicas y de la Dirección de Vialidad volverán a constituirse en el lugar para restablecer la conectividad del sector y evaluar una solución definitiva. Santa María, un hombre de 66 años murió tras ser arrastrado por un estero cuando intentaba cruzar un puente en motocicleta. El hecho tuvo lugar en el puente El Badén, donde la víctima fatal perdió el control del frágil vehículo debido a la fuerza del agua. El servicio médico legal retiró el cuerpo. Valparaíso, F. Valparaíso, informó que para esta jornada el servicio se encuentra operativo en toda la red entre las estaciones de Limache Puerto, Puerto Limache. Cabe recordar que ayer la operatividad tuvo dificultades por cortes del suministro eléctrico y caída de árboles en la vía, entre otras situaciones. Viña del Mar. Servicios policiales realizan diligencias para esclarecer la muerte de 3 personas por intoxicación de gas ozono en un hostal del sector de Recreo, ubicado en la calle La Unión.

0: Fueron puestos a disposición del Ministerio Público y la PDI lideró las diligencias en terreno. Santiago. La ministra de la Mujer, Judith Marín, evitó opinar sobre el proyecto que condiciona el aborto a oír latido fetal, esbozando que se trata de una moción parlamentaria. La iniciativa, impulsada por parlamentarios de derecha, modifica el Código Sanitario para que los doctores ofrezcan a la mujer la escucha de los latidos fetales en forma previa a la interrupción del embarazo por alguna de las tres causales. Si bien esta podría declinar el ofrecimiento, de hacerlo, el médico se deberá negar a practicar el aborto, si es que esta situación se verifica.
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0: Los indicadores para este día sábado 18 de julio del 2026, día de San Federico. Felicidades, semana número 29, día 199 del año. La unidad tributaria mensual, 71.649 pesos. Unidad de fomento, 40.844 pesos con 79 centavos. El indicador del Banco Central, dólar, 933 pesos con 92 centavos. 24 minutos, faltan para las 9 de la mañana. Antofagasta. Después de teorías y análisis jurídicos, el Juzgado de Garantía fijó para el 24 de julio del 2026 una audiencia destinada a resolver los abonos que podría tener la condena de la exalcaldesa de Antofagasta, Karen Rojo Venegas. Esto luego de concretarse su extradición desde Países Bajos. La resolución fue dictada este 17 de julio por el juez Andrés Antonio Santelice Jorquera, tras una solicitud presentada por la defensa de la ex jefa comunal. Miami, a contar de las 17 horas, se jugará el partido por el tercer y cuarto puesto de la Copa del Mundo. El duelo se disputará en Miami y será arbitrado por el venezolano Jesús Valenzuela. En tanto, mañana Argentina y España se enfrentarán en la final a las 15 horas. Santiago. Tanto el viceministro del Interior y CGGOV, Claudio Alvarado, como el titular de la CEGPRES, José García Ruminot, abordaron la tramitación del proyecto de reconstrucción nacional que este martes enfrentó su votación en general en la Cámara de Diputados. Santiago, el general director de Carabineros Marcelo Araya y el ministro de Seguridad Pública Martín Arrau realizaron una visita a los dos carabineros que fueron baleados en Lo Espejo e hicieron un llamado a que las personas entreguen información sobre el paradero del sujeto que realizó los disparos. Araya expresó que les pido que si tienen información sean solidarios y la entreguen para ubicar a este delincuente, que es el mismo que hace daño y el mismo que atemoriza en todas las poblaciones a nuestra gente. Quillota. La municipalidad local anunció la apertura de un albergue para mascotas en el marco del fuerte paso del sistema frontal por la región. La medida, adoptada tras la inquietud de la comunidad, busca ofrecer un lugar de refugio para animales ante las intensas precipitaciones y fuerte viento. Serán los equipos municipales que rescatarán a los animales en situación de calle. El único canal habilitado para recibir estos requerimientos es el fono 33-229-1100. Algarrobo, la municipalidad mantiene un amplio operativo de emergencia para enfrentar los efectos del sistema frontal que afecta a la comuna y gran parte de la zona central del país. Durante las últimas 24 horas se han registrado 53,6 milímetros de agua caída, según datos proporcionados por la Cofradía Náutica del Pacífico, además de vientos que han alcanzado los 22 nudos, equivalentes a cerca de 40 kilómetros por hora. Actualmente, cerca de los 50 funcionarios municipales pertenecientes a distintas unidades se encuentran trabajando en terreno y en labores de coordinación para atender las contingencias derivadas de las lluvias y de los fuertes vientos. Santiago, en medio de las intensas lluvias, inundaciones y vientos que afectan a gran parte del país, Desafío Levantemos Chile activó la campaña Hoy la emergencia es el sistema frontal. Esta iniciativa busca movilizar ayuda esencial.

0: especial para llegar con kits de remoción de escombros y limpieza, kits de higiene y tarjetas de reconstrucción para las familias más afectadas. Resultado de los juegos de azar de ayer, Loto 3 en el día 234, en la tarde 524 y en la noche 426. En el Loto 4 en el día 13, 14, 15, 17 y en la noche 2, 11, 15, 19. Y cuando faltan 20 minutos para las 9 de la mañana, hasta aquí dejamos este segundo completo resumen de noticias preparado por nuestro departamento de prensa de festival.
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1: Aquí tenemos la bolsita del trabajo en Festival La Radio Colores de Chile. Dice, Colegio de Casablanca necesita educadora diferencial, 44 horas, enviar antecedentes al correo recursosdepersonal2024@gmail.com. Se necesita vendedor de ruta con experiencia y movilización propia para la región. Más 569-500-25697 el teléfono. Se necesita pareja que quiera trabajar junta en una casa de veraneo sector La Ligua Papudo, con recomendaciones comprobables, todos sus antecedentes de ambos al más 569-921-80319. Colegio Inglés de Quillota requiere docente de inglés para reemplazo 37 horas. Enviar currículum al correo postulacion@inglesquillota.cl. Estos datos están en nuestra página web www.radiofestival.cl. Faltan 12 minutos para las 9 y vamos a un contacto con nuestra unidad móvil en la voz del periodista José Luis Valle Vargas. José Luis, ¿qué tal? Buenos días, bienvenido.
2: ¿Cómo estás, Neto? Buenos días.
1: Gusto saludarlo.
2: Bien, pero gusto es mío, pues.
1: Me encantaría tenerlo todos los días de contacto en los responsables.
2: Sí.
1: La
2: oye, ya hablamos eso. Oiga, después vamos a conversar una cosita. En mi oficina, ¿ya? ¿Ya?
1: Muy bien, señor jefe. Ah, te tengo una sorpresa.
2: Por eso, después vamos a conversar.
1: Te tengo una sorpresa.
2: Oiga, pero más ratito, pero déjame informar un poquito del tránsito porque se me va a olvidar.
1: Ya.
2: Venimos del Troncal Sur.
1: Ya.
2: Comparación con el día de ayer, el estero Margamar y el sector de Las Cucharas bajó considerablemente comparado con ayer.
1: Ya.
2: Pero siempre hay que tener las prevenciones del caso. Y lo otro, ahí en el sector al final de Carichero, hay un cerro de escombro, Ya. Entonces, eso también complica cuando existen este tipo de emergencias, ¿no? Fuerte lluvia, remoción. Entonces también hay un tirón de oreja ahí a la gente, pues, que va a botar el escombro para ese lado.
1: Por la flauta. Ya. ¿Qué más?
2: Lo otro, semáforos apagados, sector Chorrillos. Ya. Frente del Duoc hay uno de los elementos que está no está funcionando. También acá en calle Prolongación 5 Oriente con calle Álvarez, al lado del paseo Viña Centro, también está no está funcionando el semáforo. ¿Qué más? Un poquito más de movimiento. Hay mucha gente que está aprovechando a sacar a los perritos, a dar una vuelta aquí al paro vial Viana Álvarez.
1: Aprovechando la pausa de la lluvia.
2: Sí, pues, sí.
1: ¿En quién puede ser que estaba lloviendo ya?
2: Cuando salí, una lluvia poca.
1: Poca.
2: Sí. Pero Marreto viene de nuevo, así que sí, hay que estar atento.
1: Hay que estar atento. Muy bien, pues, José Luis. Lo esperamos aquí en la Festival.
2: Sí, sí, en un ratito más estamos por allá.
1: Sí. Oiga, ¿y la sorpresa, vos?
3: ¿Qué?
1: Yo estoy feliz.
2: Es que ya no es sorpresa, yo creo. ¿Ah?
1: ¿No? O sea, ¿novedad? No, tampoco. No.
3: ¿Qué?
2: Estamos siempre disponibles para lo que necesite la inestación.
1: Sí, así es. Así que vamos a leer el festivalazo juntos.
3: ¿Qué cosa?
1: ¿Cómo que va?
3: ¿Qué cosa?
1: ¿Te apretaste algo?
2: Me trabiqué.
1: Ah, ya, perdón. Ya. Ahí vale interpretado ese dicho. ¿Ya?
2: Oiga, nos vemos, Maradito.
4: No estoy ni ahí.
1: Ya,
4: no estoy ni ahí.
5: Por fin un locutor de verdad. ¡Grande, José Luis!
2: Ya. Oiga, dígale a Esteban que estamos listos, estamos llegando.
1: Chao.

0: Faltan 5 minutos para las 9, 5 para las 9. Despedimos a los responsables de la festival. Sí, despedimos a los responsables nomás. Lalito Órdenes ahí en la sala de sonido, Esteban Vázquez en las noticias del mundo mundial. Y bueno, nosotros por acá seguimos.
1: ¿Qué cosa?
0: Seguimos.

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0: Las 9 de la mañana con 6 minutos 9 con 6 en la Festival La Radio en Colores de Chile, cortando cinta tricolor para dar el paso a la primera parte del show 127 de Festival. Con Eduardo Larito Órdenes Perecotapos, joven Lalo, ¿cómo estamos? Bien, pues, compadre, feliz y contento porque nos vamos a quedar un ratito más aquí abrigadito antes de salir a mojar. Hoy está como una llovizna, no es lluvia. Más que nada el viento, justamente, Lalito, más que nada el viento. Pero ahí estamos en invierno, se vienen más
1: días
0: para las próximas horas, así que hay que estar prevenidos y salir equipados para tal situación, si es que tiene que salir. No, si no, no es necesario. No baje al borde costero a sacarse fotos, selfies, cuestiones, porque hay marejada y puede ser complicado en algún momento determinado. Tampoco hay autorización para los surfistas, estos que se hacen los lindos ahí en la playa de Reñaca, en la playa de La Boca, saliendo con sus tablas, ¿cierto?, hacer surf. No, tampoco. Está prohibido. Las condiciones climáticas no están para hacer deporte náutico ni borde costero en este día. Pasear, mirar de lejos nomás, desde su casita, si puede. Ver toda la información a través de la radio festival. Descanse.
2: Eso sería todo.
0: Estése abrigadito. No se vaya a poner a estornudar igual que el otro y después tenga que pedir licencia. No, sí, nomás quédese abrigadito en la casa. ¿Cierto, Lalo?
3: ¿Y quién es?
0: Y como dice el involucrado, ¿y qué te importa, vos? Yo le pongo el on al final nomás. 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
1: Aquí tenemos las promociones en Festival. Son las 9 de la mañana con 12 minutos, ¿eh? 9 con 12 en la Festival. Dice, Club de Deportes Los Placeres está citando a asamblea extraordinaria de socios del club en la sede de la institución. Esto es para el día miércoles 22 del 2026, julio. Único punto a tratar, presentación de proyectos. Primera citación, 18:30 horas. Segunda citación, 19 horas. La Oficina Comunal de Personas Mayores está invitando a todas las parejas cuequeras de nuestra comuna a participar en el Campeonato Comunal de Cueca para Personas Mayores 2026. Requisitos, tener 60 años o más, residir en la comuna de Viña del Mar, contar con salud compatible con la actividad, inscripciones en la Oficina Comunal de Personas Mayores de Avenida Valparaíso 729, grupos prioritarios, o en 1 Norte 1929, esquina Avenida Sporting. La Corporación del Colegio Alemán de Valparaíso cita asamblea extraordinaria de socios, la que se va a desarrollar en modalidad presencial y telemática. Esto es para el día 22 de julio del 2026. Primera citación 17:45, segunda citación 18:15. El enlace de acceso y los antecedentes pertinentes se van a remitir a los correos registrados del o los socios. ¿Qué más tenemos? El Club de Infantes de Marina en Reserva está citando Asamblea General Ordinaria de Socios. Esto es para el día viernes 24 de julio del 2026 a las 17:30 horas en primera citación y a las 18 en segunda citación en el Salón Sargento Aldea, de la sede central ubicada en la calle Valparaíso 155, Viña del Mar. Estas promociones están en nuestra página web www.radiofestival.cl. Hay algo que yo nunca he podido entender, que yo no lo hago con mi agrupación, por lo menos esto de citar a reuniones en primera citación una hora y en segunda citación otra hora. Eso no lo he logrado nunca entender, porque si una reunión se fija, por decir, a las 19 horas, tiene que estar a las 19 horas. Tiene que estar. Y si llega después de esa hora, por respeto a los que ya estaban sentados escuchando los puntos de la reunión, calladito al final de la fila. ¿Sí o no? Pero eso de que primera citación una hora, segunda citación otra, no entiendo. Son las 9 de la mañana con 14 minutos, 9:14, en la Radio Colores de Chile.

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3: Las 9:21.

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2: ¡Éjale! ¡Éjale! Son las 9:25. Aparecer el día sábado con la radio en color de Chile. Oye, tengo saluditos por acá. Mira, Luchito Ramos, amigo oyente del festival, dice: buenos días. Por favor, mandar un saludo a Gigi. Gigi, la buena moza, evertoniana de Recreo, que espero se encuentre bien después del frente de mal tiempo. Mira.
3: Vamos a ver.
2: Se anda haciendo el lindo hace rato con la buena moza de Recreo. Parece que no le dan boleto. Sí. Luchito Ramos, saludos para usted, mi compadre, y para la Gigi, la buena moza de Recreo. Que le vaya bien. Sigue mandando mensajes nomás. Fernando Brillarnelo nos dice también: hola, amigo mío. Mira, tengo un amigo. Le dice: amigo mío, ¿podría saludar
3: ¿quién
2: a
3: quién es?
2: Fernando Brillarnelo, el compadre de Víctor Silva. Quería saludar a su hermanita María.
4: A la otra te acompaño.
2: María Angélica Brignardelo, Leiva. Hoy está cumpliendo ella 81 años de vida, de parte de su hermano. Y le pone más encima hermano menor, para que se destaque eso, en cuanto al cumpleaños de la hermana, Fernando.
3: ¿En serio?
2: Saludos para María Angélica. Ese es su hermanito, dio a conocer su edad, pues, señora María. 81 años, bien llevados también. Saludos para la señora María, que siga cumpliendo años. Y junto a la Radio Festival también, donde le hacemos el saludo. Y Fernando, preparándose para ir a saludar a su hermana, me imagino. Pues, le iré a invitar a almorzar, alguna cosa, porque el hombre tiene poder en el comercio establecido. Saludos para Fernando, que le vaya bien. Sobre todo en el área gastronómico. Luisa Jimena Riquelme también nos dice: buenos días, los dinámicos del festival. Hola, buenos días, Marita Araya, desde la parte alta de Viña del Mar. Saludos para usted también, que esté bien, pues. Sin novedades con esta lluvia, pues. Erika Aguilera, buenos días, excelente turno, gracias. Mónica Peña Pulgar, Morena de Forestal, saludos para usted también, por buena salud, cuídese. Margarita Rivera, de la ciudad creada con cariño, Quillota, saludos para usted. Uy, se me está cerrando la voz. Otro que se va a ir a descansar.
5: Hola, tío.
2: Hola, hijo. Y saludos para Carlitos, para Esteban, bendiciones desde Quillota con amor, dice Margarita Rivera. Francisco Villarroel, Francisco Panchito, buenos días. ¿Cómo amanecimos? Que tengan lindo día. María Angélica, la estilista de las estrellas. Dios los bendiga y proteja siempre con mucha fortaleza. Excelente día también para usted, pues. Carolina Garrido, ayer estuvo de lo mástico la Carolina, no nos escribió, ¿eh? Pero la saludamos. Pues Carolina Garrido está saludándonos hoy en esta mañana junto a la festival. María Figueroa también nos dice: buenos días, gracias por la compañía, no hay por qué, pues. Estamos para eso, para acompañarles. Flor Prusin también nos dice: buenos días desde Achupaya City. Manolito Miranda, buen día, señores responsables, porque dejamos de ser madrugadores, pues, Manolo. Lucy Solís, buenos días, excelente jornada también para ustedes. Roxy Vargas, hola, un abrazo, que tenga lindo día, pues, Roxy. Rosita Aguilar también, buenos días. Qué manera de escribir nuestros oyentes del festival. Son las 9:29 minutos en la Radio Colores de Chile.
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0: parte de los dos.
1: Bien, un 2x4 aquí en la festival, pues el ritmo del 2x4. Discutido si es argentino, si es de Colombia, si es de otros países. Los argentinos se pelean también por el tango para ser autoría de ellos. Como asumen también que Gardel era netamente argentino. Faltan 28 minutos ya para las 10 de la mañana. Primera parte del show 127. Luego tenemos el horóscopo. Aquí está el horóscopo en colores. ¿Qué nos depara el horóscopo? Vamos a revisar de inmediato. Ya, chiquillos, Aries dice así: los viajes y las actividades al aire libre le servirán en gran medida para equilibrar su alto estrés. Pero ojo, hay mucha humedad, es muy helado también, y va a seguir lloviendo. Vivirá hoy experiencias muy excitantes con gente nueva. ¿Qué tal? Tauro. Asuntos del hogar o de la pareja harán variar sus planes para hoy. No deje nada a la improvisación y controle mucho más sus gastos de dinero y energía. Buen consejo ese. Géminis. Las reuniones sociales y con amigos le van a aportar excelentes experiencias y la posibilidad además de encontrar nuevas motivaciones para su vida interior. La pasión está muy cerca de usted. Alguien se acerca a su corazón. Ábrale las puertas. Cáncer. Las actividades y las diversiones en compañía de los suyos serán muy gratificantes hasta el punto de superar todo tipo de tensiones. Hoy tendrá viajes con grandes beneficios. Aprovechelos. Leo. La pareja se mostrará muy receptiva, pero algo pendenciera. Si quiere tener la rica tranquilidad en este día, deje para otro momento el planteamiento de sus ideas y deseos. Ceda un poquito y ganará mucho. Virgo, no se encierre tanto en sus problemas, ya que los demás también tienen los suyos propios. Ponga un poquito más de atención en los viajes, ya que hoy tendrá muchos despistes. Y vigile un poco también la dieta, porque está subiendo de peso. Libra, atención Lalo, abrir las pailas. Si dedica su tiempo a los paseos y diversiones, ganará en salud.
2: Ya.
1: Y en tranquilidad para su persona. Va a tener cierto magnetismo especial y lo va a adquirir fácilmente en este día, pero irá creando algunos celos en los cercanos. Ah, los viajes le van a aportar felicidad y ganancias. Tendrá turnos extras hoy.
2: Mega novedad.
1: Escorpión. Las obligaciones domésticas dominarán gran parte de sus actividades de hoy. No se preocupe tanto.

0: no le paguen los cercanos, no se desquite con los demás. En el amor va a vivir momentos muy excitantes, ¿eh? Busque estar solita o solito con él o con ella. Capricornio, sus lazos afectivos podrán verse hoy empañados si actúa con demasiada rigurosidad. Hoy, olvídese un poco de sus responsabilidades. Viva más libremente e intensamente todo. Acuario, será muy fácil que hoy pierda una buena amistad, pero al mismo tiempo ganará la confianza de mucha gente. Contrólese un poquito más en las comidas y en las bebidas. Hoy su alto magnetismo va a despertar celos. Piscis, estará en usted la resolución de sus anhelos emocionales. Si combate sus planes durante el día, tendrá cambios importantes. Quizás salgan mejor con el resultado que usted ansía. Deje la razón de lado y aplique en todo su corazón lo que usted más desea. Habrá cambios en el hogar y pareja le va a aportar mucha felicidad en este día. Sepa aprovechar esas instancias que tal vez no se den en un mes más. El horóscopo en colores de festival.
1: Doble.

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3: El mercadito de las pulgas el día sábado. Ponga mucha atención, algún datito le puede interesar a usted, pues se compra, se vende, se arrienda, se necesita. ¿Qué dice por acá? Se vende un auto Monza, año 92, en perfecto estado, al día. 570 mil pesos conversados. Tan barato, Lalo. 570 lucas del año 92. Tiene que llamar al 99-34-66-621. Es un Monza. Arriendo departamento, 3 dormitorios más dependencias, 2 baños, estacionamiento y bodega en Recreo. 700 mil pesos. Llamando al 99-19-73-682. Se arrienda casa amoblada en Achupallas para personas sola o matrimonio solo sin animales. 240 mil pesos mensuales, incluye gastos. Llamar al 982-141-173. Arriendo casa de 3 dormitorios más dependencia, Cerro Esperanza. 500 mil pesos. Llamar al 949-039-650. Se regala aceite usado para velas. Mira, está bueno eso, reciclar. Comunicarse al 950-419-019. Se vende camioneta, es una Chang'an A500 año 2018, motor 1.5 bencinero, asiento para 7 pasajeros, único dueño, 6.500.000 pesos la camioneta. Es conversable y lo valora. Llamar al más 569-761-97416. Estos datos están en nuestra página web www.radiofestival.cl.

0: Faltan 9 minutos para las 10 de la mañana, 9 para las 10. Tenemos Festival Zap. ¡Oh! Acortándole el turno al negro. Este es el espacio favorito mío. ¡Aló! ¡Hola!
1: Hoy un saludo para mí, porque nos anegamos ayer ahí en el del Rojito, aquí en el Villoto Norte, pasando el estero hasta arriba. No podíamos, todos los autos detenidos ahí. La locura. Así que ahora quiero saludar a mi hija que está en Brasil. ¿Ya? Con Renan y con la Martina, y espero que me saluden. Nunca los pillo, po.
0: ¡Pucho!
1: Oye, están igual que corre camino y el loco que los pilla atrás no los pilla nunca. Bueno, esa es la vida.
0: Sí, lo pilló.
1: Saludo a mi Jani también. Se le pasó el techo, el viento, hasta que vuela el techo. Saludo a la Antonia, a todos aquellos que me aman y a los que no también. Ya, salúdeme, pues chiquillos, estoy sentada tomando desayuno y después tengo que salir a ver si cargo el teléfono porque estoy sin internet.
0: ¡Mucho!
1: Ya, chao.
0: Chao.
1: Besito. Oye. Hasta el gato se quedó acostado, no salió para el patio. Está asustado, pobrecito. Ya, chao, besito, ya, pues, chiquillo. Besito, besito, besito para toda la gente
0: ya,
1: que está por ahí sin techo, que están los albergues. Ay, un besito para ella, lo de nosotros no es nada. Bueno, chao, chao.
0: Oye, a propósito lo que decía ahí la señora, la oyente decía que el corre camino, el coyote nunca lo pilló. No, sí lo pilló. ¿Cierto, Lalo? Yo, hemos visto imágenes de que el coyote pilló al corre camino. Sí, y lo pilló bien pillado, claro. Mírate. Muy buena eso. Ay, señor.
2: Hola, Radio Festival. Qué bien eso de los tangos. Ojalá fueran todos los días, aunque fuera una de vez en cuando se tocaran un tanguito. Hoy día vamos a disfrutar de esos tanguitos y de esa orquesta. Bueno, te saluda Julia y Catón, su esposo, que son tangueros de toda una vida.
0: Julita.
2: Felicidades.
0: Felicidades
2: y qué bien que toquen un tanguito. Ojalá, como te vuelvo a repetir, todos los días, aunque fuera de vez en cuando, se tocarán un tanguito, no solamente los sábados, que son 3 o 4 tanguitos que escucho nada más.
0: Ya, ahí le dejamos plantear la inquietud a la jefa también, ¿eh? Para la programación del festival. Más tanguitos pide el pueblo, porque el pueblo unido jamás será vencido.
3: ¿Qué?
0: Faltan 7 minutos para las 10.

0: Vamos a nuestro departamento de prensa.
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0: Las 10 de la mañana.
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0: Estas son las informaciones del momento en Festival. El último reporte de Senapred a nivel nacional detalló que hay 516 damnificados, 800 albergados, 1.182 aislados, 16 viviendas destruidas, 291 daños mayores y 5.319 con daños menores. En alerta roja se mantiene la región a raíz del río atmosférico que afecta a gran parte del país, con 4 sistemas frontales en la zona. Ayer hubo activación de alerta SAE en distintas comunas de la región. Cerrada se encuentra la ruta F30E, que conecta las comunas de Puchuncaví y Zapallar. Lo anterior luego de que en el lugar se generara un importante socavón a raíz del paso del sistema frontal. Un total de 203.933 clientes se encuentran sin suministro eléctrico en la región, siendo la más afectada del país. Las comunas son Valparaíso, Viña del Mar, Villa Alemana y La Ligua. Un hombre de 66 años murió tras ser arrastrado por un estero cuando intentaba cruzar en motocicleta el puente El Badén en la comuna de Santa María, en medio del sistema frontal. EFE Metro Valparaíso informó que para esta jornada el servicio se encuentra operativo en toda la red entre las estaciones de Limache Puerto, Puerto Limache. Servicios policiales realizan diligencias para esclarecer la muerte de 3 personas por intoxicación de gas de monóxido de carbono en un hostal del sector del Recreo, ubicado en la calle La Unión, en Viña del Mar. A contar de las 17 horas se jugará el partido por el tercer y cuarto puesto de la Copa del Mundo, con el duelo entre Francia e Inglaterra. Árbitro del encuentro, el venezolano Jesús Valenzuela. Estados Unidos completó 7ª noche consecutiva de ataques contra Irán. Los bombardeos tuvieron como objetivo instalaciones de vigilancia, infraestructura logística militar, entre otros puntos críticos. La temperatura del momento en el centro de Viña del Mar es de 12 grados termómetro, la sensación térmica es de 11 grados. Cielos nublados, precipitaciones débiles hasta ahora. Humedad 91%, viento de 20 kilómetros por hora. Las 10 de la mañana con 3 minutos, más noticias en cualquier momento en Festival.

0: Ya son las 10 de la mañana con 6 minutos, 10 con 6 en la festival. Los Rodeos Colores de Chile, mantengan cargado su teléfono. ¿Ah? No porque ahora esté como... Está como raro el clima, ¿te fijaste? Nos asomamos con el Lalo y...
1: Está saliendo el sol, güey.
0: Después del anuncio de las lluvias, las precipitaciones, los vientos y todo eso. Pero ojo, que este es una calma... ¿Cómo se dice? Una calma mentirosa. Es una calma mentirosa. Que aparenta que se va a ir la lluvia y todo eso.
2: Pero ¿qué cosa?
0: Se viene más agüita. No hay que creerle esta cuestión, porque la gente va a salir así fresquita, más relajada.
2: Estoy ¿cómo chill, dijo?
0: De zapatitos, de zapatillas cortas. ¡No! Manténgase como está nomás ante la emergencia. No le crea a esta tranquilidad mentirosa que estamos viviendo en el
3: mundo.
0: No, si a mí no me creen. Son las 10 de la mañana con 7 minutos. Tenemos un Festival WhatsApp. Hola, buenos días. Aló. Aló.
4: Hola, Radio Festival, buenos días.
0: Hola.
4: Soy María Ibarra, quiero saludar a la flaquita, por favor, que está currucadita haciendo su tito, nuestra mascotita. Y una canción bonita para la flaquita, por favor. Gracias.
0: La flaquita. Está currucadita, dice el lado. Sí, qué bueno. Rico regalonear así, pues, acurrucadito. Así una cucharita así, ¿eh? Una cucharita para allá. Eso, y después una cucharita para acá. O sea, ida y vuelta. Claro, ida y vuelta. Para allá y para acá. ¡Oh, qué rico! Y que te rasquen la espaldita. ¡Más rico todavía! Y si te llega un bordiscón, bueno, ya es otra cosa.

0: Tengan cuidado con el borde costero, porque hay oleaje y marejada. Estábamos observando el video este que ha circulado, se ha hecho viral en redes sociales, de esta familia. ¿Qué tenían en la cabeza esto? Fueron en auto a pasear al borde costero ahí de Concón.
1: ¿Qué cosa?
0: Y desafiando el sistema frontal. Una familia captada en la costanera de Concón a pesar de las advertencias de la presencia de marejada. Bueno, todos ellos, niños, entre medio, niños, estaban observando el mar cuando una ola los impactó, logrando salvarse de milagro, porque el mar arrastra, y además que trae desechos, trae incluso piedras, palos, claro, tronco, cuánta porquería uno arroja al mar, las devuelve, las tira al mar, a la tierra. No sé, de milagro se salvaron, porque ya una vez hubo un par de años atrás, me acuerdo que un auto cayó del borde costero, con una familia también adentro, porque estaban mirando las olas, sacándose fotos. No hay que desafiar al mar, no hay que ser traicionero, el mar está buscando su propio curso,
2: tío,
0: que una vez tuvo, está volviendo a sus orígenes, nada más, y eso es lo que pelea el mar, no hay que desafiarlo. Esta familia, con niños de por medio, se salvó de milagro de eso. El video es realmente increíble. Ojalá no lo vuelvan a hacer nunca más y les sirva la experiencia. Porque fácilmente la ola pudo haber derrumbado las rocas donde estaban apoyados, todo el sistema, irse abajo y vayan a pillarlo después. ¿Dónde los van a encontrar con la marejada que hay? Por favor. Son las 10 de la mañana, 14 minutos, en los Rodríguez Colores de Chile. ¡Cuídense!

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0: me caíste simpática con esa despedida. ¿Sí? Hasta la vista, idiota. No, pero no es primera vez que lo escucho. Hay que ser honesto.
1: ¿Qué?
0: Son las 10 de la mañana. ¿Qué te pasa, Lalo? Son las 10 de la mañana con 24 minutos, ¿eh? Aquí en la festival. Ay, me embolé, me desconcentré. ¿Qué? Hasta la vista, idiota. ¿Qué era esa? Claro que otras veces han sido más fuertes. Así, ándate a la vez. Callado nomás. Vamos con un Festi WhatsApp. Hola, buenos días.
2: Muy buen día, Radio Festival.
0: Buenos días,
2: buen
0: señor.
2: Buen día, don Ernesto.
0: Buenos días.
2: Oiga, usted por acá todavía.
0: Sí, señor.
2: Ahí me cuadra, ¿sabe por qué?
0: ¿Por qué?
2: Porque, bueno, se supone que usted sale más temprano de la radio.
0: Sí, porque...
2: Y dice usted en la casa, entiendo que sale como a las 12. Pero ¿sabe quién está reclamando?
0: ¿Quién?
2: Las chiquillas que me presentó la otra vez, ¿se acuerda? Ellas están preguntando por usted por qué no ha llegado a tomarse el desayuno. Hasta luego, don Ernesto.
0: Llama a Matías Mundaca, por favor, el abogado. Demanda, al tiro, demanda, al tiro. ¡Demande, señora, demande! ¡Aló!
3: Buenos días, me gustaría que me saludaran a mi hija que va a cumplir 50 años.
0: Ya.
3: Pamela, de parte de su nieta, de su mamá y de Diego.
0: Pamela.
3: Podría ser dentro de estos minutos que ella tiene que salir de afuera.
0: Ya,
3: pues. Gracias.
0: Ahí está el saludo.
3: De acá, de Quintero.
0: ¡De Quintero! Mira, Puerto querido, bonito, precioso por allá. Saludos para todos ustedes, por los quinteranos. Y saludos para Pamelita, que está hoy de cumpleaños, de toda su familia, que la quiere mucho y le desea muchas, muchas felicidades. Está de cumpleaños también por acá, déjame revisar, Drauzin Paladines Basáez.
1: ¿Sí?
0: Drauzin Paladines de Quillota, de la ciudad creada con cariño. Felicidades, Drauzin. Lo recordamos al viejo este. No, o sea, perdón a Drauzin, en sus ¿sí? mejores tiempos de Marina, sí, era el contestable. Saludos para él, para Luchito Fuentes también, saludos para él. Edith Rojas Sánchez también está de cumpleaños, feliz. Sebastián Valenzuela, ¿cómo estamos, bailarín? Tremendo hombre, un gran bailarín, personaje de aquellos ballets de la época, el Bafobi. Saludos para Sebastián Valenzuela. ¿Qué más tenemos de cumpleaños? Guadalupe Maraolí Burgos, también felicidades en su día de cumpleaños, que lo pasen muy bien. No le puedo cantar porque mi garganta ya está al 80%. ¡Estoy que me voy de baja!

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0: ¿Cómo estamos, Jotita? ¿Todo bien? ¿Cómo estuvo el trayecto de casa acá?
1: No, todo bien, todo bien. Andábamos acompañando a unos amigos ahí después del fallecimiento del papito. Ah. Así que un abrazo a la familia Estay Vázquez, ahí de los hermanos Clark. Oiga, se está despejando un ratito.
0: Pero este es, como se dice, el clima falso.
1: No.
0: ¿Hasta
1: qué hora está usted?
0: Hasta las 11.
1: Ah, ya, ok.
0: Sí, y después vuelvo a la 1.
1: Ya.
0: Sí. Ya. Vamos a estar juntos.
1: Sí. Sí, vamos a intentar hacer algo. Vamos a intentar.
2: Un locutor de verdad.
1: ¡Eso!
0: No, periodista de verdad.
1: Bueno, también tengo certificación.
0: Ahí andaban los dos.
1: Sí, vos. Sí, vos. Sí, sí, sí, sí.
0: Esta dupla.
1: Oiga, voy a hacer el festivalazo. ¿Ah? Porque si no, no vamos a cansar.
0: Hoy día se lee.
2: Voy a tirar unos chistes por ahí.
0: Se leen todas las crónicas hoy, ¿ah? ¿Eh? Todas. Faltan 25 minutos para las 11.

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2: Un amigo oyente del festival, don Ricardo, dice, quiero poner un aviso de pescadito a las pulgas. Pero por supuesto, ¿qué se trata? Vendo una gallina, tres calzones, dos planchas de zinc, un perro, un gato y un loro. Si el viento trae más cosas, les voy avisando.

Y el medio sol que salió ahora es increíble. ¿Cómo andamos con el tiempo? Revisamos de inmediato la temperatura del momento en el centro. 13 grados la temperatura. 13 grados en el centro de Villalmar. La sensación térmica es idem, 13 grados. La humedad 89%, viento de 16 kilómetros por hora. Y las precipitaciones, chabolín bombín nomás, porque ahora hay sol. Y ahora con mayor razón hay que tener cuidado, ¿eh? Por la humedad que va a levantar el sol. Las enfermedades respiratorias a la vuelta de la esquina. Cuídense. 10 minutos para

0: Y la primera parte del show 127 ya se va alejando porque viene la segunda, sí señores. Dele con la segunda. Ay, señor.
1: ¿Qué?
0: 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Lalito Órdenes va a continuar en la sala de sonido del festival. Esteban Vázquez, José Luis Valle Vargas en el departamento de prensa de la festival. Y nosotros vamos a dar una vuelta a la esquina y volvemos.

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0: Deja de llorar. Oye, que estamos a medio morir saltando, pero aquí estamos. Junto a mi amigo personal, don Eduardo Órdenes Vega, cariñosamente conocido como Joven Lalo. Bien, compadre. ¿Cómo le ha ido con la lluvia? ¿Se mojó? El problema es que cuando llueve todo se mojan. Pero al mal tiempo, buena cara. Mire, ahora estamos con cielo totalmente despejado prácticamente. Es una ventanita que vamos a tener para airear. Sí, pues para secar un poquito la casa y también para darle tiempo a las amigas y amigos que están trabajando en los equipos de emergencia que puedan normalizar el funcionamiento de la ciudad. Vamos a estar muy bien acompañados de Doña Carne.
1: ¡Oh! Carlos, te amo.
0: Yo también, mi amor. Pero no me haga hacer desarreglos, mire que no estoy en condiciones. 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Y también Chilquinta Energía. Oye, vamos a saludar a los equipos de emergencia que están trabajando a full time en cada una de las guardias de emergencia que tiene Chilquinta para reponer el suministro de energía eléctrica. Sí, pues están trabajando a full los chiquillos. Han tenido uno que otro inconveniente, pero de a poquito saliendo adelante. No pidamos más tampoco, pues. Sí, los recursos son limitados. Oye, ahora lo bueno es que con todas estas caídas de árboles, se va a mejorar el fútbol chileno. Cayeron todos los troncos que tenían que caer.

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0: El trote tarapaqueño, trote le están sacando en la casa, parece, amigo.
1: ¿Qué?
0: Se le anduvo lloviendo la azotea. No me diga nada. Bueno, pero es que con tanta lluvia, fuerte viento, se le movió la fonola. No, por favor. Oye, hay que aprovechar hoy día de hacer algún tipo de reparación. Como un parche así a lo maestro Chasquilla, porque después hay que hacer un arreglo que permita volver a la normalidad con la casa. Oye, se levantó la plancha. Y justo en el dormitorio, weón. Y caía en la gota, justo en la cabecera, y no, súper molesto. Así que obligado a levantarme, agarrar mis cositas e ir a dormir a otro lado.

Ahí estaba la Quintanilla, pariente. Nos estamos preparando ahí para ir a aplaudir a la Quintanilla en el Festival de Viña. Tengo toda la fe que la van a traer. Incluso con el joven Lalo, que nosotros formamos parte del fan club de la Quintanilla, estamos juntando billetitos, así que estamos haciendo cualquier cantidad de pitutos. Si usted necesita algún tipo de grabación, alguna de cosas, hable con el joven Lalo nomás. Precios populares. Sí, porque queremos ir a palco, no vamos a ir a galería. A la... No. Queremos ir a palco a aplaudir de pie a la María José Quintanilla. Y de, ojalá que esté el mismo día de la Laura Pausini. Así matamos dos pájaros de un tiro. Porque si está una un día y la otra en otro, sonamos. Para dos palcos no nos alcanza. Pero bueno, tenemos toda la fe ahí. Vamos a ir a ponerle color al Festival de Viña. Y antes viene la Quintanilla para el 18 de septiembre a venir aquí a Viña. Como quien dice, a calentar motores.

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Las 10 de la mañana con 23 minutos. Las 11 de la mañana, ubícate. Oye, todavía está ahí debajo de la sábana, man.

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2: ¡Éjale, jale, jale, jale, jale, jale! Oye, tenemos que saludar porque sigue celebrando durante toda esta semana con actividades el cumpleaños número 25 de Vicente Pérez. 25 años está cumpliendo Vicente. Él es alumno del Colegio Antonio Vicente Mosquete de acá de Viña del Mar. Gran auditor de nuestra radio en colores. Muchas gracias, Vicente, por tener tan buen gusto y gracias, estar siempre Carlito, en la sintonía de la Number One. 25 años ya. Oye, yo creo que en un par de años más va a alcanzar a la mamá. Saludos, Vicente.
3: ¡Buena, Rambo!
2: Que lo pases muy, pero muy bien. El papá dijo que hoy día se iba a poner con alguna cosita para la parrilla. Problema que dijo, como no alcancé a te echar el quincho, capaz que el fuego se apague con el agua. Siempre, no le, al papá del Vicente, Guillermo Pérez, no le falta. Oye, saludos, que lo pase muy, pero muy bien en este su día de cumpleaños. Después, para la fiesta de los 30, dijo que no iba a invitar. Lo mismo había dicho hace 5 años para la fiesta de los 25.

0: Faltan 28 minutos para el mediodía aquí en la radio en Colores de Chile. 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

Faltan 20 minutos para el mediodía. Oye, tenemos habilitados albergues para familias y sus mascotas. El Liceo José Francisco Vergara, de calle Índico, 4545, esto es en Gómez Carreño. Y la Escuela José Manuel Balmaceda, ubicada en la calle Cuarta de Recreo. Ah, también hay un albergue para personas en situación de calle. No es conveniente que se queden en la calle, o chiquillos, con toda la... lo mojado que está, no, por favor. La salud ante lo primero. Y albergue para personas en situación de calle en el gimnasio municipal, ubicado en 10 Norte con 2 Oriente, acá en el plan de Viña del Mar. Datito ahí entonces. Oye, el Negro Collao agradece sinceramente la gentileza de la señora alcaldesa de Viña del Mar por esta disposición de considerarlos a ellos también. Por eso que se ha dispuesto de un albergue para gente en situación de calle.

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2: Oye, hoy día se juega el partido por el tercer lugar del Mundial de Fútbol. A las 17 horas de Chile, Francia estará enfrentando a su similar de Inglaterra. Oye, le damos el datito ahí al técnico alemán de la selección inglesa.
3: ¿Qué?
2: Claro. Para que pida la técnica del murciélago y la pueda aplicar para el partido, especialmente si va ganando 1-0. Oye, el gallo parratón. Pero bueno, en todo caso, el partido va a las 17 horas. De acuerdo a la información que nos ha llegado, no se suspende por lluvia.
3: ¿Qué?
2: Porque allá no está lloviendo.

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3: ¿Qué?
2: Pues si usted es medio flojonazo a sus cosas, le gusta que le den en la boquita. Así como le dan las galletitas a Juan Alberto aquí en la radio. ¿Se acuerda?
3: Jodrano,
2: un día en la tarde de sábado, se sentaba ahí sobre un mueble y quedaba con las patitas colgando. Ya, no se ponga gritón, po. Usted, cuando está difónico, es más gritón que el día normal.

las malas y las buenas. En todo caso, le digo una cosa, sin temor a equivocarme, son más las buenas que las malas. Sí, bueno. Faltan 5 minutos para las 12 del día. Oye, vamos a saludar al equipo de la Dirección de Seguridad Pública del municipio de Viña del Mar. Estas patrullas de rápida intervención que han tenido harta pega, te voy a contar, en este sistema de mal tiempo que nos ha venido afectando en las últimas horas. Así que muy bien a los muchachos de Seguridad Pública por esa labor de servicio permanente a la comunidad y de manera absolutamente desinteresada. Eso es tener vocación de servicio, al igual que los bomberos de la ciudad de Viña del Mar y de todas partes del país, que se han desplegado, ¿cierto?, para estar a disposición de la comunidad cuando los requiera. Muy bien, por los bomberos y por la gente de Seguridad Pública y tantas otras instituciones, carabineros también, carabineros de Chile también cumpliendo, como es habitual, con su importante labor de ayuda a la comunidad. Si lo único que no hacemos nada somos los dueños de casa. Lo único que hacemos, dijo la señora, ponerte frente a la tele a mirar lo que están pasando.

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4: 12 horas, oficial en Chile continental. 13 horas en Magallanes y la Antártica chilena. 10 horas en Chile insular occidental. Chile, nación tricontinental.
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6: A esta hora, el cielo en la zona costera de nuestra Quinta Región, región de Valparaíso, se mantiene mayormente nublado. Estas son las informaciones. De acuerdo a la Armada, en Valparaíso se registraron 60 milímetros de agua caída en las últimas 24 horas, lo que se traduce en un déficit de un 19,11%. A esta hora se realiza el retiro de la pasarela de Yolanda en Valparaíso, la cual presentaba riesgo de caída. Carabineros de la sección Centauro, mientras realizaba servicios preventivos en las inmediaciones del estero Marga Marga de Viña del Mar, detuvieron a tres sujetos por robo con violencia. Personal del ejército se encuentra desplegado en la provincia de Quillota con 86 uniformados para ir en apoyo al despeje de vías de acceso de las distintas comunas. A nivel nacional hay una alerta roja en la provincia de Huasco, región de Atacama, y en las provincias de Choapa y Limarí, en la región de Coquimbo. La expresidenta Bachelet se encuentra en Liberia para iniciar su gira por África y sumar apoyos de cara a su candidatura a la Secretaría General de la ONU. El piloto italiano de la escudería Mercedes-Benz, Kimi Antonelli, ganó la pole position en el Gran Premio de Bélgica de la Fórmula 1. Una persecución policial culminó con un choque y dos detenidos tras un violento robo de un vehículo en la comuna de Cerro Navia. A esta hora el tenista chileno Alejandro Tavilo, 31 del ranking ATP, juega ante el ruso Andrei Rublev, 16 en el ranking, en semifinales del ATP 250 de Bastad, en Suecia. Reiteramos, a esta hora mayormente soleado se presenta el cielo en la zona costera, Valparaíso, Viña del Mar, Concón. La temperatura del momento en el plan de Viña del Mar es de 14 grados. 12 horas 4 minutos. Es todo. Gracias.

0: Ya, las 12:09 minutos aquí en la radio en colores de Chile, día sábado.
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0: Día sábado 19, no, 18 nomás. Mañana es domingo 19. Día de San Federico. Saludos para el Federico que está en la sintonía en colores de la Number One. Federico, Federico. Felicidades. Oye, qué nombre va bien puesto este Federico.
2: ¿Qué?
0: Claro. No, porque cuando uno diría, no, ese nombre no le pega, si el hombre no tuviera nada de Federico, pero es cosa de mirarle la cara nomás.

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6: 12:20.

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2: ¡Éjale! Oye, vamos a saludar a un gran amigo, locutor chileno, viñamarino, Elías Clavería. Tremendo amigazo. Su trayectoria principalmente la hace en escenarios internacionales, en Miami, por ejemplo. Ahora, el próximo 25 de agosto, hará la presentación en Miami, en Florida, de un espectáculo, event, ¿cómo se llama el espectáculo? Me invitó a la alfombra roja incluso. Latino Music US. Esto se va a realizar el 25 de agosto.
3: ¡Vaya invitarnos!
2: Sí, nos invitó. El que quiera, vaya nomás, ahí en la puerta que pregunte por mí. Yo lo voy a dejar anotado el nombre y pueden pasar nomás. Muchas gracias a Elías, que le vaya muy, pero muy bien, y con su trabajo profesional, sin lugar a dudas, prestigia a los animadores, locutores chilenos que están realizando patria en los distintos escenarios, él allá en Las Vegas, en Miami, en tantas ciudades del mundo. Claro, en Mónaco también se ha presentado en una oportunidad, actuó para la princesa de Mónaco. Y después la princesa quería tenerlo de presentador particular a él, pero no, dijo, no, por favor. Que le vaya súper bien. 25 de agosto, entonces, el Latin Music US en Estados Unidos. Muy bien. Y no hablemos mucho porque capacito que los cabros de impuestos internos se metan a la página de Elías Clavería. Y en una de esas capaz que después les dé por cobrarle impuestos también.

0: Oye, hoy día sábado se ha estado realizando la recolección domiciliaria de basuras en Viña del Mar, especialmente en aquellas calles que están pavimentadas, aquellas calles de tierra donde se ponga en riesgo la seguridad del personal y del camión, no, porque se reblandece mucho con el agua, entonces es un riesgo inminente de accidente. Pero en las calles que están pavimentadas se está retirando el aseo como corresponde.
1: Gracias, así que, Carlitos.
0: No, nada que agradecer, pues estamos aquí en una radio que somos de servicio. Por lo tanto, señora, si se le pierde el marido, ya sabe dónde ir a buscarlo.

Faltan 26 minutos ya para el mediodía aquí en la radio En Colores de Chile. ¿Y la una de la tarde no es mediodía? Dijo el que nunca pierde.

0: Yo creo que faltan sopaipillas y vino navegado.
1: Yo creo que eso le van a traer corona de gladiolos.
0: Juan y Donoso. Hola, titulares, linda fotografía. Saluda a Ernesto Collado Martínez, gracias. J. Batle, Gatito. Una hermosa tarde y un excelente fin de semana.
1: La Sandrita Jiménez, creo
0: que... Chuta, que estuvo fuerte el viento. Porque...
1: Porque para arrastrar al Jotita, para llegar al festivalazo, tiene que haber sido de unos 100 kilómetros por hora, por decirlo menos.
0: Oye, sí, no me enojo, yo no la bloqueo. Viviana Cisterna Bastía. Buenas tardes, Negrito Collado, Gatito Alexis y Jotita Valle. Linda la foto, salen muy bien los tres. Saludos para ustedes desde Forestal.
1: Muy bien, pues. ¿Ah? Daniel Andrés Gutiérrez Ureta.
0: El paquete.
1: ¿El paquete?
0: Sí, mi amigo, el paquete.
1: ¿Ah, sí? Sí. Buenas tardes, estimados. La juventud anti-resfrío, poniendo el pecho a las balas.
0: Biónico, Daniel.
1: ¿Taer? ¿Ah, es biónico?
0: Sí, pues sí, el paquete, porque juega con los biónicos.
1: Ah, juega con los biónicos.
0: Y del Sol de Mayo, histórico.
1: ¿El paquete o sí, el galleta?
0: Bueno, no, pues el paquete de recursos humanos de festival.
1: ¿Y lo tienen de paquete en el equipo?
0: No, si hace goles también. ¿Hace goles? Y pases muy buenos.
1: ¿Sí?
0: Sí, buenos pases.
1: Ah, ya.
0: Sí.
1: Ya.
2: Espectacular. Listo.
1: Bueno, si están los biónicos, por algo será.
0: Por algo será. Y hablando de fútbol.
1: Francia e Inglaterra juegan este sábado desde las 17 horas en el Estadio Miami. El partido por el tercer puesto del Mundial 2026.
0: Este partido es conocido como el premio de consuelo.
1: ¿Cuánto pagaríamos por estar ahí, Jotita?
0: ¿Tiene plata?
1: No.
0: Ok.
1: Ah, ya. Recordemos que los galos perdieron 2-0 ante España, en Dallas, lo que les impidió llegar a su tercera final consecutiva en una cita planetaria.
0: Dieron la hora.
1: Y no es chiste. Por su parte, los Tres Leones decepcionaron al sufrir una remontada de 1-2 ante Argentina en Atlanta.
0: Atlanta, Atlanta, Atlanta. Kylian Mbappé, como dijimos anteriormente, con 8 goles en el torneo y 20 en mundiales, mira, quiere ser el máximo goleador del certamen y de la historia. ¿Ah? Porque va cabeza a cabeza con Lionel Messi, que tiene 8 y 21 anotaciones.
1: Allá, y como somos paleteados, vamos a dar las formaciones.
0: Oiga, no deberíamos. No, no, pues si esto.
1: Como dicen bufa. Pasémosla por alto.
0: Ya, no, no, no. No, no, no, no, no, no, hay poquitas crónicas. Ya, voy yo con Inglaterra.
1: Anda con el
0: pero me gustaría la canción que cantan cuando ganan. Esa ¿cuándo? De Oasis, Wonderwall.
1: Ah, ya.
0: Mira, ahí me creo como Jude Bellingham. Bellingham. Harry Kane. Harry García, para ti.
1: Dice. Oh my God. All England Toffee.
0: Ahora. Ahora. Todos
1: juntos en las casas. Ahora. Dice que cante, yo escuchaba a Enrique Guzmán.
0: No, pero ahora viene el estribillo.
1: Ah, ahora.
0: Es para que la gente lo cante en la casa.
1: Ah, ¿qué dice el estribillo?
0: Ya, vamos, vamos. Ya, todos se lo saben, ¿no? ¿Sí? Sí, ya. Ya en Santa Julia. Vamos, Forestal. Ahora. No, me equivoqué, se quedó cantando. ¿Me equivoqué? ¿Ah? No, se equivocó. No, es que los hermanos Gallagher pasan peleando si se equivocan.
1: Ya.
0: Ahora, mira. Ahora viene.
1: Ahora en serio.
3: It's maybe.
1: It's maybe.
0: Ya. Ahora. It's maybe.
1: Ah, pero igual.
0: Wonderwall. Gracias.
1: Ay, esto que me hago un chivo.
0: Bueno, después de esa intro vamos con la alineación de Inglaterra.
1: Ah, era eso.
0: Sí,
1: ah,
0: Inglaterra va con Pickford en el arco.
1: Pickford.
0: Kwanzaa.
1: Byrne.
0: Gay. O'Reilly.
1: Yeah.
0: Anderson. Jude Bellingham. Saka. Rogers. Rashford y Harry García Kane.
1: ¡Oh! Y Francia. ¿Con quién formará Francia? Pero oye, ambiente.
0: Sí, bueno.
1: Música ambiente de Francia.
0: Francia, un lalá que podría ser un lalá.
1: Chau, Sanabú. Podría ser, ¿no? Pero claro.
0: Oui.
1: Sí,
0: sí, Chau, Sanabú.
1: Sí, ¿por qué no?
0: ¿Ya?
1: Sí.
0: A ver, escuchemos.
1: Ya, a ver, dale, Gato.

0: Dale, una que no sepamos, sí, pues.
1: Dale.
0: La marsellesa. La marsellesa. Claro.
1: Ya, pues dale.
0: No. Francia.
1: Te quería cantar.
0: No, si no me la sé, pues la marsellesa.
2: ¿Y quién es?
0: Ya, dale. Y ya, Francia. Ya. ¿Con quién formará?
1: Pues dale tú, pues
0: tú lo conocí.
1: Pero yo fui con Inglaterra.
0: Maignan.
1: Ya.
0: Malo el gusto.
1: Ya.
2: ¿Y quién es?
0: Malo gusto, así se llama.
1: Conaté.
0: Conaté. La Croix.
1: La Croix.
0: La Croix.
1: Aquí habíamos jugado, ¿te acuerdas de antes?
0: Ah, sí, pues sí, habíamos
1: Lester La Croix.
0: Teo Hernández.
1: Canté.
0: Zaire Emery.
1: Aquí luché.
0: Ya. Turam.
1: Cherki.
0: Mbappé.
1: Con esto pasamos los ramos de idioma en el instituto.
3: Andalán.
0: De aquí está fácil. El árbitro es el venezolano
1: Jesús Valenzuela.
0: Oye, recordemos que este duelo no tendrá transmisión en televisión abierta. No, no, no, no, no. Siempre pasa esa cuestión. Siempre en todas estas cosas hay letras chicas.
1: Chicas.
0: No olvides chicas.

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2: Ya, dale saludito.
3: Oye, este más bueno.
2: Porque nos queda una crónica.
3: Oasis. Terminamos aquí, a la altura del paquete terminamos.
2: Ya.
3: Aquí.
2: ¿A la altura de qué?
3: Del Daniel, po.
2: Ah, ya.
3: Lorenzo Mesía, ahí pone harto motivo. Pato Fernández dice, Jota, ¿por qué estás solo tú y el gato en la foto? No veo a nadie más. Dice, ¡ah!
4: ¡Qué feíto!
2: ¿Qué pasó, tío Lucas?
3: ¿Qué pasó? Sebastián Rivera. ¿Pero qué les pasa, equipo festivalero? Saludos para todos. ¿Cómo chorrean la alegría? Presten la cara, pobre tío.
2: No, se fue el chacho.
3: Andrés Romero Aravena.
2: ¿Qué dice?
3: Como la semana va a seguir el temporal, tendrán que quedar como pareja estable del festivalazo.
2: ¿Viste?
3: Pedro Araya, el único feliz, el gatito.
2: Oye, Pedro Araya jugó el otro día.
3: Hubo unos problemas técnicos. Ah, no, si estuvo con nosotros. ¿Sí? Apoyando siempre, ¿no?
2: Está de pasar.
3: No, siempre, no, destacar cuando la gente va a participar. ¿Sí? Y lo hace de la mejor manera. Ah, Pedro Araya se gana el premio al mejor compañero. Mejor compañero no. El mejor goleador no. Juan Misael Vilches, buena tarde. ¿Sí? Rosa Osandón. Wow, hoy es el mejor sábado, lo que hace la lluvia. Guapísimo, gatito, dice.
2: ¿Sí?
3: Janet Sánchez.
2: ¿Te vamos a decir a la cabina?
3: Sánchez, hola chiquillos. No dan mucha noticia, pero de mirarlo me hacen reír. ¿Cuántas sorpresas le ofrecieron a la Jota para estar ahí? No, yo le voy a decir, señora Janet, esto es serio. Yo no me vendo por sopaipillas, solamente por completos.
5: ¿Qué estoy haciendo?
3: Veamos. Anita Aguilera, wow, qué guapetones trajo el viento. ¿Dónde están? Digo yo. A cuidarnos, a abrigarse mucho, eso sí. Mercedes Valdenegro Soto, qué lindo se ven. Yo lo estoy escuchando por el celular acá en Bellotito Lindo. No hay luz de ayer, pero cargué el celular donde mi hija en Valpo. Por eso los escucho y pucha que me hacen reír.
2: Ah, qué bueno.
3: Los amo.
2: Qué bueno.
3: Carmen,
2: qué bueno.
3: Vera, la juventud la lleva a la festival.
2: Eso es, eso sí.
3: Sí, pues yo tengo 32.
2: ¿Eh?
3: Ya. ¿Trabajando aquí?
2: Sí.
3: Lilian Jorquera.
2: ¿Qué dice?
3: Saludos, me gusta la complicidad que tienen para bromear. Ja, ja. Buena tarde. Víctor Silva Hermosilla.
2: No, ¡ah! Sabe. Ese gallo no lo leáis. No, ese gallo no lo leáis.
6: ¿Quién es?
2: Es el Guaso Silva. ¿Qué es lo que dice?
3: La carita del tatita. Consulta, amigo, ¿a qué hora vienen las noticias? Las noticias fueron en resumen informativo a las 13 horas hasta las 13:12.
2: Nada más.
3: Después, no nos hacemos responsables.
2: Nada más.
3: Cualquier cosa, cualquier reclamo que tengan, un correo a prensa@festival dirigido al director general del festivalazo. Que aquí soy.
2: Yo. Ya. La marraqueta, chiquillos, es uno de los panes más clásicos. ¿Marraqueta o pan batido? Marraqueta del, para allá y pan batido para acá. La marraqueta es uno de los panes más clásicos de las onces chilenas y también uno de los alimentos más consumidos del país.
3: ¿Cómo dijiste?
2: Marraqueta.
3: ¿Cómo se te ocurre decir algo así?
2: ¿Y cómo se dice?
3: Pan batido.
2: ¿Ah?
3: Y la boca le queda, ¿dónde?
2: Pan batido. Sin embargo, su fama de ser un alimento que engorda ha hecho que muchas personas se pregunten cuántas se puede comer al día.
3: El que engorda no es el pan.
2: Y entonces...
3: Uno engorda.
2: La nutricionista Dana Bortnick asegura que este pan puede formar parte de una dieta equilibrada, siempre que se consuman porciones adecuadas y se acompañe de alimentos saludables.
3: Imagínense, a esta hora,
2: ya.
3: Pancito batido,
2: con
3: carne, con asiento ahí.
2: Ya.
3: Palta y mayo.
2: No, yo me lo como de pie. ¡Qué rico, compadre!
3: Un manjar.
7: ¡Ah, un manjar!
2: Y la señorita nutricionista Dana, ¿cuánta marraqueta se recomienda consumir?
3: ¿Cuánta?
2: Según explica la especialista,
3: pan batido.
2: Acuérdate que la marraqueta, pan batido,
3: sí,
2: completa, aporta aproximadamente entre 250 y 280 calorías, dependiendo de su tamaño.
3: algo poquito.
2: Sí. Por ello, la recomendación general es consumir media marraqueta por comida, ya sea en el desayuno o la once, aunque la cantidad debe adaptarse a las características de cada persona.
3: Yo, ¿y no se puede usar el pan para empujar?
2: No, po, eso debe hacer trampa, pues.
3: Oiga, en Calama, ¿eh? Ven, usted sabe, el pan batido que venden allá, la marraqueta, son tres panes.
2: Sí, pues, una manzana. ¿Sí? ¿Se la venden así como pan batido tradicional de acá? ¿Ya? ¿O la marraqueta, esa la tipo flauta que le llaman? Así. Así de gruesa y así de larga, güey.
5: Gruesa.
3: ¿Y qué más dijo la...?
2: La marraqueta tiene una ventaja frente a otros tipos de pan, ya que su preparación tradicional no incorpora materia grasa y se elabora principalmente con harina, agua, levadura y sal. Así explicó la nutricionista Dana Bortnik.
3: Harina, agua, levadura, sal.
2: Sí.
3: Todo lo que me gusta. Vamos, hipertensión.
2: Sin embargo, sigue ella, Bortnik, eso no significa que pueda consumirse sin límites. Lo importante es controlar las porciones y elegir adecuadamente los acompañamientos, dice la especialista.
3: Ya, pero entonces, ¿qué? ¿Cómo hacer más saludable el pan batido?
2: Bueno, además de moderar la cantidad, la nutricionista recomienda privilegiar acompañamientos con un mayor aporte nutricional.
3: Aquí me interesa.
2: Entre ellos, sugiere elegir, por ejemplo, proteínas como el huevo.
3: Huevo.
2: El quesillo.
3: Quesillo.
2: Pollo o atún.
3: Atún.
2: También incorporar grasas saludables. Por ejemplo, palta.
3: ¿Ya?
2: O pastas de frutos secos sin azúcar.
6: ¡Uy, qué rico!
3: O sea, un churrasco italiano. ¿Es saludable según esta recomendación? ¿O es muy tonto lo que estoy diciendo?
2: Totalmente aceptado. Por otro lado, es importante. ¿Qué te reí, gato?
3: Gato lo ha pasado, pero.
2: ¿Eh? Sí, no, se te ha cagado la risa. Por otro lado, es importante limitar ingredientes altos en grasas, saturadas o azúcares, como la mantequilla, cecinas y mermelada.
3: ¡Qué fome!
2: Cuando sea posible, también aconseja optar por panes integrales para aumentar el consumo de fibra y favorecer una mayor sensación de saciedad.
3: Ay, a mí que me gusta comer pan amasado, la chita. Me está dando rabia esta crónica.
2: Fíjate que la marraqueta, y la escribió el mismo, la marraqueta puede formar parte de una alimentación saludable si se consume con moderación y dentro de una dieta equilibrada, agrega la nutricionista.
3: ¿Y qué más dice? ¿Qué más
2: no,
3: dice?
2: No se trata de prohibir la marraqueta, Jota, sino de aprender a consumirla de manera consciente, respetando las necesidades de cada persona y manteniendo un estilo de vida saludable.
3: ¿Saludable?
2: Así concluye Dana Bortnik.
3: Yo creo que todas estas recomendaciones se caen porque la Nutri habla de marraqueta.
2: ¿Ya? ¿Y?
3: Yo no como marraqueta.
2: ¿Ya? ¿Qué comí?
3: Pan batido. Oye, ¿cuál es la canción del pan? Una de Juan Antonio Labra.
2: ¿Cuál? A ver, ¿cuál?
3: Paran pan pan.
6: Gato. Gato. Cerremos la puerta por fuera.
3: No, pregúntale a los auditores. ¿Cuál es la canción del pan?
6: Ya. ¿Cuál es la canción del pan, gato?
3: Pero el estribillo viene como dos horas después.
6: Bueno, así rellenamos porque faltan crónicas.
3: ¿Sí? No, así la broma eso. Ahora. Ahí está, esa es la música de fondo de la crónica.

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1: ¿Qué tenemos por ahí de mensaje?
2: A ver, veamos. Dice Andrés Andriv, dice, hace rato que no me reía tanto con las no noticias. Juana del Carmen Úbeda.
1: Cualquier queja al departamento de prensa, al director, jefe de prensa.
2: Sí, al director sí, de prensa.
1: Director de prensa. Sí.
2: Saludos amigos desde Forestal, calle Mercurio, familia Úbeda. Le manda un saludo. Qué juventud, cariños, chicos.
1: Gracias
2: por lo de juventud. Roxana Vázquez, un agrado escucharlo. Me divierto con usted.

0: festivales. ¿Verdad? Las películas de Bud Spencer y Terence Hill, esos que se agarraban a combo, el guatón, sí, sí, sí. y el rubio. ¿Eh? Le faltó el rubio.
1: ¿Quisiste decir algo?
0: No.
2: Ya, po, y...
0: ¿Y qué, po?
2: Y nos vamos con una fake news, po.
0: Siempre en la edita de las fake news que hoy vienen bien mojaditas.
2: Fíjate que la plataforma web Wire Shopping facilita a los internautas la localización de regalos inusuales mediante un rastreador impulsado por inteligencia artificial que examina las tiendas digitales de la red Shopify.
0: Eso, me gusta eso. Y justo que ando buscando regalos.
2: ¿Para mí?
0: No, autorregalos.
2: Ah, ya. Este motor de búsqueda automatizado recopila miles de productos extravagantes y objetos de broma que están disponibles en los comercios electrónicos de todo el mundo, con el propósito de resolver la búsqueda de obsequios originales y fuera de lo común de manera rápida y directa.
0: Ya, pero vamos con los productos.
2: Fíjate que entre los productos que almacena este catálogo digital destacan productos tan diversos como carne seca de caimán.
0: Te pusiste cuático. Ahora vende la uña de la gran bestia.
2: Y la uña del dedo guatón y encantá. Juguetes clásicos de la década de 1990, como el Tamagotchi o dispositivos de videojuegos con características inusuales.
0: Algo como un Tetris.
1: ¡Oh, bueno, y era muy bueno para el Tetris! Sí, sí,
2: sí. La naturaleza de algunos artículos es tan extraña, Jota, que los usuarios debaten a menudo si se trata de mercancías reales disponibles para la compra física o si corresponden a creaciones ficticias generadas por algoritmos de diseño.
0: ¿Sabes? Me interesó.
2: ¿Tenís plata?
0: No, pues.
2: Ah, entonces sigamos con otra crónica.
0: ¡No hay!
2: ¡Ah, no hay más!

0: Oiga, muchas gracias, muchas gracias, gracias muchas a toda la gente que se tomó la molestia, sobre todo en el día de hoy, de escribirnos y mandarnos buena onda.
1: Sí,
0: que
1: sí.
0: Eso es lo principal, porque así nos vamos, ¿cómo se dice? Estamos, tenemos un buen feedback.
2: Ya, además, podéis poner la traducción abajo porque no te entendí.
0: Bueno. No, que buena onda entre los dos.
2: Ya, ya, ya.
0: No entre los dos, no entre nosotros. Entre la gente y el equipo.
2: Entonces, aquí lo que le dijo don Andrés en la mañana, me dijo, oye, ¿podéis leer el festivalazo con José Luis? Mire, me cae mal, pero si no hay más.
0: Y después, y me llamó a mí, pues me dijo, oye, hijo, dijo, así, ¿qué así, dijo? Oye, guatón.
2: ¿Qué se está apretando?
0: Dígame, don Andrés. Oye, me dice, no, a buscarlo, voy a leer. Ya, ahí. Voy a leer el festivalazo.
3: Oiga, don Andrés. Esa es su naturaleza.
0: ¿Y con quién? ¿En esto con ya? Ah, pero, jefe, pero ya, guatón. Ya, si usted sabe, yo tengo aquí, está toda la festival aquí. Vamos nomás, aguanto cualquier cosa, le digo.
2: Ah, ya, haceré cosas.
0: No, señor, pues no, hablo de la pega.
2: De la pega, ya.
0: Oye, un saludito antes, sí, para el amigo, el bigote ahí del sector de las brisas, un poquito más arriba, de la Milán, que cierre la boca, porque chavago a ese.
4: ¡Ya no, compadre!
0: Torcida. Saludito para Felipe Holguín.
2: Que se ponga debajito del árbol para que no se moje o si no se reproduce. ¿No le dicen el gremlin?
0: No, ese.
2: Le pone. Y no le vayan a pasar un vaso con agua, por favor.
4: Y el tiempo se toma su tiempo en la number one.
0: El tiempo.
4: Sí.
0: Situación sinóptica.
4: ¿Cómo estamos?
0: A ver, margen frontal a inestable.
4: Te cuento el pronóstico.
0: A ver.
4: Cubierto a nublado. Visibilidad mala a regular. 2,8 kilómetros nomás. Lluvia, chubascos, viento del nor-noreste de 20 a 15 nudos, Rolando Pérez, que se arregló, al noreste de 12 a 6 kilómetros por hora.
0: Estado de la mar.
4: Param, pam, pam.
0: Mar gruesa.
2: Pero hácelo como el chico.
0: No.
2: No, pues si tú estás sentado ahí.
0: Yo soy José Luis Patrick Vargas.
2: ¿Estás sentado repasando el chico? Pues yo estoy por los Wigan acá.
0: Gruesa.
4: Ya.
0: Y marejada.
4: ¿De cuánto?
0: De
5: gruesa.
0: ¿Viste? Apareció igual.
4: ¿Ah? Ya,
0: de 3.5 metros.
4: ¿Ya?
0: Entre 2.5 y 3.5.
4: Ah, ya.
0: Entre el 2.5 y el 3.5, ¿qué vale?
4: ¿Y dónde eso?
0: En área oceánica.
4: ¿Y ahí qué más?
0: Marejada, marejadilla, en bahía con rompiente.
4: Ya.

0: en borde costero.
1: Chuta, hay que tener cuidado, no salpicar por el borde costero.
0: Sí.
1: Temperatura, no como la familia esa que se fue a pasear.
0: Los rusos.
1: Temperatura máxima probable, 14 grados para hoy.
0: Índice de radiación ultravioleta.
1: 1 a 2 bajo.
0: Como dicen por ahí, use bloqueador solar.
1: Échese cremita.

Quiero dedicar este festivalazo a don Alfonso Estay Contreras, el Zorri. Vecino, jugador, técnico, dirigente que falleció y hoy se realizó su exequias del Club Deportivo Sol de Mayo de Viña del Mar. Un fuerte abrazo a su señora, a sus hijas, la Marcela, la Pamela, la Katy, el Michael y toda su familia, sus nietos. Un fuerte abrazo de parte de acá de Radio Festival. Así que tenemos un muy bonito recuerdo de don Alfonso Estay Contreras. Así que le mandamos un SOL hacia la eternidad.

0: atrás sin golpe.
1: Ya. Fin y sin contar ningún secreto, porque nosotros somos Tumba.
2: Dale, Tumbo.
1: Sobre todo este otro, damos punto final a la presente edición Pacallao, sí, del Festivalazo, presentado por
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1: Reparto Estelar. Le pusieron todo el aguante a la chuchoca informativa Los Pulentos.
0: Los Pulentos.
1: Del periodismo regional.
2: Gabriel Pestañita Covelli. ¿A quién se le congelan los secretos cuando...
1: ¿Cuándo qué?
2: Cuando se le olvida cerrar las 254 ventanas del computador.
1: ¡Abúrrete! En las redes sociales del Festivalazo, Alejandra Riz Zamorano, ya, quien contó un secreto a voces.
2: ¿Y cuál sería ese secreto?
1: Lo lento que es el chofer latero de Uno Norte con Libertad.
2: Y no es chiste. Lectura en las voces de Temporal, pero en calma, de la radiodifusión regional.
1: Ernesto, el Guaso Collao.
2: Ese soy yo.
1: Quien cambió un secreto por...
2: ¿Por qué cosa, vi?
1: Por un buen macheteo.
3: ¡Bolsea Callao!
2: José Luis Ñoño, el J, el Chimbombo Valle. ¿Quién sabe el secreto de los completos de su fuente de soda favorita?
1: Pero no los cuento.
2: No, vos se los come.
1: En los controles.
2: ¿Quién?
1: Alexis Gatica.
2: ¿Quién es?
1: El famoso...
4: ¡Túcamela, gatito!
1: ¿Quién es experto para que le cuenten secretos?
2: ¿Y dónde los recibe, oye?
1: Va, está siguiendo los pasos del maestro.
2: ¿Cómo?
1: Y los recibe por ventanilla.
2: ¿Ya?
1: Eso sí, ¿eh? Tiene que pedir permiso.
2: Sí, porque si no la chica Gaby no lo viene a buscar a la tarde, bro. Dirección General, Master José Luis Valle Vargas.
1: Nos encontramos mañana en el Festivalazo Dominguero.
2: Resumen.
1: A las 13:30 horas, imperdible.
2: De todas maneras.
1: Sí.
2: Gracias, Jotita.
1: ¿Listo?
2: Sí.
1: Don Andrés, misión cumplida.
2: Don Andrés.
1: Va la boleta extra.
2: Don Andrés. Si se fija, lo soporté y me cayó bien.

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0: Las 14 horas, 8 minutos en Festival. José Luis.
1: Sí, con esto me voy tranquilo para mi casa. ¿Ya? O sea, voy al móvil porque vamos a seguir trabajando.
0: ¿Ya?
1: De la dirección de Radio Festival.
0: ¿De la dirección?
1: Sí.
0: Perdón, deja ponerme de pie.
1: Dice.
0: ¿Qué?
1: Muy buen trabajo.
0: Ya.
1: Algún día serán recompensados.
0: Podría haber llegado la recompensa ahora. No, ¿sí
1: o no? Nos gustan las fechas claras.
0: Sí.
1: Algún día.
0: Algún día.
1: Pero muchas gracias por el mensaje.
0: Claro.
1: No estaban escuchando.
0: Por lo menos tiene la intención.
1: No, no escucharon por lo menos.
0: Sí.

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0: Y nomás se te va bailando toda la tarde escuchando los festivales, la radio Colores de Chile. Tenemos varios festivales, de luego los vamos a ir dando a conocer al aire con Alexis Gatica, el querido.
1: ¡Búscame la gatito!
0: ¿Cómo estamos, gatito?
2: ¡Hola, papurri!
0: ¿Te fuiste a cambiar los pañales o no? Se mojó como 3 veces con el festival de 68. No, yo me los cambié una vez nomás. Los tenía pegados en el traste, po. Son las 14 ya con 15 minutos en los Radio Colores de Chile. Después de la noticia, es ponerle un poquito de chispa y alegría a estos días que hemos estado tan complicados con la lluvia. Nos dieron una pausa y San Isidro, una pausa. Pero ya se está nublando otra vez, están entrando las nubes. Hay que tener precaución para la tarde y noche nuevamente, porque van a seguir las lluvias en este sábado 18 de julio del 2020. Hay que cuidarse, sí señor, hay que cuidarse. Día de San Federico hoy y Federica. Mira los truenos, mira los truenos. Así le crujía el cacho al vecino. Las 14 ya con 15, a 14:15 en la festival.

14:20 en la festival. Estamos recibiendo una mala noticia. Una mala noticia. Informamos, dice, con profundo pesar, el fallecimiento del cabo Marcos Cosmo, funcionario de Carabineros de Chile, quien perdió la vida en el cumplimiento de su deber. Expresamos nuestras más sinceras condolencias a su familia, amigos y a toda la institución de Carabineros de Chile en este difícil momento. Su vocación de servicio, valentía y compromiso con la seguridad de nuestro país permanecerán como parte de su legado. Cabo Marcos Cosmo, de Carabineros de Chile. Que descanse en paz. Honor y gloria al cabo Marcos Cosmo. Un héroe no muere, se convierte en legado por defender la patria y sus ciudadanos. Nuevo mártir de Carabineros de Chile, Marcos Cosmo, que descanse en paz.

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0: 27 minutos para las 15 aquí en el Festival Los Radio y Colores de Chile. Este sábado esperando el partido de Inglaterra y Francia. Estamos listos a las 5 de la tarde, ¿eh? A las 5 de la tarde, sí, total. Como voy a estar aquí, lo veo completo. ¿Para qué voy a ir para la casa? Sí, voy a estar acá. Faltan 26 ya para las 15 del festival. Saludando a los Federico, que hoy están de onomástico, que no tienen nada que ver con un rostro no agradable, no simpático. El nombre Federico siempre lo molesta. Ah, Federico. Federico aquí, Federico allá. No.
1: Es feíto.
0: Tienen rostros simpáticos también. Son aguileños. Y fíjate que el nombre viene del origen latín y significa justamente el del rostro fino y aguzado. ¿Cachao? Faltan 26 minutos ya para las 15, esperando los festivales. Más 569-537-29325. Luego aquí en la festival.

0: 22 minutos faltan para las 15 y lo que habíamos prometido aquí está, se cumple porque vienen los Festi WhatsApp en la Radio Colores de Chile. ¡Aló!
1: ¡Yuhu! Muy buena festivalazo. Poca noticia, pero pucha que me reí. Bueno, me felicito. Está muy buena la dupla.
0: Gracias, muchas gracias. Esperamos se vuelva a repetir. ¡Aló! Hola.
2: Negrito Collao, ¿por qué sale tan serio? ¡Ah! Tan alegre que es. Y ahí tiene una cara de Paco.
0: No, vecina, para el show no bajo.

0: y me dijo, tía, no, negrito, usted que está ahí al lado de los mechoneos de mi parte. Ya, yo tengo 44 años, entonces lo que menos podría ser es tu tía. Y lo que menos querría ser es tu tía, Jotita. Así que agárrele ahí un mechón de bueno, de lo poco pelo que le queda.
1: Yo me encargo.
0: Negrito, solo para usted, Jotita nada ahora.
1: Ya.
0: Así que solo para usted, un abrazo fuerte desde acá, desde Vicuña. Aquí corre harto ya la lluvia. Los canales están varios caminos cortados. ¿Ya? Porque ya el río ya tomó su cauce y hay varios que se desbordan. Pero aquí en casita con mi mamita estamos bien, abrigadita, gracias a Dios, sin nada que lamentar. Un abrazo para el negrito.
1: Gracias.
0: Chao, eso. Que estén bien. Saludos desde Vicuña.
1: De Vicuña, sí, tenemos una promesa de ir a Vicuña, sí. Sí, vamos a llegar por allá, pero eso nomás. Después no va a encontrar las horas. Obvio que tengo que ir a demostrar mi característica especial que tengo.
2: O sea, callado.
1: Sí, no, pues sí, sí. Además, ya sabe, ya, pues sí. Sabe con lo que se va a encontrar de visita.
3: Eso.
1: Vicuña. En Valle de Elqui. ¡Ay, oh, qué bonito mañana! Y al observatorio de arriba. Sí, yo creo que ya se debe estar preparando para los tours que nos va a hacer. Obvio. Si la visita es completa. Pues.

0: Ya son 16 minutos, que falta para las 15, 16 para las 15, el Festival Dio de Federico, Día Mundial de la Escucha. Ya vamos a comentar sobre eso, porque hay dos cosas. Oír y escuchar son dos cosas totalmente diferentes, luego lo aclaramos aquí. También es el Día Internacional de Nelson Mandela, un hombre que luchó por la paz. Y el Día de la Vaquita Marina, ¿sabes tú que en el mar existen vaquitas? Son muy similares a las orcas o a los delfines, y se les llama vaquita marina. Días que celebramos hoy, 18 de junio. ¿Cuándo pagan el chocolate? Chira, quedan dos semanas.
1: Tiene que hablar primero con la jefa.
0: Mario, perdón. 15 minutos.
2: Pues mándame tu puerta rupa para depositarte unos chachados.
0: 15 para las 15.

0: dice, hay saluditos de cumpleaños por ahí o no. Tenemos saludos de cumpleaños por acá, por ejemplo, don Jaime Abarca está de cumpleaños. Muchas felicidades. Guaso también, ¿eh? Jaime Abarca, felicidades. Guadalupe Marabolí Burgos. Nos dijo, oye, me avisaron que me saludaron en el festival en la mañana. Y aquí está el saludo nuevamente, Guadalupe Marabolí Burgos. Guadalupe Marabolí Burgos. De cumpleaños en este día. Muchas felicidades, pues. Que lo disfrute y lo pase bien. Maricel Rojas Constanzo también está de cumpleaños.
1: ¡Feliz cumpleaños!
0: Felicidades. Hoy me abstengo de cantarle su cumpleaños feliz porque ando con la garganta media malona también. Drauzin Paladines Basáez. Desde Quillota. Ah, pero mira. Perdón. Drauzin Paladines Basáez de Quillota también está de cumpleaños. Y le cantamos así, mira.
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0: ¿Eran necesarias las trompetas hoy? Saludos para los cumpleaños desde el festival.

0: Eso, 7 minutos falta para el 15 y tenemos Festivals Up. ¡Aló! Hola.
1: A ver, un saludito ahí a estos jóvenes que están en la radio festival a esta hora. Un gran saludo para ellos. Dice, les nota la cara chicha, pero igual. Y para el que dirige ahí también, los manos técnicos ahí, Tócame la Gatito y todo eso.
2: Tócame la Gatito.
1: Un saludo en este momento. Pasando todo lo que ha sido la lluviacita por allá. Así que tengan cuidado, cabros, que les puede caer agüita en la boca a los de la radio festival. Tengan cuidado. Un saludito para...
3: ¡Salud, compadre!
1: De acá de Manolo Pizarro, de parte de Manolo Pizarro, para la localidad de Limachito. Saludando a mi hijo Manuel y a mi yerna Maribel. Ellos viven allá en Limachito, en el sector arriba de... ¿cómo se llama ese sector? Se llama Pedro Aguirre Cerda. Así que bendiciones para todos ellos y para ustedes también, chicos, de la Radio Festival en Colores.
0: Gracias. No entendí el mensaje, pero igual, saludos para él, que esté muy bien. Saludos para él. ¿Tenemos más WhatsApp, gatito? ¿No? Pero después, ya. Sí, porque nos quedan como 49 WhatsApp todavía.

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0: 15:05, aquí en el festival, la radio Color de Chile, con el gatito en la sala de sonido del festival. Oye, estábamos ahí enterándonos de las tragedias que se están viviendo incluso en el interior de nuestra quinta región, allá en Putaendo, nuestros compañeros de La Diablada, nuestra señora Don Rosario de Andacoyo, también sufrió un damnificado por ahí que perdió todos sus enseres. Así, compañeros, vamos conociendo casos de lo que está ocurriendo con la emergencia por las lluvias. Y esta cuestión no para porque continúa. Así que esta es una calma mentirosa, como lo dije, en cuanto al sistema meteorológico. ¿Qué más tenemos? Estaba revisando otro mensaje que me mandó el gatito por acá. Y eso estaba mirando y me estaban retando. No me mandes más mensajes, gato.
1: Estoy viendo otro mensaje.
0: Ya.
2: Estoy indignada.
0: La Junta de Vecinos Caleta Barca Alto informa a la comunidad con profundo pesar el sensible fallecimiento de nuestra estimada vecina, socia y ex dirigente vecinal, la señora Gladys Cotorrea Canales, que en paz descansa. Sus funerales se van a efectuar mañana domingo, domingo 19 de julio, en el cementerio Parque Los Pensamientos de Santa Julia, luego de una misa que se ofrecerá en la capilla San Miguel de Recreo, la de los padres capuchinos. A las 13 horas la misa para despedir a la vecina de la Junta de Vecinos, también Caleta Barca, la socia y dirigente vecinal, señora Gladys Cotorrea Canales, que en paz descansa. Ahí está ese avisito. ¿Qué más tenemos por acá? El gato me manda el paso Puchuncaví sin luz, 28 horas. Paciencia nomás. Con varios insulinos dependientes. Estos insulinos dependientes tienen que estar ingresados en una nómina, que son las personas que necesitan y requieren electricidad. Porque ahí hay un manejo especial con ellos. Eso tienen que haberlo hecho, o sea, me extraña que le pongan ese mensaje. Avisar a CGE, por favor, dice. Salven algo en relación al corte de luz de Chorrillos. Llevábamos más de 24 horas sin luz. Nosotros llevamos más de 24 horas avisando que hay más de 700 y tantos mil clientes sin energía eléctrica en el país. Dice que divertidos son el parcito del Festivalazo. Me he reído mucho. Estamos para la risa nosotros. José Luis, un 7. Los hermanos Gallagher estarán riéndose también. María Angélica mandó ese saludo. Mi esposo de cumpleaños por acá en Puchuncaví, Eduardo Durán, de su esposa e hijo Lalito. Lo queremos mucho. ¡Feliz cumpleaños! Esa es la señora Jessica, me parece. ¿Sí? ¿De Puchuncaví? Sí, puede ser. Eduardo Durán, de su esposa e hijo Lalito. Lo queremos mucho. Sí, tiene que ser la señora Jessica. Me coinciden los nombres. De Puchuncaví. La señora vivía por acá en Miraflores. Las juntas de vecinos la corrieron porque era muy buena para comadrear. Se fue a Puchuncaví, no hayan cómo sacar. No, sí está bien. Saludos para la señora Jessica, que escucha siempre el festival por allá en Puchuncaví, donde el campo se junta con el mar. ¿Qué otro mensaje va ahí, gatito? Claro, ¿viste? Mi esposo de cumpleaños, acá en Puchuncaví, Eduardo Durán, de su esposa e hijo Lalito. Lo queremos mucho, celebrando en Puchuncaví. Saludos para él, Salvador Eduardo. Buenos días, buenas tardes. Sí, pues el hombre fue. No, ahora está cogido a retiro. Claro que a él le habría gustado seguir en la institución. Para no estar escuchando a la señora todo el día. Pues.

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Ahí estaban los tres pies de cueca, sí, con My Web de Los Ángeles, pues, en la festival Los Radio Colores de Chile, las 15:22.

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0: Tenemos festival, sacatito, ya no más, pues faltan 25 minutos para las 16 en la festival. Acórtame el turno, todo lo que quieran, por favor. Gracias. Aló. Hola.
1: Hola, Negrito Goyao. ¿Cómo estás? Hola, Gatito Alessi. El tío dice turno aquí, Rosita Cisterna saludando.
0: Rosita.
1: De Forestar. Aquí tomándole un tecito.
0: Ya.
1: Y escuchando la linda música. Así que eso, Negrito, quería saludarlo. Y bueno, también voy a saludar a mi sobrino, Marcelo y Patricio, que escuchan la radio en Playa Ancha.
0: En Playa
1: Ancha. Espero que le haya llegado la luz a mis niños, así que eso.
0: Marcelo,
1: los quiero mucho, que se cuiden mucho. Y ustedes bien. También. Muchas gracias. Bendiciones para ustedes.
0: Igualmente.
1: Besito, besito, que estén muy bien. Cuídense mucho.
0: Gracias, que esté muy bien usted también, por Rosita. ¿Qué más tenemos, Gatito? ¿Otro más por ahí? Tira nomás, ningún problema. El amigo Claudio nos ha mandado mensaje. Claudio Silva. ¿Claudio Silva o no? Claudio Pérez.
2: Ah, salud, compadre.
0: Lo tienen con restricción celular al amigo Claudio Pérez. Desde allá de los Quillayes.
2: ¡Macabeo!
0: ¡Te tienen cortado el teléfono!
2: ¡Y vos!
0: Faltan 23. Está callado, gato chavido.

0: 20 minutos falta para 16. Tenemos más festivos. Apareció Claudio Silva de puesto. No, no es él. Ah, me pareció conocida la voz. ¿Otro más? Ah, ya. Dale, lo más gatito.
1: Hola, qué... tío, Negro Collao, ¿cómo estás?
0: ¡Ah, la Vale!
1: ¿Cómo le fue con la lluvia?
0: Bien, pu.
1: El temporal retamboreado.
0: Sí.
1: Me dobló mis plantitas y me rompió unos cardenales. Pu. Y se me rompió el toldo y eso que lo amarré. Así que jodió toldo.
0: Ya.
1: Hay que... Pero fuera de eso, no... No lo pasamos tan mal. Más que el miedo, pero... Estuvimos bien en la casa, por suerte, y... Y no pasó nada más allá de eso que el desorden en el patio y mi plantita rota, pero estamos bien.
0: Ya. Yeah.
1: Y eso, pues. Y que esté muy bien. Saluditos y que llegue bien a su casa después del turno.
0: Muchas gracias. No dijo nada salud para el tío Ernesto. No, porque otra vez el tío. El tío.
2: ¡Hola, tío!
0: Ella trabaja en la... ¿Cuánto es la fábrica que está arriba en Camino La Pólvora? Seal, claro, Seal. Por ahí trabaja ella. La pareja de ella, no ha dicho dónde trabaja, pero lo tiene en la casa para los quehaceres. Porque siempre cuando... Otras veces que me han dado mensaje cuando está trabajando, dice, y que mi pololo me espere con tecito listo.
2: ¡Acabé!
0: ¡Eso! Sí, bien.
3: La plena confianza, compadre.
0: La Vale, en la que nosotros calculábamos que tenía 18 años, dijo, claro, soy una lola de 18, pero tengo 31. ¿Se acuerda, verdad? Saludos para la Vale. ¿Ya? ¿Tenemos otro más? Otro más. ¡Alú!
4: Hola, Negrito Collao.
0: Hola.
4: Hola, Munir. Quiero mandarle un saludo al grupo Folklore Trices de la Cueca, a mi profesora también, de parte de Munir, el regalón. Chao, gracias. Saludos, cuídate mucho.
0: No le entendí el nombre del grupo de cueca. ¿Me lo podéis repetir, gatito?
4: Hola, Negrito Collao, tía Lemonir. Quiero mandarle un saludo al grupo Folklore Trices de la Cueca, a mi profesora también, de parte de Munir, el regalón. Chao, gracias.
0: Hijos de la cueca.
4: Saludos, cuídate mucho.
0: Ah, hijos de la cueca. Ah, ya. Bueno, saludos para ellos. No lo ubico de dónde son, pero ahí podría haberlos dicho de qué parte son. Hijos de la cueca. Ah, está bien, bonito.
5: ¿Qué tal, hijos de la Pachamama?
0: Para los 18, para los 16.

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0: Ahí estaba el ritmo del 2x4, aquí en el Festival Un Tanguito, viene bien con Florial Ruiz.
1: Eso.
0: Santa Isabel lo conocía. Faltan 10 minutos para las 16.

¿Qué pasa, gatito? El gatito anda igual que los gatos arriba del techo, anda saltando de un lado para otro. Está cumpliendo doble tarea el gatito, vamos aquí en la festival. Pues faltan cinco. ¿Vienen noticias luego? Noticias a las 4 de la tarde, sin punto en festival.

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0: Las 16 horas.
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0: Estas son las informaciones del momento de Festival. El último reporte de SENAPRED a nivel nacional detalló que hay 516 damnificados, 800 albergados, 1.182 aislados, 16 viviendas destruidas, 291 con daños mayores, 5.319 con daños menores. En alerta roja se mantiene la región a raíz del río atmosférico que afecta a gran parte del país, con 4 sistemas frontales en la zona. Ayer hubo activación de alerta SA en distintas comunas. En Valparaíso, en el Muelle Barón, durante el sistema frontal, la Armada registró un total de agua caída superior a los 180 milímetros. El tenista chileno Alejandro Tabino, número 31 del mundo, quedó eliminado del ATP 250 de Bastad, en Suecia, luego de caer en semifinales ante el ruso Andrei Rublev, número 16 del mundo, en parciales de 6-4, 4-6 y 6-4. Servicios policiales realizan diligencia para esclarecer la muerte de 3 personas por intoxicación de gas de monóxido de carbono en un hostal del sector de Recreo, ubicado en la calle La Unión, en Viña del Mar. A contar de las 17 horas, luego se jugará el partido por el tercer y cuarto puesto de la Copa del Mundo, con el duelo entre Francia e Inglaterra. Árbitro del encuentro, el venezolano, mi colega, Jesús Valenzuela. Estados Unidos completó séptima noche consecutiva de ataques contra Irán. Los bombardeos tuvieron como objetivo instalaciones de vigilancia, infraestructura logística militar, entre otros puntos críticos. Este sábado, mediante decreto alcaldicio, fue retirada la pasarela de Yolanda en Valparaíso, ya que presentaba riesgo de caída. La expresidenta Michelle Bachelet se encuentra en Liberia para iniciar su gira por África para sumar apoyos de cara a su candidatura a la Secretaría General de la ONU. El piloto italiano de la escudería Mercedes-Benz, Kimi Antonelli, ganó la pole position en el Gran Premio de Bélgica en la Fórmula 1. La temperatura del momento en el centro de Viña del Mar es de 14 grados termómetro. La sensación térmica es de 12 grados. La humedad 76%, viento 18 kilómetros por hora. Los cielos con nubosidad parcial. Probabilidad de precipitaciones para las próximas horas, 10%. Las 16 horas, 4 minutos, más noticias en cualquier momento del Festival.

0: Ya son las 16:09. Bueno, el tema para bailársela todo. Todavía no aprendo a bailarla. La coreógrafa que tengo. ¡Pum! Pasa nada.
1: Estoy ya, indignada.
0: Vamos. No sé. No me la he enseñado. Sí, una bonita la coreografía esa cuando se hace en masa. Sobre todo en las fiestas, los cumpleaños, celebraciones. Junto con la otra que es otro baile también bien tradicional. ¿Cómo se llama? El otro ritmo, ¿vo? Que está en la... Me está dando el italiano, ¿vo? El alemán y el italiano juntos, ¿no? ¿Ah? El Alzheimer y el otro es... ¿Ah? El italiano. Sí.
2: Estamos hasta el loli.
0: Uy, cómo pasa el tiempo. Es que son muchas horas ya. Las 16:10.

0: Increíble los videos que estamos observando. Veíamos uno, por ejemplo, de Reñaca Alto, un camino cortado 5 metros de profundidad. Camino cortado y que tiene aislado a la gente de Reñaca Alto con el camino internacional. Eso lo vimos recién. Y ahora estamos viendo un video del sector Valle Hermoso cortado como una de con Barbalá. Todo cortado. Y hay un puente cortado. ¿Qué hay a poner? Cuidado con lo que hay a poner. Eso fue hace mucho tiempo.
1: ¡Que sacaron la foto!
0: Es el gato. Fueron las 16:15.

Ya sale, son la, perdón, me acordé de quién es el italiano. Porque cuando uno dice, me llegó el alemán, es el Alzheimer. Y cuando uno dice, te está llegando, te está apareciendo el italiano. ¿Y cuál es el italiano? El franco deterioro.

0: Ya.
1: ¿Sí? Ah, ya. No, es que... ¿Qué me quede callado, dice? Ay, que no hable.
2: A ver. ¡Bolsea callado!
1: No, es que la Kenita dice que nos quedemos callados. Son las 16:23. Que no le gusta que sepa que viene a visitarnos aquí a la Radio Festival. Sí. Son las 16:24 minutos en la radio. Y trae unos pancitos. ¿No había? Te puedes ir, Kena, nomás, te puedes ir.

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0: Me estaba comiendo un cake.
1: Faltan 26 minutos ya para las 17 en la Festival La Radio Color de Chile. Y tenemos Festival Zap. Hola, buenas tardes. Aló.
2: Ah, cortándole el tumbo al negro y a mi gato lindo pecho. Oiga, don Ernesto, ¿sabe qué? Lo quiero felicitar a usted y al periodista, al gordito ese que usted le dice que es gordito. Además de gordito, es grandecito.
3: ¿Qué estáis haciendo?
1: Ay, oiga, íbamos tan bien.
2: La hicieron fenomenal el festivalazo, oigan. No, son un plato, los dos tienen un carisma. Los dos tienen un carisma, pero espectacular. Oiga, don Ernesto, ¿y por qué de repente no se tiran un festivalazo en la semana? Usted con él.
3: Espectacular.
2: Le piden permiso a Juanito y a Carlitos William. Pues, pero no, este gordito tiene un carisma. Y es alegre, no sé, como que dan ganas de meterse ahí en la radio y de ir al festivalazo, a sacarle fotos y a firmarlo. No,
1: ¡hácele un queque ahora!
4: ¡Hácele un queque ahora!
1: ¿Qué le puso color, ah? Acaba que el otro termine enamorado.
5: ¡Andalán!
6: ¡Qué importa!

Buena. 15 minutos faltan para las 17, que es el festival Asiento de José Majeto Lindo, aquí con las lámparas. No, no podemos decir nada dónde compramos las lámparas. Y mira qué bonitas las lámparas, de luz para emergencia, recomendable, ¿eh? Calle Valparaíso, esquina ahí, en la Galería Florida. Galería Florida.

0: para la esta de emergencia, lamparitas que tiene que tener en su casa de luz artificial.
1: Gracias por el dato, Claudio.
0: Tipo, ¿cómo se llaman estas ampolletas? ¿Estas luces? Como LED. LED, claro.
2: Eso.
0: Buena, ¿eh? Juguete nuevo. Para la emergencia, no falta la luz. Aquí estamos. Faltan 15 minutos para las 17.

Faltan 10 minutos ya para las 17 del festival. Se va la Kenita. Gracias, Kenita. Te pasaste. Que te vaya muy bien. ¿Cómo que gritó una atrevida? Faltan 10 minutos para las 17. Se va a dar su vuelta por la calle Valparaíso. Recorre toda la calle Valparaíso. Va de punta a cabo. Buena, para comadrear, mi comadre.

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17 horas.

0: rico y suave, eso, el gatito atlético aquí en el festival, eso. ¿Te vamos a postular para una gincana, alguna cosa así, gatito? ¿Ah? O unos 100 metros planos, alguna cosa. Bien, corriendo con los calzoncillos en la mano, este rápido. Son las 17:04.
1: ¡Y vos!

0: ¿Cómo estamos, gatito? Listo, lo pasa sábado 18 de julio, Federico. Mañana domingo es día de Natacha. Saludos para las Natachas. Que están de... Bonito el hombre, Natacha. Me habría encantado llamarme Ernesto Joaquín Natacho. No, pues si Natacho. No Natacha. Natacho, Natacha. Hay una actriz famosa, ya voy a volver, ¿no? Ya me vino el italiano, el franco veterano, se me están olvidando las cosas. No, es que esta hora de la tarde ya se me está olvidando todo. Ya,
1: estamos hasta el LOL.
0: Las 17. Tenemos un festival WhatsApp, mi gente. Hola, buenas tardes. Aló.
2: Hola, Negrito Goya.
0: Bótalo, bótalo.
2: Buenas tardes, Radio Festival. Quería pedir un saludo para Juanita Allende, de parte de su esposo Oscar.
0: ¿Ya?
2: Juanita de sus Allende. Hijos Aldo y Oscarito, ¿ya? De sus 6 nietos y de su nuera Karen y Gemi, ¿ya? En este el día de su cumpleaños. Muy feliz cumpleaños, esposa mía, Juanita Allende.
0: Juanita,
2: gracias, Nerito. Si quiere, usted le puede cantar el cumpleaños.
0: Ah, ¿quiere que le cante el cumpleaños a la Juanita Allende? Ya, si el público lo pide, por favor. A ver, quiero escuchar a mi público, a ver. Quiero escuchar a mi público. ¿Quieren que cante? No, pero el público que quiere que yo cante, pues, gato. ¿Ah? Mira que está. Oye, que el gato, mira, escucha. Para Juanita Allende. Juanita, para usted, con todo cariño. Deja concentrarme, gato. 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
0: Ya tenía que salir, pues.

0: Ella, agitando el pañuelo. Él, con la mano en la solapa y con el sonido de las espuelas. Invitamos a todos los chilenos del territorio nacional y a los patiperros radicados en el exterior a disfrutar del siguiente tema folclórico en festival.
1: Ayúdeme usted, compadre, pa' gritar.
2: Los guatones, por ejemplo, son amables, ¿se fijao? Amigos de la flor acá, ¿eh? La buena mesa, un guatón bonachón de buena clase, valen plata casi todo lo que pesa, señor. ¿Y qué me dice usted de los pelados? Tranquilos, sencillos, gente seria. No hay nada mejor que algún pelado sentado por allá abajo en la platea. Los pelados, los guatones, las enaguas, los calzones. Pelados, guatones, guatones, pelados. Hacen una ruma bien amontonado, señor. Como que te viera, guatón, con la Rosalía, la guata para abajo y las patas para arriba. Como que te viera, pelado, con un chuico al pecho, la Juana debajo y los cachos para el techo. No hay guatón que sea mala gente, ni pelado que sea sinvergüenza. Los dos, aunque parezcan diferentes, son calcaos si se miran con paciencia. Los guatones, por ejemplo, son secos para el pipeño, para la chicha, para el whisky o lo que venga. Yo he visto un guatón hacerle empeño y comerse una yegua hasta las riendas, ñor. Media docena de chancho para el guatón. Esta es vida, carajo, a ver que se repita. Tráigale otro chuico y otro sándwich de jamón. No se nos vaya a ir con hambre la visita. ¿Y qué me dice usted de los pelados? Sencillo. La mayoría son empleados de oficina. Se lo pasan firmando un cuadernillo ahí, donde tienen metida media vida, señor. El pelado infaltable en el estadio, por ejemplo. El pelado insacable en la platea. No se puede mirar en menos a un pelado, digo yo, por chascón o peludo que uno sea, señor. Los pelados, los guatones, los huevitos, los guatones. Pelados, guatones, guatones, pelados. Hacen una ruma bien amontonado, señor. Pelados los guatones en apariencia, a veces nos parecen diferentes. Pero no, señor. Hay un solo pelado intruso, cochino. No, por favor, un momentito. Esta es la parte que tiene que ver con el turismo. Claro, o sea, el pelado al que yo me refiero no tiene en absoluto nada que ver con el pelado en el que están pensando ustedes. No. El pelado al que yo me refiero es un pelado amigo mío que vive un poquito más al sur de Santiago, cerca de un pueblito que se llama Tilcoco. Yo digo que tiene que ver con el turismo porque hay gente que no conoce mucho Chile, incluso los chilenos a veces les cuesta porque es un país muy largo, así, ¿eh? Tilcoco es un pueblo bien bonito, queda un poquito más allá de Santiago, está cerca de Champa. O sea, por las cuevas para el lado del Bajo, ahí. Eso es por carretera. Por tren usted toma el ramal a Diuquín y también llega. Ahí está Tilcoco, pueblo chileno, bien chileno, bien folclórico. Claro que es un pueblo chiquitito. Tiene 2 habitantes, ¿no? Y viven hace harto tiempo ahí los dos. Están viejitos, arrugaditos, ¿no? Y no saben nada de política, pasan colgados todo el año, ¿no? Ahí de este pelado intruso, cochino y sinvergüenza. Los guatones son todos buena gente.
3: Buena la canción, ¿eh? Tito Fernández, el Temucano, con sus historias aquí en el festival. 17:20.

0: Festival Sabe Colores, aló, hola.
1: Hola, Negrito Collado. Hola. Daisy Martínez desde Paradero 5 y Medio.
0: Daisy Martínez.
1: Aquí acompañándome como siempre todos los días y en todos los horarios de la Radio Festival. Espero que estén bien, aprovechando esta tarde con algo de sol y un poquito de viento para Chupaya. Heladito está, de ventilar la casa, de secar un poco de ropa. Así que en la grata compañía de ustedes. Un abrazo para ti, Negrito Collado, siempre, siempre fiel a la radio desde el día uno, como lo era mi mamá, Elsa Cid. Ahora ella vive en otro plano. Feliz. Cariño para ustedes. Besitos. Chaito, Negrito Collado.
0: Gracias. Muchas gracias. Daisy Martínez, ella tiene a su cuidado adultos mayores, ¿eh? Sí, sí, ella trabaja en cocina. No es que yo me meta en la vida de nadie, pero algo me acuerdo. De cuando nos han enviado su mensaje y nos cuentan su historia. Saludos para Jacqueline Dávila, de Playanche, escuchando a la festival. Saludos para su hija Monse. Monse, ella es licenciada en leyes. Sí, pues. Licenciada en leyes. Está trabajando ahí, tengo entendido, con adultos mayores, algo así. Una oficina de adultos mayores. Abogada. Así que saludos para Jacqueline Dávila, de Playanche, escuchando a la festival. Y saludos para su hija Monse. En este fin de semana. ¿Tenemos otro festival? ¿Sabes? Ah, después. Mira, nos damos el gusto de decir después.

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Faltan 28 minutos para las 18. Inglaterra va ganando 2-0 a Francia por el tercer lugar del Mundial de Fútbol 2026.

0: Faltan 23 minutos para las 18 en la Festival Los Radio en Colores de Chile. Mbappé comienza a despertar a Francia. Van como 40 minutos del partido. Pero Inglaterra sigue ganando el tercer lugar del Mundial porque va venciendo por 2-0 a su similar de Francia. Oye, cualquier cantidad de gente, el estadio está lleno, ¿eh? Una cantidad de gente increíble, entre franceses y ingleses y los sapos que nunca faltan. 3 millones de pesos una entrada. 3 millones de pesos una entrada para ir a ver el partido de la selección de Argentina con España. 3 millones de pesos.
1: ¡Ay, caramba!
0: Yo estoy allá, compro 2, 3.
2: ¡Andalán!
0: Total, la tarjeta aguanta, pero cualquier cantidad.

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Corso, el Corso de la familia. Señora, atención a todos los chicos, el choripán se está vendiendo solo un pesito. Un pesito choripán, la nieve del Rey Moro.

atención, señora, la señora que está en el palco, con el pedido, por favor, si lo puede correr, porque los chicos lo pueden lastimar, la señora que está en el palco.

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Floreal Ruiz aquí con el 2x4 en el Festival La Radio y Colores de Chile. Ya faltan 14 minutos para las 18. ¡Qué rico va a llegar Claudio! ¡Claudio!

0: Eso, mira, déjala ahí nomás encerradita nomás tras las rejas. Faltan 7 minutos para las 6 de la tarde. Se veía bien ahí, el gato feliz. Ojalá la tuviera así siempre. Ojalá estuviera así. Lo mismo digo yo cuando llega, pues también digo yo. Fuera nomás la fiera.
1: Estoy indignada. Esto es una trampa.
0: Tranquila, Gaby, tranquila, si son bromas. Son bromas, nada más. Faltan 6 minutos. Uy, me puse rojo. Salten, se juntaron, po. Se juntaron. 6 minutos faltan para la 18 festiva. Gracias, gatito. Creo que ya San Pío se va a descansar el gatito. Llega Claudio Bustamante para una tarde entre días junto. Ah, viene a dejar la licencia. Otro más que viene a dejar licencia.
1: No puedo creer. Chum. ¿Y qué le dijo?
0: Y creo que mañana el monón el domingo no viene a turno, viene a dejar licencia también.
2: Faltan 5
0: minutos para las 18. Chao, chiquillos, que te comamos en el fin de semana. Chao.

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0: 18:01.
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0: Estas son las informaciones. Por socavón se mantiene inhabilitada para todo tipo de tránsito Avenida Altamirano de Valparaíso, desde Playa San Mateo hasta Caleta El Membrillo y pasado El Membrillo hasta Las Torpederas. Inhabilitada. La comuna de Gualaihue, en la región de Los Lagos, decidió decretar 3 días de duelo comunal por la muerte de su hijo, el cabo primero de carabineros Marco Cosme. 11 millones de pesos costó al municipio de Valparaíso el retiro de emergencia de la pasarela Yolanda en Avenida España, estructura que presentaba grave riesgo de colapso. El CHUA indica que las características del sismo de 5.6 localizado a 458 kilómetros al este de la base Frey, territorio chileno antártico, no reúnen las condiciones necesarias para generar un tsunami en las costas chilenas. Asesinado cobardemente, presidente José Antonio Kast reacciona a la muerte del carabinero Marco Cosme, baleado en Valdivia. Completamente inundado se encuentra el paso bajo nivel Barón en Valparaíso tras las intensas lluvias. Una familia rusa fue sorprendida por una ola gigante en Concón, Valparaíso, mientras observaba marejadas en Avenida Borgoño. Ya son 24 salidas. El Ministerio de Hacienda confirmó que el Seremi de la Carretera en la región de Arica y Parinacota presentó su renuncia. Los Cóndores sufrieron su primera derrota en la Nation Cups 2026 frente a Georgia, número 13 del ranking mundial, con un marcador de 49-22 en un intenso partido en La Reina. DT de Argentina, Lionel Scaloni, no esconde su temor por España antesala a la final del mundial. Todo me preocupa. 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

Eso, ¿cómo están? Hola, buenas, ¿qué tal? ¿Cómo están? Sí, ¿cómo le va? A usted le digo. Bienvenida, bienvenido a los recuerdos bonitos en Festival. Aquí estamos otra. Llegó la caballería a rescatar al negro collado. Oiga, el negro está de las 6 de la mañana hoy día. Esta es la radio. Hospital, o sea, digo festival. La radio en colores de Chile. Hoy estamos ahí. Bueno, los estragos del invierno. En la sala de sonido sin combustible. Tremendo ahí. A prueba de agua, a prueba de todo. Tomás Yáñez en la sala de sonidos. Bien, pues Tomasito, gusto en saludar. No se nos resfríe, se mojó mucho ayer. Más o menos. Ya, por fuera o por dentro. Ya, un servidor Claudio Bustamante por acá en las palabras o lo que queda de él. Anoche nos mojamos, pero con tutti, maestro, con tutti. Así es. 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Jornada día sábado ya. Sábado 18. Saludos para Federico. Que lo pasen súper bien. Súper bien. No, súper bien, Federico. Y mañana Natacha. 6 de la tarde con 9 minutos. Bienvenidas a los recuerdos.

0: señor abogado. Ahí estaba Lucho Barrios. Ya, perfecto, perfecto, perfecto. Festi WhatsApp, ¿quién llegó primero? Más 569-537-293-25. Luego vamos al Facebook. Todavía no entra al Facebook. Vamos al Festi WhatsApp. Hola, buenas noches.
1: Hola, Claudito. Hoy día te voy a poder escuchar. Mira lo que son las cosas. Este mal tiempo nos tiene sin luz. Encontré una radio portátil a pila. Y ahí estoy escuchando los festivales. Porque yo en las tardes, después de las 6, al prender la luz acá, se me va la señal. Contenta de poderte escuchar. Un saludo desde acá de Cajón de San Pedro. Mariluz, que estés bien, un abrazo.
0: Mariluz de San Pedro Quillota, San Pedro Putupur, en una pequeña radio a pila. Nunca falla la chiquitita esa radio portátil, ¿no? Qué maravilla, qué maravilla. Gracias por escucharnos. Buenas tardes, hola Festi WhatsApp.
2: Hola Claudito, Bustamante y Tomasito. Aquí Rosita Cristina saludando, que tengan una buena tarde. Claudito, le voy a pedir un favor, si puede saludar a mi nieta, que hoy día está de cumpleaños, se lo van a celebrar en su casita en la Laguna Verde. Yo no pude ir por el temporal.
0: Claro.
2: Así que la quiero saludar con la radio y...
0: ¿Cómo se llama?
2: Y decirle que lo pase muy bien junto a sus papitos y a su hermanito y los tíos que viven ahí cerca. Así que la queremos mucho acá, el tata y la mami. Y eso, que le mande un abracito bien apretado y que disfrute mucho su cumpleaños. Bien. Ella se llama Pía Pascal.
0: Pía Pascal. Eso, pues, Claudito. Qué lindo, ¿no?
2: Le mando un abracito a usted y a Tomasito. Y aquí vamos a seguir escuchando la radio como todos los días. Así que le mando muchas bendiciones y muchos besitos. Que estén
0: Gracias. Saludos para Pía Pascal en su cumpleaños. Ahí en Laguna Verde. Qué lindo Laguna Verde. 6 de la tarde, 15 minutos. El festival.

Antonio Prieto, claro que sí. Qué buena versión de El Reloj. Como decía un amigo, El Reloj. Cuando El Reloj marca. Qué bien, El Reloj. ¿Ah? Arturo, no, este es Antonio Prieto. Antonio Prieto. Gracias, gracias, gracias, gracias. ¿Cómo lo han pasado? ¿Cómo han tenido mayor problema con la lluvia? Cortes de luz y todo aquello. Bueno, la amiga que nos escuchaba en un receptor de radio. A pilas, claro que sí. Hay que tener siempre celulares cargados y todo aquello. Y se nos viene lluvia. ¿Cuándo? El lunes viene fuerte, parece. ¿Eh? Pero ya vamos a ver de aquello. Blanquita Urrea dice en el Facebook. Bueno, los recuerdos, Osito Travieso, Tomás Yáñez. Fin de semana, buen fin de semana, que lo pasen muy bien, cariñitos de Bellotito lindo. Oh, Belloto, Belloto, Belloto, qué lindo Belloto. Erika Aguilera, hola Claudito, que tenga excelente jornada. Muchas gracias, Erika. Blanquita Urrea. Cetit Jacqueline Montiel, buena tarde, excelente tarde, Claudito. Aquí escuchando los mil bendiciones. Qué bonito. Qué bueno ha sido esta pausa. Llegamos a Viña, está totalmente despejado, a ratos sol en la zona interior. Qué bien, ¿eh? Nos ha servido un poquito para el entretiempo, porque se supone que viene después igual lluvia. Oiga, maestro, anoche nos mojamos de una manera tremenda. Qué lamentable esto de la locomoción colectiva, que baja los choferes, dejan botado nomás los turnos. Estoy hablando de colectivos igual. En mi vida me había mojado tanto. Y un kilómetro caminando bajo la lluvia. Parecía la gata esa, de la gata bajo la lluvia. Oiga, un kilómetro, 1.1 kilómetros caminando desde que nos dejó el tren. Alcanzamos a tomar el último tren. Casi nos deja el tren. Y de ahí. Oiga, y usted dirá, oye, pero no pidió Uber, no pidió Didi. No, nada, nada, no había, nadie te tomaba. Qué tremendo, qué increíble. Y con el auto malo, maense, la señora. 6:20 en festival. Hoy día arrendamos un bote por si acaso.

0: Qué bonito, qué bueno el punteo, maestro. Ahí ese valsecito, oh, ¿eh? Espectacular. 6:24 en festival. ¿A quién no le gusta el valsecito peruano? Vamos al Festi WhatsApp, más 569-537-293-25. ¿Cómo les ha ido con la lluvia? ¿Han tenido algún problema? Cuéntenos. Hola, buenas tardes.
1: ¿Cómo está, Claudito Bustamante? Acá Juanito de Miraflores.
0: Hola, Juanito.
1: Deseándole una buena jornada, justo bien. Ahí el radiocontrolador. Acá en Miraflores todavía sin luz, pues.
0: No, me
1: estamos
0: diga.
1: Como las 2 de la tarde sin luz.
0: Oh,
1: hemos hecho todos los reclamos. Además,
0: más de 24 horas.
1: Mi señora... insulino dependiente, así que vamos a tener que inscribirla ahí para ver qué podemos hacer, porque estamos ahí con la insulina en el frío, consiguiendo con algún vecino
0: que
1: eso
0: se
1: tenga luz,
0: que eso se refiere.
1: Y es complicado, hijo.
0: Claro que sí.
1: Y la verdad que, bueno, al mal tiempo buena cara, dice el dicho.
0: No queda otra, pero
1: espero
0: mucho,
1: que
0: ¿eh?
1: Muchas personas estén, de las que hayan sufrido algunos derrumbes y Dios lo quiera,
0: claro.
1: Algunas tragedias
0: sí,
1: que han pasado
0: es
1: a lo largo de todo el país. Desearle lo mejor de lo mejor, pues, y esperar que se pase luego este temporal, ¿ya?
0: Qué bien.
1: Mal tiempo, buena cara, nomás.
0: Nada más.
1: Un abrazo, Juanito, buenas noches.
0: No queda otra que poner buena cara. Así es, así es. Otro llamadito más. Hola, buenas. Miraflores sin luz desde ayer, más de 24 horas ya. Hola, buenas tardes.
2: Buenas tardes, don Claudio Bustamante.
0: Con él.
2: Usted habla con la hija de una fiel auditora de ustedes.
0: A ver.
2: Estoy llamando de acá desde el Sol, Quilpué.
0: Quilpué.
2: Y
0: hoy
2: lo escucho,
0: Quilpué,
2: mi mamá lo escucha siempre. Ella está muy feliz con ustedes.
0: Ah, qué bonito.
2: Pero ella tiene un problema que en este momento estamos sin luz hace 2 días acá.
0: 2 días.
2: En San Enrique, el Sol, ¿qué? Quilpué.
0: San Enrique,
2: y aún no nos
0: sol.
2: Llega la luz. Y la mamá... una señora adulto mayor es fiel,
0: claro,
2: con ustedes, pero necesita luz.
0: Obvio.
2: Por
0: obvio.
2: Favor, si nos pueden
0: ya,
2: ayudar ustedes.
0: 2 días mucho ya.
2: De claro. Antemano, muchas gracias. Hija de la señora Brunilda.
0: Brunilda.
2: Y atenta a los comentarios de ustedes. Muchas gracias, don Claudio.
0: Perfecto. Muchas gracias a usted. Vamos a anotar el sector. Vamos a ver qué pasa con Chilquín está ahí. Claro, son muchas emergencias, pero son 2 días, es muchísimo, ¿eh? Es muchísimo tiempo. Ahí sector de El Sol, calle San Enrique, 18:26 en Festival.

0: Vamos a nuestro departamento de prensa.
1: Dos personas fallecidas y dos lesionados dejó un violento accidente de tránsito en pleno centro de Viña del Mar. Los dos ocupantes que resultaron ilesos llevaban correctamente puesto el cinturón de seguridad.
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4: El 88% de los accidentes son fatales. 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

Oh, qué bonitos temas, maestro. Está muy buena la música hoy día, día sábado, fin de semana, saludando a Federico. Qué mejor que Festival La Radio en Colores de Chile. Sin luz en Quillota, nos decían. A ver, Quillota, las 20:30 horas de hoy, dos horas más aproximadamente. 20:30 horas debería estar el servicio repuesto. Hay varios, hay el sector de Autopista Los Andes, por ahí, es un sector más o menos amplio, ¿eh? Claro, de Quillota sin suministro de energía eléctrica en algunos sectores, ¿ya? En algunos sectores, claro, estamos viendo por acá, sí. Hoy hay otros sectores de Quillota con otra interrupción también, ¿ah? ¿Eh? Uf, ya, pero la falla está en investigación. Vamos a ver qué es lo que acontece. Nos avisan cualquier cosita. Vamos al Facebook mientras tanto. José Luis Oyarzún Vilches. Hola, buenas tardes, Claudio. Bienvenido a la tarde del señor Collao, dice. Buen turno esta jornada, saludos. Oye, sí, Ernesto está pero todo el día. Sí. Parecemos la radio... Hospital, la radio hospital. Claro. Saludos para José Luis Oyarzún. Pero ahí estamos poniéndole el hombro de todas maneras. Ahí con Tuti, ¿no? Con Tuti. No queda de otra, pues, maestro. Hay que ponerle nomás. Entre ponerle y no ponerle, mejor ponerle, dijo Henry Panuén Villa Alemán.

0: Ahí estaba Casey and the Sunshine Band. Qué buenos recuerdos. Años 70, 80, ¿no? 20 minutos para las 7. 20 para las 7 en Festival La Radio en Colores de Chile. Sí, pues 20 para las 7 recién. Sí, nos toca completito el turno de los recuerdos hoy día. Más 569-537-293-25, nuestro Festi WhatsApp, ¿ya? Nos contactamos con la gente, perfecto. Hola, buenas.
1: Hola, Festival, la mejor radio de la quinta región, la radio más fiel.
0: Con
1: y la radio más alegre y la mejor de Chile. Otra buena noche, quería hacerle mandarle un saludo para Andrés Bravo Bustamante. Que esté bien y que se porte.

0: Blasón desde Blayante. Estamos
1: Blayante.
0: informados gracias a ustedes, único medio que nos está acompañando. Si bien,
1: Gracias.
0: a diferencia de otras personas, nosotros sí tenemos energía eléctrica,
1: Ah, qué
0: pero
1: bien.
0: no contamos con televisión ni internet. Eso, no hay
1: Ah,
0: servicio por el
1: se
0: momento.
1: les cayó internet,
0: Así es que
1: claro.
0: ustedes han sido de muy buena
1: Qué
0: compañía.
1: bueno.
0: Muchas gracias por alegrarnos los días, la tarde, sobre todo estos últimos 2 días que han sido bastante caóticos por lo que he
1: Sí.
0: sabido a través de ustedes. Y eso, pobrecitos para toda la gente que lo está pasando mal.
1: Oye, y este es un entretiempo nomás, ¿ah? ¿Eh? No crean porque ahora no ha llovido, qué sé
0: ¿Qué
1: yo, hoy día
0: cosa?
1: se viene fuerte, ¿ah? ¿Eh? Según están advirtiendo algunos expertos, se viene fuerte nuevamente el lunes. El lunes se viene fuerte nuevamente. Así que a tener bastante cuidado con esa situación. Bueno, y de hecho, mañana no deberíamos tener lluvia, al menos la zona costera nublado, cubierto, y en la noche podrían caer algunos chubasquitos. Pero el lunes se viene con todo. El lunes, cubierto, lluvia, el lunes en gran parte de la quinta región. Así que aprovechemos esta ventanita que nos da el tiempo para ahí arreglar las cosas que quedaron malas con la primera parte, porque se nos viene la segunda. 18 para las 7 en festival.

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1: 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Se acepta subsidio, 39 millones de pesos, al 973-046-325. 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

0: Qué lindas canciones, maestro. 6 minutos para las 19 horas en Festival La Radio en Colores de Chile. Hoy estamos en Facebook. Gracias a todos quienes nos entregan ahí su buena onda en Facebook. Claro que sí. Déjeme ver por acá los comentarios. Viviana Cisterna Bastigas. Hola, Claudito Bustamante. Tomasito, periodista de turno. Tengan una linda tarde escuchando los recuerdos. Les mando un abrazo grande para ustedes. Muchos besitos, besitos, besitos, besitos. Y muchas bendiciones de Forestal. Muchas gracias. ¿Tomando oncecita a esta hora puede ser o no?
1: Oy,
0: claro, qué maravilloso. Una sopa y pillas. ¡Qué maravilla! Pedro Elgueta. Buenas tardes, Claudio, junto al equipo de la Festival. Tengan buena jornada. Saludos para mi primo Juan Maureira. Buenas, Juanito Maureira. El terremoto, Juanito Maureira. Saludos, Pedro Elgueta. Y para toda la familia, para la mini, para toda la gente ahí de Maureira. Claro que sí. 5 minutos para las 7 en Festival. Se vienen las noticias en breve.

0: de cada 10 personas están privadas de libertad por conducir en estado de ebriedad. El resto no vivió para contarlo.
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0: El despertador maldito me recuerda con su grito que hay que ir a trabajar. Voy a ver qué dice el diario. Astronautas en la luna. Hay más guerra. Y una foto de Kaplan pronto para otro trasplante. Cofre en Stevens con calambres. Y Gervasio pide aumento, nada que ver. Y dale, dale, Federico, que ya son las 8:05. Mi mujer, para variar, sigue durmiendo. Casi, casi pierdo el tren. Me paso un año corriendo y pensar que no me importa todo lo que estoy haciendo. Si la vida que yo tengo es estar haciendo algo, ¿no? Y dale, dale, Federico, que ya son las 9:05. Buenos días, señor jefe.
1: Bueno, saludos, mire, Federico, tráigame un café.
0: Cada día más trabajo. Y la hora no camina. ¡Qué bonita, Josefina! ¡Qué distinta, mi mujer! Y dale, dale, Federico, que ya son las 15:00. Me han pagado la quincena y me pongo a calcular. Cobro 20, debo 30. Yo no sé qué va a pasar.

0: Por fin la bendita hora, casita, a descansar y a jugar con mis pequeños. Este tren no llega nunca. Caballero, no me pises, sáqueme el dedo del ojo, please. Y dale, dale, Federico, que ya son las 3:05. Bo, bo, bo, bo, bo. Bo, bo, bo, bo, bo. Ah, hogar, dulce hogar. Por fin la tranquilidad. Mi mujer me cuenta cosas, que Carlitos rompió un vidrio, que peleó con la vecina, que aumentó el pan y la carne, que la plata no le alcanza, y una hermosa novedad. La cigüeña volverá. Y dale, dale, Federico, que ya son las 11:05 y mañana tempranito vos tenés que madrugar. Me conformo con pensar que cuando llegue el domingo...
1: ¿El domingo? Se te olvida que el domingo tienes que cortar el césped, arreglar el calefón, la llave que gotea, bañar a los chicos, llevar el perro a pasear, llevarnos a misa, lavar los platos, lavar la ropa, encerrar los pisos, arreglar la cerradura, el gato al veterinario,
0: dale,
1: llevarnos al
0: dale,
1: cine,
0: Federico,
1: cortar el césped,
0: que
1: arreglar
0: son
1: el calefón, la llave que gotea, bañar a los chicos, llevar al perro a pasear,
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Qué linda cortina, maestro, qué linda cortina. Estamos en los recuerditos bonitos de festival. Oye, Julio Andrés Quijada Cortés dice: buenas tardes desde Villa Alemana, Rucán, escuchando por Radio a Pilas. Mire, hola pues Julio Andrés. Villa Rucán 2 y 3 sin energía eléctrica aún. Los amigos de Chilquinta se van en puras promesas desde ayer, dice. Oye, sí ha estado complejo el tema. Son muchísimas emergencias, muchísimos cortes de luz. Y progresivamente esto debería ir subsanándose, ¿eh? Villa Alemana. Déjame ver por acá. Estamos buscando Villa Alemana para ver la hora de reposición. Villa Alemana. Son varios los sectores en Villa Alemana sin suministro de energía eléctrica. Ah, en reprogramación, dice, por lo menos, por lo tanto, no hay una hora estimada. Villa Alemana en reprogramación, claro. En reprogramación está. A ver, Quilpue, no, Villa Alemana sigue en reprogramación. Es un sector más o menos amplio el de Villa Alemana, sin suministro de energía eléctrica. Ya, paciencia muchachos, cualquier cosita le vamos informando por acá, en Festival 7 de la tarde, 8 minutos.

¡Eso! ¡Qué lindos recuerdos! En Festival La Radio en Colores de Chile. Oye, sí, más de 147.830 familias sin suministro en la región de Valparaíso. Mucha gente. Durante esta tarde, sábado, la zona con mayor cantidad de clientes sin luz era nuestra región. 147.830 hogares afectados. No obstante, la cifra disminuyó en comparación a la reportada durante la mañana. Oye, era la idea, ¿no? Según el último balance hecho por la SEC, que en la Superintendencia de Electricidad y Combustible, ese balance lo dieron a las 5 hace un rato atrás. La segunda región con mayor afectación es la Araucanía, con 49.765 clientes, Coquimbo con 32.000, y la región metropolitana con 24.311. O sea, estamos pero por lejos en el primer lugar. Quilpué es la comuna más afectada de la región con 16.639 hogares o clientes. Le sigue La Ligua con 12.683. Viña del Mar con 12.300. Quillota con 11.543. Valparaíso con 9.574. La Calera con 8.496 clientes. Limache con 8.606. Nogales con 8.083. Zapallar con 6.261. Villa Alemana con 6.061 personas sin luz. Hijuelas, 5.962 hogares. Oye, tremendo. Desde Chilquinta se ha informado que se encuentran trabajando en toda la región para atender estos cientos de emergencias detectadas por los equipos y alertadas por los vecinos. Señalaron que si bien ayer el viento provocó que el trabajo de las cuadrillas fuera riesgoso, ahora se mantienen trabajando en la reparación del sistema. ¿Ya? En algunos casos es necesario sacar árboles, dicen desde la empresa, árboles completos o reparar secciones completas de la red que fueron arrasadas tras la caída de la vegetación. En otros casos se trata de líneas cortadas por efecto de voladuras de techo, tipo de elementos y multiplicadas en muchas partes de la región. Indicaron que esperan hoy día, hoy sábado, poder solucionar la afección a la mayoría de las personas con prioridad en quienes llevan más tiempo con problemas. ¿Ya? Por ejemplo, la amiga que nos decía 2 días debería ser la prioridad porque ya llevan 2 días. Claro que sí. Así que, bueno, ahí nos están avisando, muchachos, al más 569-537-293-25.

0: ¡Qué lindo Roberto Carlos en canciones a esta hora! ¡Qué lindos son los recuerdos bonitos en festival! ¿Vamos al Festival WhatsApp? ¡Vamos al Festival WhatsApp! ¡Hola! ¡Buenas noches!
1: Buenas tardes, Radio Festival, por acá Rodrigo Ormeño. Lo que pasa es que mis papás, que viven en el quinto sector de Gómez Carreño,
0: ¿ya?,
1: desde el jueves no tienen cable ni televisión de BTR y no saben dónde comunicarse. Sería bueno que pudieran ver alguna página, algo, porque ellos no tienen, son de tercera edad. Y es difícil comunicarse con ellos, no tienen teléfono, está todo cortado. Eso, muchas gracias.
0: Ya, ya el sector ahí lo vamos a ver con BTR, porque es bueno hacer los reclamos ahí, insistir, porque a veces arreglan el resto y queda esa, y como no hay reclamo ahí, entonces de repente ni se enteran. Pero no era luz, sino que era servicio de televisión y cable, claro, cable, teléfono y todo aquello. BTR ahí en el quinto sector de Playa Ancha, dijo. Hola, buenas tardes.
2: Hola, Radio Festival, buenas noches. Habla Héctor de acá de Santa Julia para informar que hay sectores en calle Los Jazmines, Los Alelíes, que están sin luz aproximadamente hace 3 días ya. En los reportes de Chilquinta aparecieron al principio, luego los eliminaron.
0: Claro.
2: Entonces no hay cómo ir verificando el tiempo de solución al problema, a ver, claro, si es que por intermedio de ustedes se puede recopilar un poquito más de información para que los vecinos quedemos más tranquilos, porque como te digo, son 3 días que estamos sin energía eléctrica ya en los domicilios.
0: Claro. Gracias. Se les ha complicado lo que decíamos recién, ¿eh? Se les ha complicado el tema a Chilquinta, a las compañías de luz, pero la mayoría debería estar solucionado durante este día, durante esta jornada de día sábado. Así que vamos a seguir insistiendo para ver las horas, pero está complejo el tema. Hoy día debería quedar todo casi resuelto. Ojalá así sea. Buenas noches.
3: Hola, ¿qué tal? Aquí no, siempre escuchando la Radio Festival.
0: ¡Qué bien!
3: Con mucho frío, la verdad, voy a comerme una sopaipillas pasadas que vende una dama de aquí del edificio donde vivo yo.
0: ¡No me hable de comida, por favor!
3: Así que a nombre de usted me las voy a servir.
0: Ya. Sí. Sírvase dos a mi nombre, hay dos al nombre de Tomasito, que nosotros somos bravos para el día. La sopa y pica. 19. Bueno, llamada para saludar o para sacarnos pica, señor. 7:20 en Festival.

eso, dilo calladito. Qué bonito, Cecilia. Oye, en un programa de talento salió una chica chilena, oiga, muy bueno con esta canción, cantando maravillosa esta versión de Dilo Calladito. Así es. Oye, el socavón por aumento del caudal del estero afectó a dos viviendas en Villa Alemana. Se está evaluando su evacuación. Estamos viendo acá las fotografías tremendas, ¿no? Esto en Quilpué, el caudal del estero Quilpué dejó en peligro, en riesgo, dos viviendas del condominio Valles de Aranda 2, razón por la que se desplegaron equipos de emergencia para evaluar las medidas de mitigación. Según la información entregada por el municipio, ingenieros estructurales del municipio y el cuerpo de bomberos se mantienen realizando una evaluación técnica con el propósito de establecer si es necesario o no realizar una evacuación de las familias y determinar qué trabajos se llevarán a cabo para evitar el colapso del terreno. El alcalde de Villa Alemana señaló que se trata de dos viviendas colindantes al estero Quilpué y que tuvimos el desprendimiento de una pandereta y un socavón enorme al borde del estero. La Dirección General de Aguas, cuya representante ya se hizo presente, dijo: va a enviar un oficio para que una vez que se pase la emergencia se repare de manera urgente este lugar y se refuerce el estero para darle tranquilidad a los vecinos. Oye, qué tremendo. Fuerza a toda la gente que ha estado con complicaciones más estructurales, ¿no? Pero nosotros nos mojamos ahí como diucas de mojado, pero comparado con el resto que está ahí con problemas estructurales o que se le ha caído algo, es la nada misma. Así que, bueno. Es lo mismo la gente que está sin luz, que es bien molesto también, ¿eh? Sobre todo cuando cae la noche. 7 de la tarde con 26 minutos. Seguimos informando y acompañándoles en Festival.

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¡Qué maravilla de canciones! Acompañándote este sábado hasta las 20 horas en los bellos recuerdos de festival. Deme 10 segunditos para hablarle de ella. 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

0: para pan. Qué lindo, qué lindas canciones programando para usted. Está inspirado el programador en el día de hoy. ¿Eh? Qué maravilla de recuerdos. Más 569-537-293-25. Parece que le trajeron sopa y pilla al programador. Está inspiradísimo. Oh, qué lindas canciones. Hola, buenas noches.
1: Hola, gracias por acompañarnos durante toda esta jornada. Yo también estaba con una radio recargada, escuchándolos.
0: Claro, sí.
1: Y llegó la luz acá a Villoto.
0: Llegó
1: a Villoto, al sector Avenida Quinto Centenario y Javier Carrera. Por lo menos mi sector creo que llegó la luz. Yo tengo luz.
0: Qué bueno, y no tenía, y le llegó. Qué bueno, maravilloso, maravilloso. Espectacular. Belloto ahí

0: Sí, claro. Hoy día iba a ir a la feria también, pero no, al final pensé que llovía y no llovió. Y anoche como nos mojamos, pero con Tuti.
1: Vamos hasta el loli.
0: Hoy, pero es rico llegar a la casa y que te esperen con un tecito caliente, con un caldito de
1: Uy, qué
0: pollo,
1: rico.
0: maestro. ¡Oh, espectacular! Espectacular. Esas son las cosas buenas de estar casado. Otro día le hablo de las malas.
2: Sí.

15 minutos para las 20 horas en festival a esta hora. 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

0: Qué lindo, qué lindo. Puros clásicos hoy día, puros clásicos, maestro, de esa época dorada de nuestra juventud. 10 minutos para las 20 en festival. Estamos echando un vistacito ahí, qué es lo que pasa con nuestro público auditor. Recuerde que hoy día es San Federico. Ah, muchas felicidades para Federico, para los Fede. Saludos ahí para el Fede de nuestra amiga Valentina. Claro, la pareja de Valentina. Sí, para ¿ese beso va para el Fede o para Valentina? Ah, para Valentina. Hola, buenas tardes.
1: Hola Radio Festival, ¿cómo
0: sí,
1: estamos?
0: Bien,
1: buenas
0: pues.
1: Buenas tardes, espero que todos estén bien. Acá un fiel escucha. Estamos celebrando aquí cumpleaños de mi hijo Ignacio Aguilar. En sus 14 añitos, estamos tomando cecita aquí con pizza, hamburguesa, que tenemos de todo.
0: Bien.
1: Eso, pues, Ignacio. Saludarlo y que siga así siendo como es, un muy buen hijo.
0: Buen
1: y
0: chiquillo.
1: Al hijo mayor también, un saludito.
0: 14
1: gracias.
0: Años, Ignacio, que lo pase muy bien. ¿Quién volviera a los 14, maestro? No, pero cabros de 14 ahora se la saben todo. Nosotros éramos más caídos del catre. Hola, buenas tardes. Noches.
2: Buenas tardes, Claudito. Sí. Justamente aquí quisiera mandarle un saludo a mi esposa, Josefina. En este momento estamos aquí en Santa Julia, calle Los Jazmines sin luz, escuchando la radio a pila, tomando once con velita. Muy amable,
0: con
2: gracias.
0: Con vela. Oh. Oh, y con vela. Linterna mejor, que las velas son medias peligrosas. Con vela. Me acuerdo en el campo la primera vez que pololeé. Ah, con vela. La chica me dijo, ¿con vela o sin vela? Bueno, con vela, dije yo. Hola, buenas tardes.
3: Hola, buenas tardes. Mire, estoy llamando, me llamo Verónica, estoy llamando de Miraflores.
0: Miraflores,
3: que,
0: Verónica.
3: De ayer, de las 4 de la tarde que estamos sin luz, aquí en la avenida Eduardo Frei. Para ver si nos pueden informar cuándo va a llegar.
0: Verónica, mira.
3: Que estén bien. Hasta luego.
0: Gracias, gracias. La anotamos por ahí, Viña del Mar. Miraflores, dijo, sí. Ya, lo vamos a ir viendo. Ojalá que llegue pronto. ¿Eh? Viña del Mar, aquí tenemos un mapa. Claro. No, pero está en reprogramación, claro. No, puede ser. Miraflores dijo Clínica Pupa Viñeta, Los Sargazos. Puede ser eso, pero está en reprogramación. Ah, no. No, en reprogramación. 7 minutos para las 20. Nos vamos de los recuerdos, pero estamos en el próximo programa nosotros también en vivo y en directo hasta las 11 de la noche. Así que no se vaya de la sintonía. Nos despedimos con este Recuerdas.

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0: Son las 20 horas.
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0: Estas son las informaciones. El gobierno decretó 3 días de duelo nacional a raíz de la muerte del cabo primero de Carabineros, Marco Javier Cosme Barquero. Un socavón provocado por el aumento del caudal del estero de Quilpué dejó en peligro a 2 viviendas del condominio Valle de Aranda 2 en Villa Alemana. Carabineros realizó un sobrevuelo en el sector de Pichilemu de La Ligua por el sistema frontal junto a autoridades locales con el fin de reconocer las localidades aisladas por la crecida de los ríos. Ministro de Seguridad Martín Arrau, tras muerte